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1: 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En La Guadalupana, son las 7 con 2 minutos. 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

0: un día más de nuestro conocimiento. El día de hoy llegamos con este programa de secreto, de misterio, de traerles a ustedes y compartir este conocimiento sobre los espíritus y lo que los espíritus le van a mostrar a usted, de lo que usted vive en su presente, de lo que usted vivió en su pasado y de lo que usted va a vivir en su futuro. En este programa usted va a poder descargar ese peso que lleva en sus espaldas. Este programa está dedicado para que usted salga de todas las inquietudes que usted tiene sobre esa persona que lo tiene pensativo, sobre esa persona que usted cree que lo ha dañado. Este programa está creado para usted, mi querido hermano, que se encuentra ya en esa hamaca postrado y todos los días se pregunta el por qué y quién. Este programa el día de hoy es para todas aquellas personas que han entregado su corazón, que se han entregado a una relación y hasta el momento siempre son unos perdedores, siempre son unos fracasados, porque el amor no los puede llevar a nada positivo sino a lo negativo. Este programa está inspirado el día de hoy y creado para que usted salga del letargo en el que se encuentra y se dé cuenta que hoy es el día para que usted tenga un cambio en su vida. Aquí usted va a encontrar la solución al éxito, el camino hacia el éxito. Aquí nosotros se lo vamos a mostrar y lo vamos a enfocar para que usted dé el primer paso. El hecho de nosotros como parapsicólogos trabajar con las plantas nos da el criterio para decirle a usted, mi querido hermano, si la enfermedad que usted tiene es una enfermedad postiza o si la enfermedad que usted tiene es una enfermedad natural de la vida. Nosotros tenemos el conocimiento para si es por daño maligno, por medio y a través de las plantas, curarle, limpiarle cualquier maldad, cualquier negatividad que haya dentro de usted y dentro de su círculo íntimo. 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Lo estamos invitando a usted para que nos visite, mi querido hermano, usted que va de trasiego en trasiego, de farmacia en farmacia, porque esas dolencias no paran, porque esas dolencias no salen de su cuerpo. Llega la noche y para usted es un tedio, para usted es una tortura. Comienza a caer el frío de la noche, mi querido hermano, o el calor de la noche, y comienzan a dolerle esas rodillas, comienzan a tensionarse sus tendones, comienza el ataque de ansiedad, ahí es cuando comienza el dolor de cabeza y esas ganas de vomitar que no se le quitan. Todos estos síntomas son los que nos indican a nosotros que usted está siendo víctima de brujería, que usted ha consumido algún bebedizo. Por eso este programa está dedicado a usted, para que venga, levántese de esa cama, párese de esa hamaca y agarre una combi, haga la lucha y véngase, que aquí personalmente le estaremos a usted mostrando por medio de las cartas del tarot qué realmente es lo que sucede, quién es la persona y por qué fue que le dieron a tomar a usted estas cosas extrañas que usted en ningún momento ni siquiera se dio cuenta, porque no sabe usted si por medio de una soda, de un taco, de un refresco, de una chela le dieron algo a tomar, porque las brujerías de la gente mala se hacen es así, sin que usted se dé cuenta. Como no tiene ningún sabor, pues usted le ingiere. Y si usted es de contextura firme, robusta, pues usted va a aguantar muchos días o varios días. Pero si usted es una persona débil, si usted es una persona de falto de carácter, si usted es una persona con mala suerte, si usted es una persona enferma, pues fácilmente lo primero que le va a pasar es que va a caer en una cama. Y por eso es que muchas veces dicen, ¿por qué se murió? Nadie sabe de qué se murió. Por eso es que usted tiene que echarle ganas, mis queridos hermanos, y simplemente agarrar el teléfono y llamar, salir de la duda, participar. No pierda esas ganas de vivir, no pierda esas ganas de encontrar el norte, de encontrar esa luz al final del túnel. Este es el momento para que usted se decida. Aquí junto con el maestro Gregorio Santamaría somos los indicados en mostrarle a usted y sobre todo ayudarle. Que recuerden estas palabras, aquí está el maestro Santamaría dispuesto a entregarle toda su sabiduría.
1: Muchas gracias, maestro Juan Senador. Dios me lo bendiga. Y en el día de hoy, para todos ustedes, como dice él, vamos a entregarle la sabiduría. Vamos a ayudarles a todos ustedes a salir adelante de todos esos problemas, de todos esos inconvenientes, de ese salamiento que le han hecho a usted durante mucho tiempo para que no pueda salir adelante en su trabajo, en su negocio, con su vida, con su pareja. A esas personas que le han dañado su salud, a esas personas que le han truncado sus futuros, que le han truncado ese viaje, esa relación. Para todas esas personas que en estos momentos nos están escuchando, vamos a entregarle esta voz de aliento, estas palabras cargadas de sabiduría, porque nosotros somos los especialistas parapsicólogos espiritistas, conocedores de las artes oscuras, para poder atacar el mal directamente, quitarles ese problema, ese salamiento, esa brujería que durante mucho tiempo han padecido todos ustedes. 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Recuerde todos ustedes y a usted que no ha encontrado la sanación, que durante mucho tiempo ha viajado por el mundo completo buscando una solución y no la ha encontrado, no dé más vueltas. Aquí estamos nosotros, le vamos a ayudar, le vamos a decir a usted si esa enfermedad, si esa maldad obedece a algo natural, obedece a algo científico o es impuesto por algún enemigo, por un envidioso, por una persona que lo ha querido ver a usted destruido, a esa persona que el corazón ya no le funciona porque le han roto muchas veces ese órgano tan vital para ustedes. No se preocupe, aquí nosotros le vamos a devolver a ese ser amado. Le vamos a decir a usted quién le conviene y quién no le conviene. En su negocio le vamos a limpiar, le vamos a lavar a su negocio para que usted se dé cuenta, para que vuelva la prosperidad tan anhelada, para que regresen esas ventas, porque muchas personas han ayudado, créame, a que ese negocio hoy en día le vaya mal, porque son envidiosos, porque usted vende más que ellos o porque simplemente no quieren que usted sea una persona exitosa. A esas personas que sufren de ese vicio, de esas ganas de tomar, de alcoholizarse, aquí nosotros le vamos a ayudar. A esa señora, a esa madre que durante mucho tiempo ha sufrido por sus hijos, porque caminan por esa senda equivocada, nosotros le vamos a echar la mano, no se me preocupe más. Aquí estamos nosotros para ayudarles con la mano de Jesucristo, de la Virgencita Morenita de Tepeyá, con nuestros santos arcángeles Miguel, San Gabriel y San Rafael, porque con ellos somos una legión completa para combatir el mal, el envidioso, a esa persona que durante mucho tiempo le ha querido ver a usted arrastrada, tirada como un perro, como un leproso. Y aquí nosotros lo vamos a defender, le vamos a quitar ese enemigo de encima, no para que tome venganza, pero sí para que sepa de quién cuidarse, porque las paredes tienen oídos y muchas veces uno duerme con el enemigo. Y aquí en el grupo especializado de Fe y Esperanza somos maestros totalmente calificados, con sabiduría, con sapiencia, con conocimientos. Es por eso que el día de hoy ha venido con nosotros y lo hemos invitado al maestro Isaac para que les entregue toda esa voz de aliento, esa sabiduría en sus palabras. Bienvenido, maestro Isaac, adelante.
2: Gracias, maestro. ¿Qué tal a toda la gente que nos sintoniza todos los días, a toda la gente que está pendiente de nosotros del Centro Espiritual de Fe y Esperanza, a todos los que nos sintonizan buscando alivio, solución a todas sus penas de amor, a todas sus penas económicas, a todos sus dolores de salud, a toda esa dolencia, a esa pena espiritual, mental, psicológica, porque saben que nosotros estamos aquí para ayudarles a encontrar la solución a todos sus problemas. Saben, han escuchado los testimonios y conocen de nuestro conocimiento, de nuestra sabiduría. Estamos aquí para ayudarlos a encontrar el alivio a su dolor, ayudarles a encontrar la solución a su enfermedad, la solución a su mala suerte, a su salde en el amor. Recuerden, amigos, somos un grupo de parapsicólogos mentalistas que por medio del tarot podemos decirle a usted su suerte, su pasado, su presente y su futuro. Nosotros le podemos decir con toda certeza y nombre propio quién le quiere, quién le engaña, quién le odia, de quién se tiene que cuidar, amigo. 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Consúltenos usted, querido hermano o hermana, que todo le sale mal, que tiene mala suerte, que por donde asoma la cabeza le dan su garrotazo, ningún negocio le sale, en el amor está salado, nadie se le acerca, las mujeres, los hombres se le alejan, no le prestan atención, parece el hombre y la mujer invisible, nadie lo nota. Consúltenos, amigo. Todo lo que hace le sale mal, le sale chueco, no le sale. Está enfermo, ha ido al médico, no le encuentran lo que tiene. Yo lo invito para que venga aquí y nos visite. Nosotros sí le damos la solución a su problema. Por medio de las cartas del tarot, por medio de la lectura del iris, de la lectura de la mano, de la lectura del tabaco, le podemos decir si usted lo que tiene es una enfermedad natural o una brujería. Y aquí nosotros le vamos a ayudar a encontrar la solución, a quitarse de encima de ese problema que lo ha subyugado toda la vida. No haga como la avestruz, amigo, que cuando tiene un problema mete la cabeza y piensa que el peligro y la pena ha pasado. No, enfréntelo. Nosotros estamos aquí para usted. No tiene necesidad de enfrentarlo solo. Nosotros estamos aquí para ayudarle, amigo. Y por el día de hoy el programa ha llegado a su fin. Esperamos haber sido la solución para todas esas personas que tienen problema, hayan encontrado en nosotros un camino a la solución, una luz al final del túnel. Yo, el maestro Isaac, y todos los maestros profesionales del grupo del Centro Espiritual Fe y Esperanza estamos aquí disponibles. Les deseamos un feliz día, una feliz semana. Esperamos todos sus sueños se realicen y vengan y nos visiten para ayudarles a encontrar la solución a sus problemas. Ya saben, hermanos, aquí estamos todos los espiritistas, parapsicólogos, para ayudarles a encontrar la solución. Que Dios los bendiga. Los esperamos en mi consultorio.
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1: ¿Qué tal? ¿Cómo están? Ya estamos aquí en Escenario Político. Empezamos un poquito con unos minutos de atraso, pero sin falta en esta cita semanal para debatir, para analizar todo lo que está ocurriendo en la política local y nacional, por supuesto, de cara al 2027, en este encuentro con periodistas, analistas, con gran experiencia y gran olfato de la cosa pública. Empezamos aquí a mi derecha con Román Trejo Maldonado.
2: Muy buenas noches. La política se está tejiendo fino. Ya hay decisiones. Lamentablemente, les voy a decir, para los ingratos y los traidores, se van a llevar una sorpresa.
1: Y por supuesto, como cada semana, Javier Chávez Atasca con nosotros.
3: Muy buena advertencia, Román. Pues es un placer, un privilegio coincidir de nuevo con ustedes. Aquí en el encuentro semanal de cada martes con la familia CIPSE. Y bueno, aquí los invitamos a escucharnos.
1: Y pues vaya que sí, hay siempre mucha tela de dónde cortar. Y vamos a empezar con lo que es la noticia de la semana, que ha acaparado comentarios, análisis, reflectores, especulaciones y de esas cosas que nos hacen pensar que vivimos en un país, se escucha feo decir un país bananero, pero el nivel de política que se da es que a veces esta situación de la Secretaría de Educación Pública, Mario Delgado, Claudia Sheinbaum, ¿cómo lo vieron?
2: Yo creo que es parte de su propio show para desviar la atención de los temas torales nacionales, ¿no? Porque al final del día, pues, autorizaron las vacaciones tal y como son, 5 de junio.
3: Lo que veo es que predomina la ocurrencia, ¿no?
2: Así es.
3: No es la primera vez que salen con ese tipo de ideotas, ¿sí? O sea, y verdaderamente es lamentable que haya ese nivel de improvisación, ¿no? O sea, ir corrigiendo sobre la marcha, así como la canción de Reversa, Mami, ¿no? O sea, no saben cómo plantear lo que está funcionando, lo complica, ¿sí? Y eso de desviar la atención me parece concederles mucha inteligencia, Román. Yo creo que sí. Yo a ese costo es insensato, es el clásico escopetazo en la pata.
1: Son capaces, pero sí. Pero yo no comprendo. A ver, para mí, para empezar, se me hace inverosímil
3: el
1: hecho de que un secretario de Educación Pública haya tomado una decisión y anunciado con bombo y platillo, con 32 secretarios de estados detrás, secretarios de educación de los estados, apoyando y avalando, y como si fuera un logro magnífico el decir adelantamos el fin de ciclo escolar por el calor y por el mundial, hasta el 5 de junio, algo inédito, nunca visto, un mes y 10 días de clases anulados de un plumazo. No considero que un secretario de educación tenga tal autoridad para hacer ese anuncio por sí solo, Javier.
3: Y por 3 partidos asegurados para la selección mexicana.
2: Nada más.
1: Sí, 3 partidos.
3: O sea, nunca y no 13, ha podido llegar al quinto partido.
1: Y 13 partidos asegurados para todo el mundial en México.
3: Se
1: son
3: vale,
1: muy poquitos.
3: En dado caso, se vale que den el día cuando juegue la selección mexicana.
2: Sí, exacto.
3: Muchos lo hemos visto, lo vimos en las escuelas, ¿no?
1: Sí, pues ahí mismo se hacen las fiestas para ver el partido. Bueno. Eso pasa siempre y no tiene que ser sede de México. Pero bueno, la cosa es que a mí no me vengan con cuentos, que ni siquiera le hayan pasado un fax. Digo, es anacrónico, me dijeron algo del fax, pero pues crecimos en esa época. Sí. A la presidenta Claudia Sheinbaum, y que cuando menos haya dicho adelante.
3: Sí.
1: Y esto si no es que ella misma dio la orden.
2: Claro.
1: Ahora, después de que se da a conocer y ver las reacciones por todos lados, en todo el país, de asociaciones de padres de familia, en las redes sociales, de gobiernos estatales que se pusieron al brinco, ¿no? Jalisco, Nuevo León, sí, de grupos empresariales, de escuelas particulares, en fin, al darse cuenta que pues no fue bien recibido, la presidenta en ese púlpito donde se toman decisiones al momento, como lo hacía Andrés Manuel López Obrador, dijo, no, no es definitivo. Un día antes lo habían hecho oficial. ¿Qué más oficial que la voz del secretario de Educación Pública? ¿Qué más, qué más avalado, ¿no?, por la autoridad, que la máxima autoridad educativa del país? Y dijo la presidenta, no, no es oficial ni es definitivo. Obligando a recular a Mario Delgado y a decir, bueno, nos vamos a volver a reunir el lunes para ahora sí definir lo que ya estaba definido, ¿no? Y lo que se definió fue...
2: De hecho, ya hasta habían mandado oficios a las escuelas donde quedaban suspendidas las clases.
1: Claro, claro, no, bueno, gobernador, gobiernos estatales, Quintana Roo fue uno de los gobiernos que, pues, obviamente lo dice la SEP, aquí replican y dan a conocer la información y tuvieron que borrar la publicación, ¿no? Por la improvisación en las alturas. Entonces, tienen otra reunión, el lunes, y pues la gran decisión es dejar todo como estaba. ¿Para qué se reunieron en principio, no?
3: Claro. Sí, vamos a plantear que es un alumno el que está rezagado, se ve la expresión, el burro, porque no estoy hablando de con nombre y apellido, ¿no? O sea, es un burrito, el alumno, y todavía dices, le vamos a dar un mes más de vacaciones, cuando tiene que ser todo lo contrario. Ese alumno es, en general, el estudiante mexicano, Anuar. Y yo hablo en general de escuelas de nivel público, donde están las cosas para llorar. O sea, desde el COVID no sí. Se ha podido recuperar. Hay problemas graves en dominio de matemáticas, en comprensión lectora.
1: Te voy a decir
3: reprobados.
1: Que más grave que el COVID fue el cambio de programa educativo. Fue la nueva escuela mexicana.
3: Otra
1: es más grave que el COVID. Sí, platica con cualquier maestro y no me veas a mí porque aquí no estoy con la casaca de maestro. Sí, y pregúntale cómo le está yendo y qué le parece el nuevo programa. No, y te van a decir que, o sea, no estamos perdidos, ¿no? No sabes, haces lo que bien, más o menos entiendes, hay un hilo conductor. Y incluso, y tú lo sabes, Javier Román, también las escuelas particulares no están usando los materiales de Nueva Escuela Mexicana.
2: No. Definitivamente yo creo que están empantanados, no saben qué hacer. Son tantos los problemas que tiene el país ahorita que las ocurrencias las están utilizando para eso.
3: Pero hay algo muy grave. O sea, hay cosas que no han funcionado en el país, pero las están empeorando. O sea, es un paciente con un dolor de muelas y luego le amputan una pata.
2: Sí.
3: Sí. Sale del consultorio, oye, ya le falta una pata. Yo lo traje por el dolor de muelas. ¿Sí? Es eso lo que están haciendo.
1: Es la analogía perfecta, sí, ¿no? En este tema. Y bueno, ahí quedó en evidencia una vez más. Obviamente esto causó un show. Imagínese usted a las escuelas que con anticipación programan sus fines de curso, ahí teniendo que cancelar, ¿no?, el salón, la renta de sillas, y luego 4 días después, oye, no, siempre no me canceles. O sea, ¿qué es lo más, quizás lo menos grave de todo este show? Pero hasta eso.
2: Pero quieras o no, por ejemplo, los fines de curso ya habían planeado fiesta los directivos de cada una de las escuelas.
1: Claro, no, y lo haces con anticipación porque como se saturan las rentadoras y todo, pues se tienes que organizar.
3: Entonces, solo a él y Borges ya le alcanzaron a dar ahí su
1: honor es causa, ¿no? Él sí llegó a su graduación. Él sí llegó a su graduación. Sí. Sí, dijo, no, bueno, no vamos a esperar hasta junio, julio. Sí, claro. Mejor de una vez. Y ay, sí, presumiendo su doctorado honoris causa. Sí. No es el primer político que lo hace, ¿no? Son varios. ¿Cuánto les cobran? ¿30,000 varos, algo así?
3: Sale de algo, de algún.
1: Pero, digo, ¿de verdad pensarán ellos y los que hacen este tipo de... Si sacamos la lista de cuántos políticos, funcionarios de medio pelo y demás han querido presumir el honoris causa, son bastantes. Creo que les llega un correíto ahí, le dicen, Román, mira, te hemos seleccionado el claustro doctoral para recibir el honoris causa con una módica aportación para el evento de 50,000 pesos, ¿no?
3: Oye, el negro Durazo lo recibió.
1: Sí, es increíble. Pero la cosa es, estos que caen y presumen en este asunto, ¿de verdad creen que les beneficia a su imagen? Porque todos los políticos que han hecho esto les han llovido tomatazos en las redes sociales. O sea, se burla la gente.
2: Sí, ¿cómo no?
1: Se pitorrea de que presumen algo tan, tan ridículo y lo siguen haciendo.
3: Es como un vecino de quinceañera para ellos. Nunca me festejaron mis 15 años y ahora hay la oportunidad de que me den ese vestido.
1: O sea, estás diciendo que Eric Borges nunca se graduó, ¿no? Nunca tuvo una fiesta de graduación. Es una ilusión. Nunca usó toga y birrete.
3: Es una ilusión. Dice, nunca me tuve esa oportunidad, ¿no? De lucirme así.
1: Y ahorita que lo puedo hacer con cargo al erario.
3: ¿Cuánto? 30 mil.
1: Sí, hombre.
2: No tienen vergüenza.
1: Sí. Pues sí, ahí así, y así le fue en las redes sociales. Nos vamos al primer corte. Regresamos, nos vamos a enlazar con Jorge Castro Noriega hasta Cancún. Tiene información al momento.
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1: Estamos de vuelta y desde Cancún, aquí en la mesa de Escenario Político, también con la opinión, por supuesto, a distancia, el periodista. También se da un tiro con los que tenemos en la mesa en cuanto a experiencia y trayectoria periodística. El más novato soy yo, así humildemente. Jorge Castro Noriega, a quien saludamos con mucho gusto. ¿Qué tal, Jorge? ¿Cómo estás?
2: Estimado Anuar Moguel, muy buenas noches. Qué gusto saludarte a ti, a nuestros estimados Javier y Román Trejo. Muy buenas noches.
1: Pues bueno, estamos esperando para cederte la palabra y que nos comentes el tema que traes para poner sobre la mesa el día de hoy.
2: Pues muy interesante y muy oportuno, mis estimados amigos, sobre una importantísima reunión que se celebró el día de hoy y que manda varios mensajes políticos. En política internacional los rumores pesan hasta que aparecen los hechos. Y lo ocurrido este martes en Cancún durante la celebración Freedom 2026 manda un mensaje político difícil de ignorar. Porque mientras desde hace algunas semanas sectores han querido instalar la versión de que la gobernadora Mara Lezama estaría bajo investigación del gobierno de Estados Unidos con problemas de visa o bajo sospecha de Washington, el propio representante diplomático estadounidense en la región hizo prácticamente lo contrario. Le dio un espaldarazo público. Y no fue una reunión privada ni una simple foto protocolaria. Fue un evento político institucional encabezado por el cónsul general de Estados Unidos, Justin Thomas, acompañado por alcaldes, legisladores y mandos de seguridad de Quintana Roo. Ahí estuvieron Ana Patti Peralta, Atenea Gómez Ricalde, Blanca Merade Siu, José Alfredo Contreras, además del senador Eugenio Segura, los líderes políticos Renán Sánchez y Jorge Sanén, el fiscal Raciel López y funcionarios clave del gabinete estatal. El mensaje del cónsul fue claro: reconocimiento a los avances en seguridad, al combate contra la trata de personas, a las detenciones de integrantes del crimen organizado y a la protección de millones de turistas estadounidenses que visitan Quintana Roo. Eso en lenguaje diplomático significa confianza, porque cuando Estados Unidos realmente tiene bajo sospecha un funcionario mexicano, el trato cambia. Viene el distanciamiento, el bajo perfil y el silencio político. Ahí están varios casos recientes de gobernadores y funcionarios que prácticamente desaparecieron del radar diplomático estadounidense. Por eso el contexto vuelve todavía más relevante lo ocurrido en Cancún, sobre todo porque sucede justo cuando el gobierno de Donald Trump endurece su postura contra funcionarios mexicanos presuntamente ligados al crimen organizado o a redes de corrupción. Y hay otro dato importante. Por primera vez Quintana Roo fue sede oficial de la celebración del aniversario de independencia de Estados Unidos, el llamado Freedom 250. Eso no ocurre por casualidad. Washington está mandando señales sobre con quién sí quiere mantener coordinación institucional y con quiénes claramente no. Por eso la imagen de Justin Thomas junto a Mara Lezama termina diciendo más que muchos rumores, porque al final queda una pregunta inevitable. Si realmente la gobernadora estuviera bajo sospecha o fuera incómoda para Washington, ¿Estados Unidos habría venido a Cancún a colocarle públicamente un reconocimiento político? Difícil creerlo. Y más en tiempos de Trump, donde la Casa Blanca ya dejó claro que con los funcionarios bajo sospecha no hay fotografías de respaldo, mucho menos votos públicos de confianza. Hasta aquí mi comentario editorial, estimados amigos, muchísimas gracias.
1: Y bastante oportuno, esto ocurrió este martes. Ya habíamos visto algo similar en la pasada celebración, pero que fue en Yucatán, donde vimos también pues un trato muy elogioso por parte del cónsul estadounidense en la región para la gobernadora Mara Lezama. Ahora lo hace en territorio quintanarroense, pero además en un ambiente político mucho más agitado, ¿no? Con las recientes presiones de Estados Unidos, con el tema de Rocha Moya flotando en el aire, del senador Insunza, de esta carta que envía el embajador al gobierno mexicano, pues prácticamente exigiendo la colaboración. Y pues sí, este espaldarazo público, que no hay otra manera de verlo, diplomático para la gobernadora Mara Lezama, le viene a ayudar a quitar un poquito esa narrativa que ella tuvo que salir al quite, ¿no? Esta semana, compañeros, claro, comentó en una entrevista de banqueta que no estaba siendo investigada por la DEA y que son ataques políticos.
2: Sí, efectivamente, así mismo lo vemos. El gobierno de Trump no va a ceder en su postura, ¿no?, de combate, señalamiento, acusaciones y exigencia de extradición de políticos mexicanos vinculados al crimen organizado o a otro tipo de delitos federales. Trump es muy insistente y no va a parar ahí. Pero también se entiende como un envío de mensajes conciliatorios hacia gobiernos, hacia entidades o hacia funcionarios con los que pues no tiene ningún problema en seguir trabajando, seguir colaborando y seguir fortaleciendo los lazos de cooperación que se ha mantenido hasta entonces. Y bueno, yo entiendo que con Quintana Roo y con la gobernadora Mara Lezama es uno de esos casos.
1: ¿Alguna lectura, compañeros de la mesa?
3: No, yo creo que tiene razón, Jorge, porque los gobiernos extranjeros, especialmente los gringos, son cuidadosos cuando un gobernante tiene problemas legales, no solo de narcotráfico, de cualquier índole. Se alejan y evitan tener contacto. Lo vivimos cuando el problema de Mario Villanueva, lo vimos con el problema de Roberto Borges, ¿me entiendes? Ahí se mostraba que había un alejamiento.
1: Sí, sana distancia.
3: Sana distancia para evitar cualquier involucramiento. Y acá no, acá hay todo el respaldo político,
4: hasta
3: moral.
4: Papacho. Sí. Con algunos ni a la esquina. Sí, eso queda claro. O sea, y con Estados Unidos, pues es una postura muy directa, ¿no? Muy frontal, ¿no?
1: Claro.
4: No,
1: que le ayuda mucho, ¿sí?, a la gobernadora justamente en este tema. No obstante, los rumores y la narrativa va a seguir.
3: Es normal eso.
1: Va a seguir.
4: Pero queda, como bien señala Jorge Castro Noriega, queda derrumbada esa, pues ahora sí, ese aleteo del rumor, ¿no?
3: Claro. Sí. Claro, sí. Ahorita yo creo que el problema está consistiendo mucho en que ya la mesa ya está puesta, ya hay decisiones y ahorita vamos a entrar en detalles sobre eso.
1: Por supuesto que sí, mi estimado Jorge, pues excelente aporte, además del momento, muy oportuno, y te agradecemos la participación aquí con nosotros en Escenario Político.
2: El agradecido soy yo, amigos. Les mando un abrazo y saludos a su amable auditorio. Nos escuchamos la próxima semana. Muy buenas noches.
1: Por acá estamos en contacto. Hasta pronto.
4: Abrazo, Jorge.
1: Pues sí, a ver, Román, pero nos dices que ya están tomadas las decisiones. Yo todavía veo muy verde el asunto.
4: ¿En dónde?
3: Bueno,
1: yo quiero suponer que políticamente hablando.
3: Yo te voy a decir lo que yo ya vi. Hoy en día te puedo asegurar que. ¿Cómo se va a nombrar? Coordinador.
1: Coordinador del Estado, sí. Coordinador de la defensa de la cuarta transformación, sí, o del doble piso de la cuarta transformación.
3: Se llama Gino Segura. Dos. El trabajo que ya le encargaron a Rafael Marín Mollinero es que él no se salga y no se deje de mover, porque él va a mantener a todos esos que están inquietos, que están los famosos despistados y traidores, para que no se vayan a otros partidos. Entonces su chamba de él es mantenerlos a su lado, para que cuando se dé la decisión de quién es el coordinador, los entregue.
4: Sí, pero yo creo que incluso hablando de esos resentidos, inconformes, solo hay vida en la Tierra. Sí. Solo hay vida en la 4T. O sea, puedes tú decir, me voy a Mercurio, a Júpiter, a vivir. No hay forma.
1: No hay manera.
3: O sea, no, pero
4: natural, me voy no enfrente. Hay forma de ganar.
1: No hay manera. Por eso es interno, sí, todo el asunto.
3: Claro.
1: Y digo, a mí sí me parece prematuro. No sé si ya hay una decisión o no. Coincido en que hay viento a favor para Gino Segura. Bueno, finalmente esto es de respaldos políticos y de muchas cuestiones, y hemos visto pues mucha fortaleza de ese lado. Ahora, con los marinistas sigue el doble discurso. Hay algunos, muchos, hemos platicado con colaboradores como ustedes que todos los días participan en el noticiero matutino y que tenemos contacto pues con toda la gente de la política. Muchos están no solo convencidos, pregonan a los cuatro vientos que la decisión está tomada a favor de su candidato, el tabasqueño, ¿no? Pero otros tantos, menos de ese grupo marinista, señalan que no va a ser candidato, pero que va a poner a muchos aspirantes en diputaciones federales, locales y presidencias municipales.
3: Sí, lo creo.
1: Entonces, esos son los dos discursos que hay, sí, de gente muy cercana al entorno de Marín. ¿Cuál es el verdadero? Pues,
4: y antes Dios, dijeron, ¿no?, que sería, que podría ser una mujer, ¿no?
1: Sí, pero fíjate llegado que el momento. Pero fíjate que estoy viendo ahorita una información que está recién publicada hace unos minutos, incluso fue publicada a las 6:21 de la tarde. Ponen ahí, lo vi porque etiquetan a Morena Nacional. Y esta es una, pues un ejercicio o como que un compendio de la página Encuestas MX, donde señalan que hay 10 candidaturas de las 17 en juego en estos momentos que están a la cabeza mujeres. Es decir, que si en estos 10 estados ganan la encuesta, como está dicho aquí, como parece ser que el propio Morena lo avala, pues ya con esto están de sobra en cuanto al género, sí, de mujer. Y ojo, no está Quintana Roo. Las mujeres que están encabezando en sus respectivos estados son Nora Rubalcaba en Aguascalientes, Clara Luz en Nuevo León, Rosa Isela en San Luis Potosí, Julieta Ramírez en Baja California, Beatriz Mójica en Guerrero, Andrea Chávez en Chihuahua, Imelda Castro en Sinaloa, Geraldine Ponce en Nayarit, me llama la atención,
4: sí,
1: Lorena Valles en Sonora y Ana Lilia Rivera en Tlaxcala. Mientras que, pues ya con esto, hasta se pasan, ¿no?, de la paridad de género.
4: Diez.
1: Así que con esto se confirmaría que en Quintana Roo el candidato va a ser hombre.
4: Sí.
1: Y pues nada más hay dos en la jugada. Para ser, sí,
4: pero nada impide que haya ese reacomodo.
1: Ah, no. Falsa. No, nada impide. Nada todavía impide. Pero se ve ya cada vez más, no, más claro.
3: Más,
1: ¿no?,
3: evidente.
1: Más evidente, sí, el tema.
4: Pero es como el béisbol.
1: Eso sí. La política
4: van 8-0.
1: Nos ha dado cada sorpresa, y sí, si no, que le pregunten a Luis Gamero, ¿no?
3: Sí.
1: Por,
3: sí,
1: ejemplo, es que de los que ha vivido esos giros que da, que le pregunten al Quino,
4: sí,
1: que le pregunten a otros que ya estaban arriba del caballo y,
4: sí,
1: va para atrás. O sea, incluso ya en Morena es como en el viejo PRI, con ser candidato ya puedes decir que ya ganaste en la mayoría de los casos. Sí. Pero ni así, en estas épocas ni así, hasta, sí, que no te entreguen tu constancia, no te des por vencedor.
4: Exacto.
1: Vámonos un corte, regresamos.
0: 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En La Guadalupana son las 7:47.
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1: Y Ya estamos de vuelta aquí en Escenario Político y bueno, pues compartiendo como siempre la transmisión. Ya sabe que nos puede seguir en las redes sociales, en la página de CIPSE Noticias Chetumal. Y aunque dice Javier, y estoy de acuerdo con él, que fuera de la 4T, pues parece que no hay vida, parece que es tierra agreste, sequía total. Sí, sí.
4: Solamente quiero hacer una acotación, ¿no? O sea, vemos que hay dos tipos de pistas para Morena. Por un lado, donde la ven complicada y donde tienen que mandar pesos completos y dicen, pues va el mejor. Nuevo León, por ejemplo, Jalisco, ¿sí? Campeche.
3: Campeche.
4: Que está en peligro por
3: se le está
4: las complicado. Gracias.
1: Lo van a perder.
4: Laida Sansores, yo veo que lo pueden perder, pero es ahí donde el caso de la hombrada del que estuvo a punto del América y con la ayuda
1: punto,
4: del árbitro,
1: ¿no? Punto.
4: Si marca otros ¿cómo? Tres penales,
1: se lo lleva.
4: Gana el América. Bueno, en este caso, Morena no da ningún balón por perdido, Anuar. Román, de que diga, ya perdimos. Abandonemos la batalla. No. Esos son escenarios muy complicados para ellos. Y los otros, donde finalmente pueden hacer lo que quieran. Y van a ganar, ¿no? El caso de Quintana Roo, donde pueden adelantar el proceso, retrasarlo, hacer lo que quieran, elegir a quien quieran.
3: Y lo tienen seguro.
4: Y van a ganar cómodamente la gubernatura.
1: Día de campo, ¿no? Día de campo, sin duda. Pero, aunque se ve así, muy agreste el terreno en la oposición, también tiene sus guerritas y sus infiernitos y sus pleitos. Y hemos hablado aquí de este joven, Gustavo Miranda, que fue antes, primero quiso ser independiente, no la hizo, como la mayoría de los independientes no lo hizo, lo rescata Jorge Emilio González Martínez y lo anexa al Verde, porque tiene todo el perfil así, ¿no? Tenía todo el perfil del Partido Verde y lo encumbra, no sé si lo apantalló de inicio, no sé si hubo buenas negociaciones, lo encumbra, lo vuelve presidente de la Junta de Gobierno y Coordinación Política, o era la Gran Comisión todavía en ese momento.
4: Era de la Jugocopo ya.
1: Era Jugocopo, ¿no?
4: Sí, sí.
1: Presidente de la Jugocopo.
4: Le toca lo de las feministas.
1: Le tocó un año, lo hizo muy mal, salió muy raspado, sí. No llegó muy...
4: Le tomaron el Congreso.
1: Llegó muy sobradito y salió vapuleado, tan vapuleado que pues sí. Lo apestaron,
4: ¿no? Él relevó a Reina Durán Obando, ¿no?
3: Reina sí. Durán.
1: Tomó el mando después,
4: sí.
1: Entre los escándalos que se le atribuyen fue el querer innovar con un sistema de blockchain. Que costó una millonada y
4: costosísimo.
1: Y pues no sé si ustedes vieron alguna vez sí. El blockchain. Invariablemente salió muy mal, tanto así que el Verde, que es bastante tolerante a los escándalos de sus miembros, pues lo sacó, lo desplazó, no te aparezcas, estuvo fuera de la jugada varios años y reaparece desde el 2027, pero reaparece con la mira puesta en la gubernatura o en la candidatura a la gubernatura por Movimiento Ciudadano. El que reveló esto a la opinión pública fue justamente el dirigente estatal José Luis Pech Vargas, que todavía esta semana lanzó el grito de guerra y casi dijo, sobre mi cadáver es este candidato Gustavo Miranda. Dijo así, que esté como dirigente o fuera de la dirigencia, va a ser hasta sí. Lo imposible para que Gustavo no sea candidato de Movimiento Ciudadano.
4: Yo lo veo más bien incluso ese efecto boomerang, ¿no? O sea, el hecho de combatir a alguien lo elevas, lo inflas, claro. ¿No? O sea, a ver, Beto Borges contra Carlos Joaquín, ¿no? Es como prohibir una película, ¿no? No vean esta película porque tiene escenas...
1: El crimen subidas, del padre Amaro, ¿no?
4: Tiene escenas subidísimas de tono y prohibimos que la vean. ¿Qué ocurre?
1: No vayan.
4: Ahí?
3: Malo que ve la gente.
4: Entonces, en este caso, le está dando mucha jugada. Es propaganda gratuita para Gustavo Miranda por parte del doctor Peche, ¿no? Lo digo con todo respeto.
1: O a lo mejor es la jugada, ¿no?
4: Claro.
1: A lo mejor es la intención.
4: Quizá esa sea la intención, a lo mejor.
3: Claro.
4: ¿No?
3: Sí, pero ya no sé a qué le aspira Pech. Ahora, ¿qué quiere ser?
1: Pues él, hasta donde yo percibo, quiere ser todavía dirigente del partido,
4: sí.
1: Que creo que es bastante...
4: sí.
1: Pues no sé, lucrativo,
4: sí.
1: Porque no, ningún dirigente quiere soltar el hueso, pero también quiere ser candidato a gobernador.
4: Ahora hay algo muy importante también, y dicho a favor de Gustavo Miranda: es el único que quiere sacar a la Chava a la pista a bailar.
1: Sí.
4: De
1: sí.
4: los del Movimiento Naranja, no hay uno solo que diga, voy yo, quiero ser candidato a la gubernatura.
1: Y bien,
4: ni uno.
1: Y bien que mal, está, tiene más credibilidad que los que ya están en la jugada.
3: Claro.
1: O sea, aquí hemos hablado de sus escándalos y de lo quemado que resultó, pero él solo tuvo un año para quemarse. Claro, en ese tiempo hizo varias cosillas, pero no, no es muy bien ubicado por la gente de Quintana Roo, no. Ese lado, como si lo es cualquiera que me ponga ese Movimiento Ciudadano. Y creo que
4: ni en Cancún, ¿eh?
1: Ni en Cancún.
3: No,
1: ¿sí?
3: Ni en Cancún.
1: De hecho, está haciendo bastante ruido con temas que pues, cualquiera que conozca su trayectoria no se lo compras, pero la gente sí lo compra.
4: Rápidamente lo voy a decir así: si Gustavo Miranda es de Morena y es candidato a la gubernatura, gana caminando.
1: No, pues voy per evidente, bueno, pero cualquiera que sea de Morena gana sí. caminando. Entonces, con eso.
4: ¿Dónde más están los negativos?
1: No hay. No hay. Pero ahí está el riesgo, ¿no? Por ejemplo, ahorita, pasando a otro tema de discusión. Se habla mucho de la forma de administración que está tomando el estado de Quintana Roo con los municipios. Ahorita está en la mira de muchos el tema del impuesto predial, por este convenio que firmaron los municipios con el gobierno del estado.
4: Cartera vencida, ¿no?
1: Para que el gobierno, a través del SATQ, cobre prediales pues amorosos.
4: Sí.
1: No es la primera vez que el estado lo intenta. Lo intentó Carlos Joaquín González con Johanet Torres.
4: Sí.
1: El esquema es bastante similar, es decir, es llegar con el municipio y decir, a ver, ¿cuánto estás cobrando? No, pues estoy cobrando 20 millones, sí. ¿no? O 50 millones. Ok, ¿y cuántos te deben? No, pues me deben otros 50 millones. Yo te ayudo a cobrar, voy a recaudar por ti, vamos a subir esos 70, 80 millones y una buena sí. parte de ese excedente se viene para acá.
4: Sí, muchos recordarán, Román, el caso de Cherjá. O sea, quedó a deber, por varios años no pagaron el predial a Cozumel.
3: Sí.
4: Porque Cherjá, que está en la parte continental, uh-huh. cerca de Playa del Carmen, forma parte de Cozumel, así como Calica. ¿Sí?
1: ¿Todavía el día de
4: hoy? Es Cozumel. Sí.
1: Ok.
4: Es una salida.
1: Pensé que era Playa del Carmen.
4: A ellos, que le dieron a Cozumel para autorizar.
1: Un pedacito de la zona continental.
4: Del octavo municipio. Bueno, y por varios años no pagaron el predial hasta que dijeron, pues los 10 años se eliminan y partimos de cero. O sea,
1: Borrón y cuenta nueva,
4: ¿sí?
1: Y era una millonada.
4: Ahora, si se hace en estos momentos, pues se hubiera logrado que Cherjá pagara.
1: Sí, tiene su lado bueno y el lado que critican muchos es, hey, ¿pero qué le estás dejando a los municipios para que muevan? ¿Qué le estás dejando a los presidentes municipales?
4: Pero
1: y aquí
4: no
1: es donde
4: cobran.
1: Está la cosa. Y aquí es donde está la cosa, ¿no? En Morena, que es una mega corporación, mega partido, no ganan los personajes, gana la marca, gana el partido. Entonces, cuando tú ganas por el partido y te quieres poner al brinco y decir, oye, pues yo no estoy de acuerdo con eso, espérate, ¿quién te hizo presidente municipal?
3: Claro.
1: No, que es que yo, muy popular, no es cierto. Todo político que está en Morena ahorita no puede darse el mérito. O muy pocos de que ganaron por su altísima popularidad.
4: Era lo que pasaba con el PRI en aquel tiempo.
1: Sí, exacto.
4: Para hacer política o ser alcalde, diputado, incluso gobernador, solamente por el PRI.
1: Sí, sin embargo, llegó un momento en que los personajes superaron los partidos. Y eso sí. ahorita se está revirtiendo, ¿no? Hubo momentos, incluso, bueno, así llega Carlos Joaquín González y demás, en donde ciertos nombres superaron al partido. Es decir, en el partido que fuera ese personaje podía
4: pero
1: ganar.
4: Pero ahí fue Beto Borges.
3: Pero fue otra
4: sí,
3: cosa.
4: Sí, publicista.
1: Sí, Vicente Fox sí. probablemente, ¿no?
4: Sí.
1: Yo creo que Vicente Fox superó la popularidad de su partido.
4: Sin duda.
1: Entonces, a ese tipo de personajes me refiero, el propio Andrés Manuel López Obrador, caray, ¿no?
4: Sí.
1: Superó al PRD, él solo, su propia imagen, y es el sostén de Morena hasta el día de hoy. Y ese sostén y esa sombra es lo que sigue impulsando a muchos de los candidatos sí. actuales. Entonces, no hay mucho margen de maniobra para quien esté dentro de la 4T tampoco. O sea, tiene que ser afín y leal al sí. régimen, ¿no? Y así como el Estado impone controles en los municipios, la Federación está imponiendo ese tipo de controles en los estados. O sea, esto es una cadenita.
4: Sí, bueno. Sí, así como lo señalas, ¿no? Y en el caso del predial, ocurrió algo también que Román está muy al tanto de ello, ¿no? Cuando había morosos, en aquel tiempo, vamos a poner casos de que debían 20 años de predial, nunca pagaban, y el alcalde del PRI llegaba y les exigía y decía, te voy a balconear, voy a publicar la lista de los morosos, y luego el empresario, el comerciante, iba directamente con el gobernador. Gobernador, el alcalde está presionándome para que le pague el predial, y el gobernador le decía, no, no, tú tranquilo, yo resuelvo. Y voy a poner nombres ficticios. Lo resuelvo con con Diego, con Enrique, ¿no? Y ya, no se van a molestar. Y no podían cobrar la cartera vencida.
3: Sí,
4: los morosos eran dejados en paz.
3: Sí, así es, efectivamente.
1: Sí, y bueno, pues esto se fue haciendo ley, porque dice que las costumbres hacen ley.
3: Se sigue haciendo.
1: Y ahí siguen muchos que no quieren pagar, ¿no? Fundados en el influyentismo. Vámonos a un corte, el último. Regresamos a la recta final de Escenario Político.
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17: Estamos de vuelta, ya recta final de Escenario Político. Nos quedan unos minutos más para dialogar de lo que se viene en los municipios. Decíamos que algunas decisiones parecen tomadas, aunque del plato a la boca todavía se puede caer la sopa. Aquí en Otompe Blanco, todo podemos decir que es un guiño, ¿no? Un guiño hacia lo que viene. Hemos visto mucho apapacho por parte de la gobernadora Mara Lezama a Luis Gavero Barranco. Lo vimos en el festejo del Día del Niño. Fue el único, pues, invitado al escenario de los aspirantes en esa ocasión. Un evento multitudinario. La vemos respaldando los eventos estos domingos al estilo Chetumal. En el Día de las Madres, que celebró ayer el senador Eugenio Segura Vázquez aquí en Chetumal. Bueno, no, fue invitado especial, ¿no? Así se dice en estas. No celebró él, fue invitado especial dentro de su agenda a este evento.
18: Con un cómico.
17: También estuvo Luis Gamero sí. Y Saulo Aguilar, que es otro de los aspirantes. ¿Podemos decir que ya la cosa está cantada o sigue abierta la contienda?
18: Es abierta.
19: Nada hasta que tome protesta.
17: Sí. Está abierta la contienda.
18: Abierta.
17: Parece que sí tiene en esta ocasión nuevamente posibilidad de ser candidato. No es el único, evidentemente, porque hay que ver cómo queda el género.
18: Sí,
17: la que va solita en su género, pues es el Dashish.
18: El Dashish no, es la única.
17: No hay. Ahora sí que la no única mujer en la contienda, el lado de los hombres está bastante competido.
18: Sí.
17: No, digo, en cuanto a aspirantes.
18: Sí, sí, sí.
17: Porque tiene alzada la mano Luis Gamero, Alejandro Lamilla, Saulo Aguilar, Nabil El Jure, David Hernández, hasta el Lick, si quieres meterlo ahí. O sea, de tener alzada la mano. Ya el porcentaje que tú le des,
18: pues es otra cosa. Hay más. ¿No?
17: Y hay más.
19: Sí. Es otra cosa.
17: Es otra cosa. ¿Cómo lo ves, Román?
19: Yo lo veo más enfilado. Si es varón, Luis Gamero. Si es mujer, el Dashish.
18: Ha estado así. Coincido con Román.
17: No se ha movido.

0: no se ha movido para sí. nada en el caso de Otompe Blanco.
1: Y hay algo que, digo, es digno de elogio, el escenario en Otompe Blanco es un electorado intratable, y eso es bueno también, o sea, que ponga condiciones. O sea, sí. Antes era lo contrario, Cancún el respondón y sí. el obediente, el servil era la capital.
0: Y ahora,
1: los papeles se invirtieron.
0: Y sería Cancún, interesante.
1: Muy mal, ¿eh?
0: Sería interesante conocer por qué, Javier. Y tienes razón. A ver, Cancún fue donde la oposición empezó a tomar vida. Fue el primero que dio el viraje a la izquierda con el PRD. Fue el primero que hizo ganar al Partido Verde como opositor en ese entonces. Sí. Y fueron los que se sacudían al priismo.
1: Tengo una hipótesis. Quizá Román esté de acuerdo conmigo. Había el peso de la burocracia.
2: Así es.
1: El peso de la burocracia municipal, estatal y federal. Tenías que ser priista.
0: La burocracia era institucional.
1: Burocracia institucional y una población menor, escasa, controlable, porque aparte la CNC, ahí controlaba el PRI a los campiranos, o sea, la CNOP, que luego convierten en UNE en tiempos de Silvia Hernández, recordarás, Román, y me refiero a Román porque él es el...
0: Sí, sí, sí,
1: el
0: que conoció esas épocas.
1: De mil y un batallas, vaya. Y creo que es por eso. Y ya con el crecimiento de Otompe Blanco, pues llegó otro tipo de población.
0: Sí, y ya no depende tanto de la burocracia, ya no son tan Exacto. institucionales, y Pero ahora sí. y ahora se volteó la cosa, porque en Cancún pues ya se concentra el poder político, quizá no burocrático, pero sí, sí esas redes de apoyo, ¿no?
1: Y rápidamente el ejemplo que he puesto, el de la regenería de Beto Orge. Despides a 1,000 burócratas y son 1,000 familias y cada una con conocidos, y eso hizo perder
2: al PRI,
1: ¿no? A Mauricio Góngora.
0: Sí. Sí.
2: Sí, la verdad que sí, ¿sí? Esa, pues, es que esa derrota de Mauricio Góngora, pues los actores principales, la verdad, ¿sí? fueron parte de la caída. Por ejemplo, las traiciones de Chanito, las traiciones ¿sí? de Abushaki, las traiciones de Mendicuti, ¿sí? las traiciones de todos ellos, porque ellos eran desquitarse. Era desquitarse y nunca pensaron que
0: iban a perder.
2: Que no solo que no iban a perder, que los iban a zampar el bote.
0: Sí, y mira cómo acabaron, ¿no? O sea, muchos de ellos. Oye, hablando de cómo acabaron, otra vez vemos en el reflector a Abushaki, y que no se descarta, dice, para algo en el 27, no sé para qué, pero lo que no se descarta. A ver, Abushaki estuvo, pues, huyendo prácticamente cuando la época de Carlos Joaquín González, que para salvarse del bote
1: se refugió en Yucatán,
0: en Mérida, y nos ¿sí? tocó verlo un par de ocasiones. Yo, después de que lo libraron, vino y se puso la casaca del Partido Verde un rato, pero un rato muy breve. No sé qué pasó ahí, que volvió a ponerse en perfil bajo, y de repente lo vemos nuevamente en la palestra. No sé si le queda gasolina en el tanque, ganas de, o si ve alguna oportunidad. ¿Cómo lo ven?
2: Lo que pasa es que Eduardo es mitómano y tiene una serie de aduladores que...
0: Todavía.
2: Y lo están empuje. Te voy a decir cómo libró él que no lo metieran a la cárcel. ¿Cómo se llamaba aquel tipo que era el ejecutor de Carlos Joaquín?
0: El venezolano,
2: Juan de la Luz. No, Juan de la Luz.
1: Juan de la Luz, Enrique Scanfacci.
2: Ese Juan de la Luz Scanfacci, Carlos le da la instrucción de que no entambaran a Mendicuti. ¿Me entiendes? Entonces, se va de viaje, no sé a dónde se fue Carlos, y espera el momento y le saca la orden de aprehensión a Mendicuti y lo encierra
0: sin la autorización del gobernador,
1: insubordinándose.
2: Para esto ya habían filtrado que había una orden de aprehensión en contra de Abushaki, y Abushaki se pela para Mérida. Ya lo tenían ubicado, ya estaba todo listo. Cuando se entera Carlos que Mendicuti estaba detenido, pues le habla al tipo este y le dice que pasó, porque contradijo una orden. Y tú dirías, ¿por qué? Porque lo que es Javier Guillermo,
1: Pablo Guillermo, Molina.
2: No. Javier Guillermo, este cabrón de Gabriel Mendicuti y otros dos más son socios.
0: Ya.
2: Son socios.
0: De negocios.
2: De negocios. Y estos se veían siempre en el café de la calle 5 con 38. Siempre los iba a hacer. Ahí llegaba su hijo de Carlos. Entonces, este hueputa de Juan de la Luz, perdón.
0: ya estamos en confianza, ya estamos en confianza.
1: Oye, hueputa.
2: Juan de la Luz.
1: Disfrazarla.
2: Lo brinca y lo corre. Entonces, manda a ordenar que lo liberen. Le habla al magistrado cuando estaba este León y lo liberan.
0: Toño León.
2: Sí. Y lo citan a él en Cancún.
0: A Mendicuti.
2: Y y negocia Mendicuti allí. Y ahí yo me encuentro a Javier Guillermo, el papá de Juan Pablo Guillermo.
0: Ah, bueno, ya. Sí. Y negocian por Abu Shaki ahí.
2: Negocian por Abu Shaki. Y es que desactivan las órdenes de aprehensión en contra de Abu Shaki y en contra de Juan Pablo Guillermo. Pero no, pero malamente no retiran las demandas por culpa. No, pues porque no quiso Juan.
0: Es para tenerlos ahí.
2: Ándale.
0: No te agarramos, pero te tenemos agarrado de los de estos, ¿no?
1: Entonces, ya entendí.
2: Entonces, ¿quién le habla a Carlos Joaquín también? Le habla a la familia Molina de Mérida. Acuérdate que son muy poderosos los Molina, claro, de Mérida. Por favor. Tú dirás, ¿tú por qué lo sabes? Porque yo iba a tomar café con todos ellos en la quinta con 38, con mi amigo.
0: Te salvaste de que Juan de la Luz no te sacara también una orden de aprehensión.
2: El libanés. Sí. No, el libanés.
0: Oye, pero bueno, ya ahorita libre. ¿Creen que tenga punch todavía?
2: No.
0: ¿Y dónde está buscando cabida? ¿En la 4T?
2: Porque
0: no lo veo en otro lado. ¿Movimiento Ciudadano dónde?
2: Porque él es fantasioso. Eduardo es fantasioso.
0: Bueno, pues digo, tendremos que ver lo que sucede. Me llamó la atención que esté apareciendo ahorita en varios eventos. Le preguntaron y dice que no se descarta. No sé si es nada más llamar la atención, nada más decir aquí estoy. O a lo mejor mover alguna estructura, que es a lo que se dedican ya cuando están.
2: Tiene sus adeptos, porque no hay que dejar de reconocer.
0: Tiene su grupito.
2: Sus adeptos.
1: Una diputación local.
2: Pero se hasta ahí.
0: Y ante la situación política actual, donde hacen falta gente que conozca cómo. Bueno, hay muchos sectores que piden políticos de la vieja guardia, porque tienen otras formas, otros estilos para. Sí. Para negociar y resolver. Entonces, pues a lo mejor ven por ahí un nicho de oportunidad. Vamos a ver, ¿no?
1: Sí, rápidamente. Yo aquí lo que veo es que.
2: Ven, quita y pega.
1: Veo que se está recurriendo a la vieja guardia. Son figuras que están activas, ¿no? Coramalia Castilla Madrid. Eduardo Espinosa Buchapki, ¿no? Es como decir que vuelva Rafa Márquez a la selección y Hugo Sánchez.
2: Sí, claro.
0: Oye, bueno, si nos estamos quejando del guardado.
1: ¿Y sabes qué?
0: Ya.
1: Y lo hacen mejor. No. Que los que están ahorita.
0: Bueno, eso sí. Bueno, por un ratito.
1: Una chilena ahí de Hugo Sánchez, ¿no? Te define un partido.
2: Eso sí.
1: Y luego acaba ahí todo, ahí con una fractura, pero bueno.
0: Ya se acabó la liguilla de eliminar al América, ya no hay nada que ver.
1: Sí, ahora ya no hay nada que ver. Yo me dedico al golf y al polo.
2: ¿No viste que sale el cuate este que sale en las redes y que es americanista y dice... No importa que nos acusen que compramos árbitros. No importa que nos acusen que compramos penales.
1: Oye, son los árbitros.
2: No importa que compremos goles.
1: Oye, son nuestros árbitros del bienestar.
0: Nunca mejor dicho. Y así nos despedimos de esta visión de Escenario Político. Gracias por acompañarnos, Román.
2: Buenas noches. Y no deje de escuchar y ver Política.
0: Javier Chávez.
1: Gracias, un privilegio.
0: Y su servidor, Anuar Moguel. Mañana nos escuchamos por aquí en la primera emisión de Cipso Noticias. Si se despierta temprano a las 7, por acá estaremos. Hasta pronto.

0: 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En La Guadalupana son las 8 con 17 minutos.
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6: En La Guadalupana son las 9. 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

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En la Guadalupana son las 9:21. 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

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En La Guadalupana son las 9:38. 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

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En La Guadalupana son las 9:49. 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

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En la Guadalupana son las 10:04. 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
1: 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En La Guadalupana son las 10 con 13 minutos.
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0: 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En La Guadalupana son las 10 con 17 minutos. 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

0: 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En la Guadalupana son las 10 con 29 minutos.
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2: ¿Te has preguntado qué contienen los productos que consumes a diario? Conocer los ingredientes es el primer paso para elegir mejor.
3: Exacto. Por eso, una gran alternativa es preparar tus propios productos en casa.
2: Hoy te contaremos sobre las tecnologías domésticas, una opción para cuidar tu salud y tu bolsillo al mismo tiempo.
3: Por eso, te enseñaremos a preparar una crema de cacahuate para toda la familia.
2: Y para ahorrar, también hay que aprender de finanzas personales.
3: Te diremos cómo hacer un presupuesto familiar. Es fácil, rápido y con resultados efectivos de apoyo a tu economía.
2: Presta atención y quédate con nosotras.
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3: Desde hace más de 4 décadas, en la Profeco brindamos opciones para elaborar productos útiles, seguros, económicos y con excelente calidad.
2: Se trata de las tecnologías domésticas, una pieza clave de nuestras actividades de educación para el consumo.
3: Con ingredientes que se encuentran fácilmente y procedimientos simples, buscamos que las infancias y las familias tengan alternativas para elaborar lo que necesitan a un menor costo, comparado con los precios que ofrece el mercado.
2: Todo este esfuerzo tiene el respaldo del Laboratorio Nacional de Protección al Consumidor, donde se encargan de validar cada receta.
3: Con la meta de cuidar el bolsillo de los hogares y ofrecer nuevas alternativas, la Profeco organiza talleres en toda la República a través de sus oficinas de defensa del consumidor.
2: Tan solo en 2025 se realizaron 10.983 talleres de tecnologías domésticas, logrando apoyar a 347.500 personas en todo el país.
3: Esta labor ayuda directamente al ahorro familiar, fomenta un consumo más consciente y desarrolla habilidades que impulsan la autonomía económica.
2: Incluso, estas tecnologías han servido para quienes desean emprender y generar algo de dinero extra. Bajo este modelo hemos hecho, por ejemplo, limpiador de piso, pasta dental, gel para el cabello, protector solar y productos de confitería y panificación.
3: Hoy toca el turno de la crema de cacahuate.
2: ¡Comenzamos!
3: Con pocos ingredientes podemos hacer algo muy rico. Prueba de ello es que para hacer crema de cacahuate necesitaremos solamente
2: una taza de cacahuates pelados sin sal, una cucharada de piloncillo molido y una cucharadita de extracto de vainilla.
3: Seguro tienes en casa alguno de los ingredientes. De cualquier forma, se consiguen en el mercado más cercano.
2: De utensilios necesitaremos un procesador de alimentos o licuadora, taza medidora, cuchara sopera, cuchara cafetera, espátula de plástico y para envasar, un frasco de vidrio con tapa hermética.
3: Y esto me encanta, Nat. Una ventaja más de esta tecnología doméstica es que solo toma 30 minutos hacer la crema de cacahuate y en cambio se conserva por mucho tiempo. Su caducidad es de 1 año.
2: Pues manos a la obra. Para empezar, molemos los cacahuates en el procesador de alimentos hasta formar una pasta. Es importante que lo hagamos en intervalos cortos y al mismo tiempo ir reduciendo la velocidad mientras se va moliendo. Ya que tengamos la pasta de cacahuate y sin apagar el procesador, agregamos el piloncillo y la vainilla.
3: Mientras integramos todo muy bien, quiero comentarles que la crema de cacahuate es rica en proteína vegetal, tiene grasas saludables y mucha fibra.
2: Pero sobre todo, brinda saciedad y mucha energía. Volviendo a la receta, hemos seguido mezclando en el procesador. Continuamos hasta obtener una crema suave y homogénea.
3: Ojo, si queda muy seca, podemos agregar media cucharadita de aceite vegetal. Se va agregando poco a poco en el procesador para que se incorpore correctamente.
2: Ahora, a envasar. Con ayuda de la espátula, vertemos la crema de cacahuate en el frasco de vidrio y lo etiquetamos con la fecha de elaboración y caducidad.
3: Esto es primordial para que luego no estemos comiendo algo ya caducado que nos pueda hacer daño. Finalmente, recuerda que hay que mantenerla en refrigeración.
2: Además, toma en cuenta que si con el tiempo percibes un aroma rancio, debes desecharla de inmediato, independientemente de la fecha de caducidad.
3: Da ese paso hacia un consumo informado e inteligente y anímate a elaborar esta tecnología doméstica.
2: No olviden que pueden ver más procedimientos de diferentes tecnologías en el canal de YouTube Profeco TV.
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3: Sigan en Revista del Consumidor Radio, porque vamos a escuchar cómo una tarea sencilla puede proteger nuestra economía.
5: El presupuesto familiar es una herramienta básica para cuidar tu dinero.
6: Así es. Aunque cada familia es distinta, organizar los ingresos y gastos puede marcar la diferencia entre vivir al día o empezar a ahorrar.
5: Ojo con este dato. De acuerdo con la Encuesta Nacional de Inclusión Financiera 2024, solo el 36.6% de las familias lleva un presupuesto o registro formal de sus gastos.
6: Esto no significa que las familias no intenten organizarse. Hay personas que tienen otros hábitos. Por ejemplo, apartar dinero para pagos, llevar el registro de recibos o anotar deudas. El problema es que no siempre lo hacen de forma estructurada.
5: Entonces, ¿por dónde empezar? Un presupuesto familiar efectivo se construye con 4 elementos básicos: ingresos, gastos, compromisos financieros y ahorro.
6: El primer paso es anotar todo el dinero que entra al hogar: sueldos, ingresos extra, apoyos o cualquier otra fuente. Es importante considerar el total mensual real.
5: Ahora, registra los gastos del día a día: alimentación, servicios, transportes, educación, entretenimiento.
6: En el tercer punto van los compromisos financieros o pagos mensuales como renta o hipoteca, seguros o créditos. Es importante que anotes montos, fechas de pago y revisar si puedes adelantar pagos para reducir intereses.
5: No hay que olvidar que el ahorro no es lo que sobra, es una prioridad. Define un objetivo: vacaciones, emergencias o algún proyecto familiar, así como el monto que le destinarán cada quincena o al mes. Tenlo en cuenta. Una meta clara motiva a todos en casa.
6: Ahora, te compartimos recomendaciones prácticas para que tu presupuesto funcione de verdad.
5: Lleva un registro constante de tus gastos, ya sea en libreta o en tu celular.
6: Usa categorías sencillas y ajústalas conforme te familiarices.
5: Sé flexible. Si algo no funciona, cámbialo. El presupuesto debe adaptarse a ti, no al revés.
6: Automatiza tus pagos para evitar recargos y olvidos.
5: Evita compras innecesarias, esas que parecen pequeñas pero desbalancean todo.
6: Y muy importante, hablen en familia sobre el dinero, sin juicios, con empatía.
5: También es fundamental revisar el presupuesto periódicamente. La vida cambia y tus finanzas también deben hacerlo.
6: Antes de hacer una compra importante, pregúntate: ¿está dentro de mi presupuesto? ¿Realmente lo necesito?
5: Y si hay niñas o niños en casa, inclúyelos. Desde pequeños pueden aprender a ahorrar y a tomar decisiones responsables.
6: Recuerda, no importa cuánto ganes, sino cómo administras lo que tienes.
5: Un presupuesto familiar no solo organiza tu dinero, te da tranquilidad, claridad y control sobre tu economía.
6: Empieza hoy. Tu bolsillo y tu futuro te lo van a agradecer.
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En la Guadalupana son las 10:42. 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
1: 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En La Guadalupana son las 10 con 56 minutos. 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

0: 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En La Guadalupana son las 11.
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0: En la Guadalupana son las 11 con 13 minutos.
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1: 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En La Guadalupana son las 11 con 24 minutos. 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

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En La Guadalupana son las 11 con 40 minutos. 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

0: En la Guadalupana son las 11:56. 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
1: ¿Cómo está, Melón? 1, 2, 3.

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En la Guadalupana son las 12 con 10 minutos. 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

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En la Guadalupana son las 12 con 19 minutos. 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

0: 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En La Guadalupana son las 12 con 31 minutos. 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

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En la Guadalupana son las 12 con 45 minutos. 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

0: 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En la Guadalupana es la una. 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

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En la Guadalupana es la 1:13. 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

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En La Guadalupana es la 1:28. 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

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En la Guadalupana es la 1:46. 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

0: 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En la Guadalupana son las 2:01. 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
1: 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Son las 6:00 a.m. y no han dejado de bailar los cuacos.

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0: 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En La Guadalupana son las 2 con 14 minutos. 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

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En La Guadalupana son las 2:29. 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
1: 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En La Guadalupana son las 2 con 43 minutos. 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

En la Guadalupana son las 2:57. 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

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En La Guadalupana, son las 3:27. 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

0: En la Guadalupana, son las 3:39. 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

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En la Guadalupana son las 3:54. 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

0: 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En la Guadalupana son las 4 con 16 minutos. 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

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En La Guadalupana son las 4 con 29 minutos. 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

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En la Guadalupana son las 4:38. 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

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En La Guadalupana son las 4:51. 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

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En La Guadalupana son las 5:05.

0: mujer, al fin comprendiendo, bajó la cabeza en silencio. El sacerdote continuó: por eso, antes de hablar mal de alguien, debes pensar en las consecuencias de tus palabras. Lo que dices puede esparcirse más allá de lo que puedes ver, causando heridas que tal vez nunca se sanen. Las palabras que decimos tienen un poder enorme. Una vez que salen de nuestra boca, no podemos controlarlas ni saber hasta dónde llegarán. Así que, la próxima vez que estés a punto de hablar mal de alguien, detente y piensa, ¿realmente vale la pena?
1: Déjeme informarle que el día de ayer la gobernadora del estado, Mara Lezama Espinosa, estuvo en una reunión con el cónsul de Estados Unidos, Justin A. Thomas, y reconoció avances de la gobernadora en materia de seguridad y combate a la corrupción. Durante la celebración del Freedom 250, que por primera vez se lleva a cabo oficialmente en Quintana Roo, en el marco de la conmemoración del 250 aniversario de la firma de la Declaración de Independencia de los Estados Unidos, el cónsul general para la península reconoció el trabajo de la gobernadora Mara Lezama Espinosa en el combate y fortalecimiento de la seguridad. Ante la presencia del doctor Orlando Camacho Nacenta, director general de la Fundación México SOS, representantes gubernamentales, patrocinadores, empresarios, sociedad civil y ciudadanos, el cónsul Thomas expresó su agradecimiento por la protección a millones de sus compatriotas que visitan Quintana Roo cada año. El cónsul añadió que cada año los quintanarroenses reciben con los brazos abiertos a sus compatriotas que eligen estas hermosas playas, sitios arqueológicos y maravillas como su destino favorito. Miles más han hecho de esta región su hogar, integrándose a la vibrante comunidad quintanarroense. Como se sabe, a través de encuentros diplomáticos, empresariales y de cooperación regional promovidos por la Embajada y Consulados de Estados Unidos en México, Freedom 250 busca impulsar acciones conjuntas en materia de turismo, desarrollo económico, innovación, intercambio cultural y colaboración institucional. Esto día de ayer. Bueno, pues también déjeme comentarles en otra información también importante que tenemos en esta mañana. Les paso a recordar a nuestros amigos del Sucha sobre esta invitación a este evento del Día de las Madres, el cual se llevará a cabo este próximo 22 de mayo en el Salón Bellavista. Se les comparte que todos ustedes están invitados, todas las madres, a una mañana llena de alegría, convivencia, sorpresas y mucho cariño. Este evento que está preparado especialmente para consentir a todas las mamás. Así que pueden pasar por su boleto, los cuales ya se encuentran disponibles en las oficinas del Sucha, de lunes a viernes de 9 de la mañana a 3 de la tarde. Y también este sábado 16 de mayo también estarán entregando boletos en un horario especial de 10 de la mañana a 2 de la tarde. Así que no se quede usted sin su boleto, le esperan para celebrar a todas las mamás como se merecen este próximo 22 de mayo en el Salón Bellavista. Así que pasen por su boleto, repito, en el horario de 9 de la mañana a 3 de la tarde y este sábado en horario especial de 10 de la mañana a 2 de la tarde. Y bueno, pues pasando a información policiaca, déjenme comentarles lo que el día de ayer aconteció allá en la ciudad de Cancún. Vámonos a la zona norte, donde le informo a usted que luego de 24 horas de búsqueda, finalmente se encontró el cuerpo de este joven de 14 años que, le repito, se fue de pinta con sus amigos, escapó de la escuela y se fueron pues a una laguna cerca de la escuela secundaria técnica número 25, donde pues tomaron unos kayak y se metieron pues a la laguna. Lamentablemente uno de estos kayak se volteó y ahí estaba este adolescente y que había desaparecido dentro de la laguna que se encuentra entre las colonias del Milagro y el Pedregal.

0: allá al final de la avenida de Cancún. Bueno, tras casi 20 horas de trabajo, fue cerca de las 3:30 de la tarde cuando rescatistas confirmaron el hallazgo del cuerpo que se encontraba dentro del agua. Elementos del cuerpo de bomberos realizaron las maniobras para extraerlo, mientras familiares y amigos permanecían en el sitio. De acuerdo con la información preliminar, el menor, estudiante de segundo grado de secundaria, acudió al lugar con aproximadamente unos 14 compañeros después de salir de clases sin autorización. Cerca de las 4 de la tarde, subieron a 2 kayak y cuando se encontraban en las inmediaciones de la laguna, terminaron volcándose y todos cayeron al agua. 3 lograron salir, pero el menor desapareció en la profundidad. Tras el reporte, se activaron los cuerpos de emergencia. Sin embargo, hasta entrada la noche no se había dado con el cuerpo, por lo que ayer, de nueva cuenta, desde muy temprano, comenzaron con la búsqueda. Ayer ahí estuvo la madre del menor, quien permaneció durante todo el operativo a un costado del cuerpo de agua, siguiendo cada maniobra de los rescatistas, hasta que finalmente fue encontrado su hijo. Y bueno, pues ya se imagina usted los llantos y gritos que pegó la mujer luego de darse a conocer la triste situación de su hijo, quien, repito, falleció luego de caerse dentro de la laguna. Falleció ahogado. Así que 6 de la mañana ya con 16 minutos, es momento de ir a nuestra primera pausa comercial. De regreso, ya debo tener al ingeniero Martín Arellano con toda la información del campo. Regresamos.
1: 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En La Guadalupana son las 6:15.
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0: Ya 6:17 a.m, ya tengo en la línea telefónica el ingeniero Martín Arellano con toda la información del campo. Adelante, Martín, buen día.
1: Buenos días, señor Jorge Meneses Solís. Buenos días a usted que hace en sintonía. Y buenos días a los que están tomando café para iniciar un nuevo día. Un nuevo día que nos va a rendir frutos siempre y cuando nosotros pongamos todo lo que está de nuestra parte. Saludamos a los que están fuera del país, que están allá en los Estados Unidos, porque les gusta escuchar este programa, ¿sí? ¿Y de dónde son? De aquí, del estado de Quintana Roo, probablemente sean de la Ribera del Río Hondo, o también acá de La Libertad, porque allá en La Libertad seguramente ya nos está escuchando nuestro buen amigo Rigo. Recibe un cordial saludo, y a usted también. Pero, ¿sabe qué? Hoy está de manteles largos don Juan Rea Hernández. ¿Quién es don Juan Rea Hernández? Un señor que llegó ahí a establecerse en Sergio Butrón Casas y que es gente chambeadora, porque a pesar de sus 70 y más, sigue trabajando y hoy le van a hacer una fiesta ahí en el rancho La Borrega. Invitado de honor, el señor Meneses, pero como no tienen cubiertos por ahí, no va a ir. Pero ahí le enviamos un saludo a don Juan y a su esposa, doña Lupita. Y también quiero saludar a toda esa gente que viene en las comunidades rurales, que siempre lo hace a través de las combis, ya sea del Sucha o del Ultrac, y vieron escuchando este programa. Y súbele, porque a ver qué es lo que dice, a ver si es cierto o no es cierto. Claro, claro, todo lo que decimos aquí es cierto. Por lo pronto, hoy le vamos a hacer una invitación para que, si usted le gusta la cabalgata, prepárese, porque este sábado va a haber una cabalgata en grande. ¿En qué ejido? Ahí después se lo digo, para que siga pensando usted. Por lo pronto, hoy vamos a hablar del ejido de Tres Garantías. Tres Garantías, que está acá por el rumbo de la zona limítrofe y que pertenece al municipio de Otompe Blanco. ¿Y sabe cuándo fue fundado este ejido? Fue fundado en 1949. Por lo pronto, este 15, 16 y 17 van a estar de manteles largos festejando un aniversario más, y es el número 77. 77 años, ¿se imagina usted esta comunidad? Y claro, dejé comentarle que hay aproximadamente 1.700 habitantes. Si lo duda, cuéntelos. Y si estamos bien, enhorabuena. Y si no, ahí me rectifica. Y también quiero comentarle que está a 158 metros sobre el nivel del mar. El total de ejidatarios que hay ahí en Tres Garantías son 100. Todos muy trabajadores, ¿no? Seguramente. Sí, deje comentarle que a cada uno de ellos le dieron 35 hectáreas. ¿Para qué quieren más? Con 35 y ponte a trabajar. Porque ¿sabe cuánto le dieron de dotación a este ejido? 44.520 hectáreas. Pero, como dijeron, ¿para qué les damos tantas hectáreas si nomás las van a estar viendo? Mejor que se vayan a la reserva ecológica. ¿Sí? El origen de esta gente, ¿de dónde llegaron? Llegaron del estado de Yucatán, del estado de Tabasco, del estado de Veracruz, del estado de Chiapas, del estado de Guerrero y del estado de Oaxaca. Los solares que les dieron en aquel entonces fueron de 50 por 50. Lotes que aprovecharon para sembrar toda clase de árboles frutales. Y hay algunos donde sí lo sembraron, y otros nomás lo sembraron y los abandonaron, ¿no? Pero aquí sí los tratan como Dios manda. Por ejemplo, en esta temporada que estamos en temporada de sequía, los riegan 2 o 3 veces por semana. ¿Es cierto? Vaya usted al pueblo de Tres Garantías y pregunte, oye, ¿tienes limones? Claro que sí hay limones. ¿Tienes naranjas? Claro que sí hay naranjas. ¿Toma refresco embotellado? Todos los días. ¿Y las naranjas? Ahí pudriéndose. ¿Y los limones? También. No sabe el daño que se está ocasionando, pero en fin. Al fin que yo no me las tomo. Tomo, sígase las tomando, si es que usted quiere. La primera actividad a la que se dedicaron cuando llegaron a este pueblo fue la construcción de sus casas con material de la región. El material de la región en aquel entonces, ¿cuál era? Guano y madera dura. Y una vez que ya construyeron sus casas, pues la otra actividad a la que se dedicaron fue la explotación de maderas preciosas. ¿Sí? palmeras preciosas de aquel entonces eran un cedro, eran caobas, porque aunque usted no lo crea, en un tráiler que había una caoba. ¡Qué caobas tan grandes! Un servidor que llegó en el 83, ahí por el rumbo Nicolás Bravo, todavía llegué a ver una caoba en un solo tráiler. Pero, ¿se imagina? Antes, toda la infinidad de caobas que había. Y ahí, en Tres Garantías, pues también todavía se dedican al corte de madera, pero lo hacen, si cortan una, siembran tres. Si cortan dos, pues siembran seis. Y eso es una forma de ir conservando la selva. Después, una vez que se dedicaron a esto, se dieron cuenta que las tierras eran muy fértiles y sembraron maíz y frijol para autoconsumo. Y ya con el tiempo son muy buenos agricultores y son buenos ganaderos. En cuestión de agricultura, a veces algunas gentes, por ejemplo, ahí el Chaparro, sí, la gente no me deja mentir, sí, don Néstor se llama, se dedica a sembrar tomate. Y tomate y recoge tomate. Pero desafortunadamente hay un dicho que dice, cuando el campesino hace sombreros, los chamacos nacen sin cabeza. No. Lo que quiero decir con esto es que cuando hay buena producción en el campo, los precios de garantía simplemente no existen, ¿sí? Y de ahí es donde viene el desánimo de la gente de campo para sembrar. Pero cuando usted vea que un campesino viene a sembrarle, cómprele, porque él ha hecho mucho esfuerzo para hacer producir la tierra, y si se lo da peso, no le diga, déjame el 80. Cuando usted va al súper, lo encuentra a 2 pesos y lo paga bien y no dice nada. Pero en fin, así se las gastan en los comercios. También son muy buenos ganaderos, y prueba de ello es que tienen ganado de doble propósito, leche y carne, aunque ahí se dedican más al doble propósito, que es nada más a la producción de carne. Y saben que deben llevar bien el control de sus vacunas. La vacuna es lo primordial en cuestión de ganadería. ¿Por qué? Porque tienen que prevenir sobre todo del derriengue. El derriengue es la enfermedad que es transmitida a través del murciélago, provocándole mordeduras, y de ahí viene que le puede provocar rabia, ¿sí? Pero para prevenirlo hay que vacunar los animales cada 8 meses. Y cada 8 meses ya con la vacuna de derriengue, 2 mililitros por animal. Y cuando aplique esta vacuna, no puede hacer otra actividad. ¿Otra actividad a qué me estoy refiriendo? ¿Que usted puede bañar? No. ¿Que usted puede vitaminar? No. ¿Que puede desparasitar? No. Porque tiene que ser, para que le haga efecto, solo la vacuna del derriengue. Ah, pero cuando aplica, nuestro amigo ganadero sabe que cuando aplica la de 11 días para prevenir septicemia, ahí sí puede hacer otra actividad. Puede bañar y puede vacunar. O puede bañar, o puede también puede desparasitar. Pero eso nuestros amigos de ahí, ganaderos de Tres Garantías, lo saben. Y también saben que para mantener unas praderas limpias, deben utilizar unos herbicidas que sean sistémicos. Que sean sistémicos quiere decir que mate hasta la raíz, para que esa mala hierba ya no vuelva a salir en sus pastizales. Y el herbicida debe ser selectivo. ¿Selectivo qué quiere decir? Que solo le va a matar las malas hierbas y al pasto no le va a pasar nada. Y para eso, usted amigo ganadero que me está escuchando, ya sea en Tres Garantías o en otros ejidos, ya debe tener herbicida ahí en su bodeguita, porque cuando vienen las primeras lluvias, la planta se pone activa. Por ejemplo, hoy llueve bastante. Al día siguiente, no llovió, pero hay bastante humedad, la planta empieza a trabajar. Y entonces usted le aplica el herbicida y va a decir, oye, qué bueno salió el herbicida. ¿Sí? No me salió como el que compré el año pasado. No, lo que pasa es que los herbicidas, para que funcionen, debe usted aplicarlo con la dosis indicada, ¿sí? Y sobre todo en tiempo y forma. ¿Tiempo y forma qué? Quiere decir que haya humedad en el suelo, que la planta tenga una altura más o menos de unos 20, 30 centímetros y le va a dar usted crán al alacrán. O en pocas palabras, hombre, se va a quitar del problema de la maleza. Pero nuestros amigos, ahí de Tres Garantías, lo saben. Pero también el grado, déjeme comentarle, que el grado de escolaridad que hay ahí entre las garantías es preescolar, primaria y secundaria. Y la religión que predomina ahí es la católica. Prueba de ello que van a tener su fiesta en honor al santo patrono, que es San Isidro el Labrador, este 15, 16 y 17. El 15 van a pasear al santo patrono para que les mande la lluvia, y ojalá y sea lluvia suficiente. Y también por las noches, el 16, van a tener un baile, y sobre todo va a haber esa actividad que a Menezes le encanta, pero que ya puso sus moños, y si no le consiguen el traje de color de rosa, que no va a ir. Pero seguramente su amigo el taxista, que siempre le pasa las noticias y los chismes, va a decir, vamos Menezes, yo te acompaño. Y ahí lo van a ver agarraditos de la mano, porque van por el quinto campeonato. Ojalá y no lo vayan a perder. Dios los ayude y que les vaya bien. Pero el 17 cierran con actividad de baile por la noche, y por el día van a tener actividad deportiva, sobre todo el equipo Madereros, que le está dando muchas victorias al equipo de Tres Garantías, enfrentándose a los Pericos de Nicolás Bravo. Todo esto allá en las fiestas de Tres Garantías. Y si usted quiere ir a Tres Garantías, la ruta a seguir es la siguiente. Se va usted de Chetumal a Guaypich. De Guaypich, usted se va ¿a dónde? Ahí pasa por Ocum, seguramente va a ver el restaurante del Mandilón de la Gallina, sígale, porque después va a pasar por González Ortega, después le sigue ahí a Nachicocom, de Nachicocom se va a Francisco Villa, de Francisco Villa se va a Nicolás Bravo, de Nicolás Bravo, unos 5 kilómetros más adelante, a la izquierda, le va a marcar que va a ser el rumbo de Tres Garantías, pero antes de llegar a Tres Garantías, va a pasar usted por San José de la Montaña, y después le queda una recta que lo va a llevar hasta Tres Garantías, donde lo esperan con los brazos abiertos y sobre todo que los acompañe en estas fiestas. Menezes, confirma si vas a ir, porque mucha gente se ha quedado esperándote. Buenos días y hasta la próxima, si uno lo permite.
2: 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En La Guadalupana son las 6:29.
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0: Bueno, pues continuando con la información, siendo las 6:32, déjeme informarle que también allá en la ciudad de Cancún también se generó otra nota importante. Un joven de más o menos 20 o 25 años fue encontrado sin vida, con huellas de violencia dentro de un taxi. Esto a la salida de Mérida, ahí muy cerca de esta colonia denominada México, que está a la salida de la carretera López Portillo hacia Mérida. Tras el reporte, los elementos de la policía llegaron hasta el sitio para confirmar el hallazgo, y posteriormente peritos de la Fiscalía del Estado acudieron al lugar para procesar la escena, realizar el levantamiento del cuerpo y su traslado al CEMEFO de esa ciudad. Se desconoce, pues ahora sí que los motivos que pues habrán tenido estos delincuentes para asesinar a este joven, repito, dentro del taxi. Bueno, mientras tanto, en otra información, empleada del Carmen, una pareja, un hombre y una mujer, fueron detenidos presuntamente por realizar este cobro de derecho de piso. Según el reporte, el día de ayer, una mujer pidió el apoyo de los elementos de la policía después de que presuntamente esta pareja había llegado a su negocio a exigirles, no a pedir, a exigirles, porque estos delincuentes así son, llegan con amenazas y exigen precisamente que se les pague el derecho de piso. La denunciante dijo que estas personas viajaban en un vehículo Chevrolet Aveo que estaba estacionado cerca de su negocio. Los elementos del grupo Centurión llegaron al lugar, se acercaron a esta pareja y al someterlos a una rutina, una revisión de rutina, les encontraron, bueno, pues ya sabrá usted, por allá dinero en efectivo, teléfonos celulares, tarjetas bancarias y también algo de marihuana. Los detenidos son José Ángel N. y Linda Joana N., quienes fueron puestos a disposición de la Fiscalía para investigar este caso. Mientras tanto, aquí en la capital del estado, fíjese, déjeme comentarle que de nueva cuenta se dio un intento de suicidio. Ahora fue en la colonia Mártires Antorchista, aquí atrás de lo que es la colonia Nuevo Progreso, donde un hombre ingirió herbicida para terminar con su vida. Se desconocen las causas. El día de ayer, a través de la línea de emergencia 911, se informó que este hombre se encontraba dentro de su domicilio, ubicado ahí cerca de Las Torres, y que había ingerido este herbicida. Los paramédicos de la Dirección de Bomberos, Rescate y Emergencias Médicas acudieron al sitio para brindarle atención a esta persona. Al llegar los rescatistas, confirmaron la intoxicación y le proporcionaron los primeros auxilios. Posteriormente fue llevado al Hospital General de esta ciudad, donde reportan su estado de salud como delicado. Hace apenas unos días, si usted recuerda, la semana pasada, todavía el viernes, también se reportó que en la colonia Lagunitas un hombre también había ingerido un herbicida y que lamentablemente horas después de su ingreso al Hospital General, esta persona falleció. Se desconoce también los motivos que orillaron a este hombre pues a ingerir este potente herbicida. Bueno, también déjenme comentarle que los accidentes, como siempre aquí en la capital del estado, están a la orden del día. Ayer, en el cruzamiento de la avenida Madero con Otompe Blanco, un hombre que conducía una motocicleta de motoservicio terminó, pues ahora sí que en el suelo. Ahí llevaba un pastel, creo que para una fiesta, y el pastel terminó completamente destrozado ahí en este cruzamiento, donde el conductor de una camioneta no respetó su alto y provocó impactar al motociclista, quien terminó derribado. Finalmente, por allá, los elementos de tránsito arribaron al sitio para encargarse de realizar los peritajes correspondientes y, bueno, pues finalmente, pues el joven no sufrió lesiones graves, por lo que fue posteriormente atendido en el lugar. También ya tengo el reporte de nuestros amigos de la Dirección de Tránsito del Estado, donde, pues como usted sabe, ahí nos van a dar a conocer todo lo que ha acontecido durante la guardia del día de ayer. Escuchemos.
4: ¿Qué tal? La Secretaría de Seguridad Ciudadana, a través de la Dirección de Tránsito del Estado de Quintana Roo, le informa las novedades ocurridas en la ciudad de Chetumal durante la guardia del 12 al 13 de mayo del año 2026. Hechos de tránsito 6, mismos que fueron provocados por falta de precaución. Uno fue turnado a la Fiscalía General del Estado, en donde los conductores quedan a disposición de esta autoridad. 3 fueron solucionados mediante acta convenio al llegar los conductores a un arreglo. Se atiende un reporte informativo de un hecho de tránsito, turnado a la Fiscalía General del Estado a su unidad de atención temprana. Y si atiende un reporte informativo de un hecho de tránsito de conocimiento en el que los conductores se retiraron del lugar. Como resultado, tenemos dos lesionados. Desafortunadamente, una persona pierde la vida. Se aplican 4 infracciones por faltas al reglamento y son 3 los vehículos resguardados en el corralón en turno. Los accidentes de tránsito son una de las principales causas de muerte infantil en México, ocupando el tercer lugar para niñas y niños de 1 a 4 años y el segundo para aquellos de 5 a 14 años. Una medida clave que podría reducir significativamente estas cifras es el uso adecuado de los sistemas de retención infantil o sillas portainfante. Estos sistemas deben utilizarse desde que el bebé o la bebé sale del hospital hasta que alcance una estatura mínima de 1,35 metros. Ayúdanos a ayudarle, sea muy respetuoso de las reglas e indicaciones de esta dirección. Salga a tiempo para que llegue a tiempo sano y salvo a su destino. Respete los espacios designados para el estacionamiento de personas con discapacidad y evite la sanción. No forme parte de la estadística, no se distraiga, que no se le pase el alto. Un café y una sonrisa para desearle que tenga un maravilloso día.
0: Bueno, pues ese fue el reporte de nuestros amigos de la Dirección de Tránsito del Estado. Y hablando de la Dirección de Tránsito del Estado, fíjese, déjeme comentarle sobre una situación que se está dando dentro de la Secretaría de Seguridad Ciudadana. Sí, y es que quien tiene el cargo de subsecretario de Planeación y Finanzas y coordinador de control interno de la Secretaría de Seguridad Ciudadana, Juan Luis Cantejero, por cierto, el nuevo pues millonario de acá de Chetumal, no sé si tenga conocimiento el secretario de Seguridad Ciudadana, el contralmirante Julio César Gómez Torres, sobre todas las triquiñuelas que realiza Juan Luis Tejero, que a lo largo de su administración, que ha estado al frente de la Subsecretaría de Planeación y Finanzas de esta secretaría, ha hecho tremendos business, se ha llevado la nota, este señor, desde que entró a esta subsecretaría. Entre todas sus tranzas que ha venido realizando durante su gestión, está la de el cambio de los climas de aire acondicionado. Escuche usted, la compra de climas para las dependencias, los cuales no son instalados en estas dependencias. ¿Sabe usted qué hace este bandido? Instala estos climas nuevos en su casa, en sus casas que tiene, porque le repito, ya tiene muchas casas este nuevo rico de Chetumal, y los climas que tiene en su casa, estos de medio uso viejitos, van y los instalan ahí en estas dependencias. Por eso es que luego ahí andan sufriendo los empleados con el clima, que estos se echan a perder muy rápido y ya no sirven, pues porque los nuevos van y los instalan en sus casas de este señor, en casa de sus familiares, y los de medio uso los llevan a instalar a la Secretaría. Me hicieron llegar un mensaje el día de ayer donde una serie de cosas que me dijeron por mensajes sobre el desempeño que viene realizando, le repito, este funcionario que desde hace mucho tiempo, desde que entró prácticamente a la Subsecretaría de Planeación y Finanzas, ha venido haciendo este tipo de tranzas, de bandidajes. Repito, desconozco si el secretario de Seguridad Ciudadana, Julio César Gómez Torres, conoce de verdad todas sus tranzas que viene haciendo este subsecretario, pero estaría bueno de verdad que lo empiecen a investigar y que vean a dónde van todos estos recursos que recibe y que, repito, no están aplicándose donde deben. Inclusive, por allá, los viáticos del personal que tiene a su cargo, por allá me comentan que también les piden el moche. Si quieren estas personas estar dentro de lo que son los viáticos, si quieren viaticar, esto es un pago extra que se les da por hacer trabajos fuera del municipio de Tompe Blanco, tienen que dar una mochada ahí arriba para que puedan estar ahora sí que viaticando, y de lo que les toca tienen que dar, repito, una mochada ahí arriba para Juan Luis Cantejero, el subsecretario de Planeación y Finanzas de la Secretaría de Seguridad Ciudadana, nuevo millonario de aquí de Chetumal, porque ya de verdad tiene varias casas, tiene ya varios vehículos de lujo, y que, pues le repito, tiene una tranza con lo que es la gasolina, los vales, con los viáticos del personal, que inclusive contrata empresas supuestamente para que hagan trabajos de limpieza o de remodelación de algunas dependencias, pero los que realmente hacen el trabajo es el personal de la Secretaría de Seguridad Ciudadana, a quienes disfrazan con ropa de otra dependencia, de una empresa privada, y los hacen creer como que están trabajando para esta empresa subcontratada, y resulta que son elementos de la policía. Así se lleva sus tranzas este señor. 6:44 De esta manera llegamos a la parte final de este espacio de noticias, Noticias Clave 3. Soy Jorge Meneses, les deseo que tengan un excelente día miércoles, y les recuerdo que si algo pasa en Chetumal, por supuesto, solo pasa aquí en Noticias, Noticias Clave 3.
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2: 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En La Guadalupana son las 6:43. 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

0: Hola, ¿qué tal, amigos? Una vez más, respetando la ciencia, respetando la medicina, respetando todo clero político y eclesiástico, respetándolo a usted como persona, su forma de pensar. Una vez más, nosotros los parapsicólogos del Grupo Internacional Fe y Esperanza llegan a ustedes con este programa de sabiduría y de esperanza. La brujería, la hechicería y la maldad no son nuevos. Es un arte milenario que ha trascendido y a través de aquellos seres humanos que cambian su conocimiento, lo cambian por dinero, para destruir, para hacer maldad. Esto tiene que ver mucho cuando el ser humano se encuentra infeliz, se encuentra con desamor, lo peor en los negocios, en su trabajo. Y Fe y Esperanza, mis queridos hermanos, lleva ya mucho tiempo ayudando a todas las personas que han deseado retirar un maleficio a través de nuestra sabiduría. Eso que usted escucha todos los días en este programa, los testimonios que muchas personas en agradecimiento nos lo dan. Y porque también estas personas, mis queridos hermanos, quieren ayudarlos a ustedes también. No le cambie, hábleme, llámeme, visíteme. 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Esto es una oportunidad que ustedes no pueden desperdiciar. Esto es una oportunidad que las personas deben aprovechar. ¿Por qué le digo, hermano? Porque usted sentado, desahuciado, preocupado, triste, el dinero no le rinde, problemas con su esposa, las deudas lo tienen ahogando. Usted se encuentra ya en un estado en el cual ya ni pensar puede. Entonces este mensaje es para usted, para que participe. 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Entonces, dése cuenta, hábleme y dése cuenta si lo que le digo es verdad o es mentira. Esas personas que realmente mañana, tarde, noche, por la mañana antibióticos, por las tardes pastillas, radiografías, va, viene de un lugar a otro, de una farmacia a otra, y así se la lleva, pensando que cada vez en la próxima farmacia va a encontrar esa ayuda, pero ya ha pasado mucho tiempo. Ese mensaje es para usted, hermana, hermano. Muchas veces cuando los daños son impuestos por terceros, cuando a usted le echan brujería, le hacen brujería, la velan, cuando usted la entierran, cuando usted le dan bebedizos, esos son males que realmente, con todo respeto, solamente los podemos ver los verdaderos parapsicólogos. Entonces, mi querido hermano, no lo digo yo, lo dicen las personas que con mucha fe han venido, me han visitado, han entrado conmigo a un tratamiento y a través de este tratamiento han podido retirar esas brujerías a través de mi conocimiento. Entonces, mi querido hermano, no se quede atrás, sea uno más de las personas que realmente tienen un proyecto de vida, que realmente desean cumplir unos sueños, realmente de las personas que desean sacar una familia adelante, transgeneración, transgeneración, transgeneración. Sea usted uno más de estas personas que con tanto amor y con tanto cariño todos los días vienen y nos dan un testimonio. Entonces las palabras se las lleva el viento, no lo digo yo, son las personas que con tanta fe han venido y se han curado. Entonces ellos son los que hablan por nosotros, por los parapsicólogos del Grupo Internacional de Fe y Esperanza, y en este momento quiero que ustedes lo escuchen. Adelante.
1: Hola, buenos días, yo vengo a dar mi testimonio. Yo era un jugador de... jugaba muchas apuestas, iba al casino, cartas con los compañeros y me dedicaba, cobraba mi dinero y apenas tenía un poco de dinero y me iba a gastarlo, a apostarlo y con la esperanza de, pues, de ganarme un dinero. Y yo compraba lotería, compraba el Melate, el Tris, en fin, y nunca me saqué nada. Y pues en el trabajo siempre me iba mal, no vendía, no. Yo tengo un taller donde arreglo televisores y electrodomésticos, pero estaba, pues no tenía trabajo y pues no caía la chamba, y pues el poco dinero que ganaba pues me lo gastaba. Y muchos me decían que porque tal vez estaba salado y que algún vecino me echó una brujería, porque a mí me habían dicho que mi vecino era mala gente y era brujo, y creo que tal vez era posible que yo estuviese salado. Entonces, pues escuché al grupo, me enteré del grupo Fe y Esperanza, y pues escuchando en la radio y en los testimonios, y fui que me decidí a visitarlo. Pues ya había intentado de todo, y pues dije, una vez más que intente, y no me va a hacer más daño del que ya tenía. Así que fue con el hermano, le platiqué mi caso, y pues él me ayudó, me hizo una limpia, y pues gracias a él y a Dios, pues ahorita ya me está yendo bien en mi negocio, en mi trabajo. Y pues la última vez fui al casino y me gané unos 80,000 pesos. Creo que pues sí funcionó lo del hermano, y yo les recomiendo que lo visiten, que se animen. No van a perder nada, más que solo van a ganar todo lo bueno. Tengan mucha fe, mucha esperanza, que confíen en ellos, que sí funcionan, sí van. Y gracias al grupo Fe y Esperanza.
0: Porque recuerde, mi querido hermano, que la envidia es una palabra que con solo pronunciarla causa miedo. Usted pregúntese, si usted envidia, es porque usted odia. Y si usted odia, es porque usted es capaz de hacerle maldad a otra persona. Porque muchas veces las personas que están en nuestro entorno, nuestro círculo íntimo, muchas veces muchas de estas personas están sobrecargados de mala energía, de negatividad. Son esas personas, hermanos, que todos en común tenemos, que a toda solución le buscan un problema. Si usted va a comprar algo, le van a decir que no, que eso no sirve, que eso es malo, que esto, que lo otro. Siempre le van a buscar un pero a ese proyecto. Son muy pocos las personas que le dicen ánimo, y no solamente de palabras, sino de apoyo. Porque yo le digo algo, mi querida hermana, cuando usted tiene su tienda, su changarro, su negocio, es para que sus mismos amigos, sus mismos familiares, ellos sean nuestros clientes, que vayan, nos compren, cada vez quieran regresar a nuestros negocios. Y muchas veces usted se puede dar cuenta, mi querido hermano, usted que tiene su tortillería, que tiene su changarro de ropa, su changarro de zapatos, toda clase de changarro, y hágase esta pregunta: de los contactos que usted tiene, de las personas con las que usted se relaciona, con los familiares que usted se relaciona, piense y mire cuántos de ellos son sus clientes. Y si son muy pocos los que tiene, que déjeme decirle que esas mismas personas son las que le traen la mala energía. Esas mismas personas son las que le traen la envidia. Y ahí es cuando los negocios se empavan. Porque recuérdelo muy bien, hijo, amigos y familiares son muchos, pero contados los que están con usted en las buenas y en las malas. Entonces, de muchas veces de ellos mismos debemos cuidarnos, de ese mal familiar que siempre está poniendo a los otros en contra, ese que nunca se pone de acuerdo ni para comprar el pastel del Día de las Madres. Esas personas son las que hay que alejar. Nosotros, los parapsicólogos del grupo de Fe y Esperanza, tenemos el conocimiento para decirle a usted si el rumbo que usted lleva con su vida es un rumbo positivo y sano, o es un rumbo por el camino malo, y sobre todo con negatividad o con brujería, o ya manchado por la envidia. Entonces, llámeme en este preciso momento y yo ya le digo si el camino que usted lleva con su vida está limpio y va por el camino correcto hacia allá arriba, a la cima del éxito. Envíeme su fecha de nacimiento o llámeme en este preciso momento a la línea 983-191-3131, y yo, el maestro Juan Sanador, le voy a decir qué es lo que está pasando en su vida, por qué trabaja y el dinero no le rinde, por qué usted por la noche siente ansiedad, sudoración, muchas veces se levanta cansada, preocupada, maloliente, y siempre dice qué me pasa, por qué, si yo no le he hecho más daño a nadie, pero algo siento, que algo me está pasando. Entonces, mi querida hermana, véngase para acá con nosotros en este preciso momento. 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Acá, por medio de las cartas del tarot, le vamos a decir qué es lo que está pasando en su presente y qué es lo que viene mañana para futuro con usted. Si es positivo o negativo, nosotros no estamos para decirle mentiras a nadie. Aquí con el dolor en el alma, si es positivo o negativo, igual se lo vamos a decir. 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Ahora los invito para que por medio de las personas que vienen, nos visitan y se curan, escuchen ustedes un testimonio de una persona agradecida con nosotros. Adelante.
2: Hola, buenos días. Saludos a toda la gente que me está escuchando y hoy vengo a dar mi testimonio. Yo soy de Calderitas y me enteré del Hermanos por la radio y estoy muy agradecida de haberlo encontrado. Yo tenía el problema de que se me estaba cayendo el cabello y estaba quedando completamente calva. Visité a todos los especialistas, dermatólogos y nadie me pudo ayudar. También visité a varios brujos y a personas que curaban y solo me quitaron mi dinero y no me pudieron ayudar. Hasta que un día escuché por la radio al hermano y al grupo de Fe y Esperanza y escuché a todas las personas que daban testimonio y me pareció muy bien y muy bonito. Entonces yo decidí también venir. Leyó las cartas y me dijo que era un amante de mi marido que me estaba haciendo brujería y después me hizo una limpia y desde ese día se me dejó de caer el cabello y me empezó a salir nuevamente. Hoy en día ya tengo mi cabellera nuevamente bonita. Estoy muy agradecido con el grupo de la Fe y la Esperanza. Me trató muy bien y me ayudó con este problema. Yo lo recomiendo a todas las personas que me están escuchando que lo visiten, que él es muy bueno y les va a ayudar. Tengan mucha fe y mucha confianza y se van a dar cuenta que sus problemas se van a solucionar. Gracias a Fe y Esperanza.
0: Para todas esas personas que se consideran de energía, se consideran de mente abierta, se consideran de proyectos, de visualizar futuro, déjeme decirle, mi querido hermano, que es la hora, es el preciso momento para que por medio de nosotros, los parapsicólogos y mentalistas, que también somos videntes, que también somos grafólogos, le vamos a decir a usted cómo realmente se sostienen las energías, cómo se sostiene realmente la suerte. Porque yo le digo algo, mi querido hermano, si usted juega la lotería todos los días, yo le digo que el que juega por necesidad pierde por obligación. Para uno poder obtener suerte, necesita ser un ser humano limpio de negatividades y sobre todo de mentes brillantes. ¿Por qué? Porque si usted no tiene definido en qué va a invertir el dinero que algún día se gane, la energía positiva y la buena suerte no va a llegar a usted, porque es una mente débil, es una mente noble, es una mente, con todo respeto, perdedora. Entonces, mi querida hermana, mi querido hermano, si usted quiere ser una persona que ante las demás personas irradie buena energía, buena vibra, que digan, mire, Marta, Estela, Lucía, como se llame, uy, esa persona tiene buenas energías, su forma de hablar lo dice, la forma como sonríe lo dice, las demás personas van a notar esa energía positiva que usted va sembrando en todos los lugares donde usted se encuentre. ¿Y eso cómo se logra? Pues por medio de una buena limpia, por medio de un buen riego, por medio de las plantas, por medio de muchas técnicas ancestrales que se logran tener a la energía positiva arriba y no en la parte de abajo. Bueno, mis queridos, el día de hoy esta plática haya sido clara, esta plática ha sido de mucho beneficio para todos. Desafortunadamente el tiempo se ha agotado. Me despido, no sin antes decirle que Dios los bendiga y muchas gracias por escucharme. Hasta pronto.
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3: 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En La Guadalupana son las 7.
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10: El cónsul de Estados Unidos, Justin A. Thomas, reconoce avances del gobierno de Mara Lezama en seguridad y combate a la corrupción. Esto en celebración de la independencia de los Estados Unidos, realizada en Cancún. En julio abren convocatoria para 1.500 casas más en Chetumal. ¿Quieres chamba? Ofrecen vacantes en la 11ª zona naval de Chetumal. Reconocen labor y trabajo de enfermeros y enfermeras. Se prepara la capital del estado para el regreso de la exposición de autos antiguos y clásicos Chactemal. Quintana Roo, tercer estado en tasas de reducción, en mayores tasas de reducción nacional de la inseguridad. Eso dice el fiscal. Prohibirán que políticos lucren con la necesidad ciudadana para promocionar su imagen con ley. Bueno, si es que la aprueban. Piden conciencia para evitar incendios en el estado. Se disparan los costos para el sector restaurantero. Insumos incrementan entre un 15 al 20% mal y de malas en el sector. Llaman a profesores a no colgar la hamaca en últimas semanas de clases. Pues, ¿de qué se trata? Si ya el de la SEP dijo que desde el 15 de junio es guardería. 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Aquí en la primera emisión de CIPSE Noticias Radio. 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
10: Hola, ¿qué tal? ¿Cómo están? Muy buenos días. Sean bienvenidos a la primera emisión de CIPSE Noticias Radio, espacio informativo que se transmite desde la capital de Quintana Roo, la bella ciudad de Chetumal, para los 11 municipios de nuestro estado y mucho más allá de nuestras fronteras, solo a través de las plataformas de comunicación de Grupo CIPSE Radio y Televisión, el corporativo de medios más importante y más consolidado del sureste de la República. Soy Anuar Moguel, te saludo con muchísimo gusto y, por supuesto, muy honrado de poder llegar hasta donde te encuentres, de poder pues ser parte de tu día en esta mañana a través de este espacio informativo. Gracias por sintonizarnos donde quiera que nos estés escuchando, en la radio, la televisión o las redes sociales, este miércoles 13 de mayo del 2026. Te recuerdo que para todo el centro y sur de Quintana Roo, desde Otompe Blanco, pasando por todo el municipio de Bacalar y llegando hasta la zona maya en Felipe Carrillo Puerto y José María Morelos, nos puedes escuchar en la frecuencia del 101.7 FM de tu radio, La Guadalupana. Gracias por tu lealtad, gracias por hacernos la opción número uno, la opción de preferencia en esta zona sur. Gracias por estar con nosotros. Saludamos también a nuestros amigos de Cancún, Puerto Morelos, Isla Mujeres, Lázaro Cárdenas, Playa del Carmen,

0: contacto de denuncia ciudadana completamente abiertos y disponibles. WhatsApp 983-102-1748. Va de nuevo, 983-102-1748. Y si nos quieres llamar, márcanos al 983-83-20096. Ya estamos listos para iniciar con toda la descarga informativa. Vamos con las noticias. Bueno, fíjese que con este tema de las casas del bienestar, que con las gestiones realizadas por la gobernadora Mara Lezama se ha incrementado exponencialmente el número de casas de viviendas que se estarán entregando en Quintana Roo, la CONAVI estará abriendo el próximo mes de julio una nueva convocatoria para aterrizar otras 1.500 casas de interés social en la capital del estado. Se prevé que quienes tengan folio pendiente serán contemplados en esta remesa. Así lo dio a conocer el titular de la SEDETUS, José Alberto Alonso Bando. Mario Castillo con los detalles.
1: En un plazo no mayor a 3 meses, es decir, a partir de julio próximo, se abrirá una nueva convocatoria para los ciudadanos que estén interesados en adquirir una vivienda de interés social en la capital de Quintana Roo. Se trata de un proyecto de 1.500 nuevas casas que está impulsado desde la Federación a través de la Secretaría del Bienestar y la Comisión Nacional de Vivienda, que se sumará a las 600 que ya están en la etapa de conclusión en el fraccionamiento Centenario y de las cuales ya se hizo la asignación de las primeras 90 en marzo pasado. José Alberto Alonso Bando, titular de la Secretaría de Desarrollo Urbano Sustentable de Quintana Roo, dio a conocer lo anterior y agregó que las personas que lograron folio y quedaron pendientes en la etapa pasada serán tomadas en cuenta para esta remesa.
2: Se va a convocar a las personas. Hay un nuevo proyecto de 1.500 viviendas aquí en Chetumal. Esperemos que en 2-3 meses se puedan convocar. No convocamos nosotros, convoca CONAVI y quien lleva todo el proceso es la Secretaría del Bienestar. Y las personas que en su momento participaron en la primera etapa y tienen su folio, ese mismo folio, y pasaron la primera etapa, ese mismo folio les va a servir para participar en la siguiente.
1: Alonso Bando explicó que para estos fines ya se ha hecho la firma correspondiente con un desarrollador local y las nuevas viviendas estarán ubicadas a la altura de la prolongación de la avenida Eric Paolo Martínez. Confirmó que la Secretaría del Bienestar ya adquirió el predio con las dimensiones necesarias con un particular para proceder a la etapa de edificación de estas 1.500 nuevas viviendas que se asignarán a través de créditos del Instituto del Fondo Nacional de la Vivienda para los Trabajadores, el Infonavit. Para CIPSE Noticias, Mario Castillo.
0: Qué buena noticia que ya estén complementando. Si ya es que hay un rezago importante de vivienda en Quintana Roo, eso es evidente. Vivienda de interés social, por supuesto. Que es todo un tema para debatir el rezago en vivienda. Fíjese, en Madrid se está dando una lucha legislativa ahí bastante interesante. No estoy de acuerdo con la postura, pero no deja de ser interesante el escuchar los argumentos que se dan en este municipio turístico de España. Lo comento porque a raíz de la visita de la presidenta de la Comunidad de Madrid aquí en México, que fue muy, muy mala, pues básicamente dijo un montón de burradas, vino a reivindicar la figura de Hernán Cortés, esta señora Ayuso. Pero a raíz de eso, pues en mis redes sociales el algoritmo se activó en que estuve viendo varios videos de Ayuso. Y la discusión que traen la derecha e izquierda con el tema de la vivienda allá en Madrid. Y es que, pues es un lugar muy turístico donde los costos de la vivienda se han encarecido de manera terrible. Entonces rentar un departamentito, pues resulta inaccesible para el 90% de la gente. Le consume gran cantidad de recursos y por esa razón, pues la mayoría no puede, no tiene dinero para comprar una vivienda, un departamento, una casa con un sobrecosto pues tremendo. Lo mismo está pasando en México, dígase aquí en Quintana Roo, Tulum, Playa del Carmen, Cancún. Los costos de vivienda no están acordes a la realidad del ciudadano. Es decir, lo han señalado por ahí. Para comprar una vivienda digna, que te ronda ahorita unos 2 millones de pesos, hablo de una vivienda digna, o sea que ya

0: cumpla con ni siquiera una mansión, ¿no? De niños pensamos que con 1,000,000 de pesos te hacías una mansión. Ya de grande te das cuenta que no compras más que una casita de interés social con esa cantidad. Bueno, para acceder a la compra de una casa o a un crédito que te permita comprar una casa de 2,000,000 de pesos, tendrías que estar ganando alrededor de 70,000 pesos mensuales. Dígame usted, ¿cuántos mexicanos, cuántos trabajadores mexicanos están ganando esa cantidad? Según el INEGI, menos del 5% de la población, o algo así. Entonces, estamos dejando fuera de posibilidades de tener una casa a la gran mayoría de la gente. Bueno, dirigiera usted, pues que se junte para un terreno, ahí viene el otro problema, ¿no? Los terrenos también están caros y ya los gobiernos, al menos en Quintana Roo, ya no tienen programas de entrega de terrenos porque ya no tienen terrenos para vender. Como se fundaron la colonia Solidaridad Pro Territorio, recordará usted, se daban terrenos a través del Invicro, Infovir, después, que la gente iba pagando poco a poco, pero terrenos de interés social, digámoslo así, y ya la gente que los adquiría, pues poco a poquito iba construyendo su vivienda con las características que les alcanzara su economía. Esa opción ya no la tienen y están recurriendo la mayoría de los que buscan terreno, pues a comprar terrenos irregulares en colonias de invasión, en colonias que no están pues jurídicamente bien sustentadas. Son los únicos a los que tienen verdadero acceso así a pagos pequeños. Por esa razón es muy importante programas como el de Viviendas del Bienestar, con todas las críticas que se han generado, sí viene a atender un rezago muy fuerte que hay en Quintana Roo en el tema de vivienda. Pero ya empezaron a llamar la atención algunas cosas, ¿no? Y tampoco se trata de satanizar a los que lleguen a las Viviendas del Bienestar. Circuló una foto hace unos días en las redes sociales, bueno, ayer, antier, de unas Viviendas del Bienestar donde había estacionados unos carros así, como que de alta gama, ¿no? Carros bastante llamativos, por ahí un Camaro y algo más, y de repente pues uno se pone a pensar, ah, caray, alguien que tenga ese coche que vale, no sé, dependiendo de su estado, pero más de 500,000 de pesos, ¿será que es beneficiario de una de estas casas del bienestar? Porque se nos vendió la idea que va dirigido al sector más desprotegido, a los que ganan hasta dos salarios mínimos, de dos salarios mínimos para abajo, ¿no? Entonces, pues como que algo no cuadra. Sin embargo, pues tampoco sabemos, ¿no? ¿Qué tal de alguna visita? ¿Qué tal de algún familiar? ¿O qué tal y tienes ese carro? Porque sí te alcanzó para ello, pero no te alcanza para un crédito, para una casa. ¿Qué sé yo? La polémica está servida y está desatada. La parte noticiosa es que el titular de Sedetus dice que para julio habrá 1,500 casas más, o convocatoria para entregar 1,500 casas más de estas Viviendas del Bienestar en Chetumal. Vámonos un corte, regresamos.
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2: Continuamos aquí en la primera emisión de CIPSE Noticias y pues sí, y en las redes sociales varios amigos subieron en sus medios digitales, ¿no? Esta imagen donde están tres vehículos, pues considerados de alta gama, quizá gama media, estacionados ahí frente a las casas del bienestar y los comentarios, pues hay a favor, hay contra, hay de todo. Unos dicen, pues es que pues, yo lo compré con mi crédito Infonavit y es cierto. Tú puedes adquirir con tu crédito Infonavit, a lo mejor ganas más o menos bien para pagar una mensualidad de un coche, pero el crédito que te dan en Infonavit no alcanza para una casa, pues, mucho más cara, le decía yo, ¿no? Algún profesionista que gana ahí más de 2 salarios mínimos, pero les dan de crédito 500 mil pesos, pues no te alcanza para una casa, para una vivienda del bienestar, sí, qué sé yo. ¿Usted qué opina? Mándenos ahí su información, mándenos su comentario. Mientras tanto, mandamos saludos a los amigos que ya están conectados esta mañana. Mando saludos a mi brother, Luis Alamilla, empresario en distintos rubros, pero de los valientes empresarios restauranteros que sí le invierte a Chetumal, que nos está escuchando por aquí. Saludos, brother. Marco Antonio Cruz Pereira también manda saludos al estudiante Marco Rafael, Victoria Fernanda, Fernelia Aguilar. Mándanos buenos días para todos. Pablo Arturo España Velázquez dice, excelente ombligo de semana, miércoles 13 de mayo hoy. Bueno, pues ya sabe, ¿no? Gracias a todos los que están en sintonía. Y bueno, también una invitación para todos los amigos taxistas, un recordatorio para las mamás del sindicato de taxistas de Chetumal, el SUCHA. ¿Recuerdan que aquí le hicimos la invitación? Nuevamente se les recuerda del gran evento del Día de las Madres, que por cuestiones de logística y de agenda se realizará el próximo 22 de mayo en el Salón Bella Vista. Ya sabe, habrá rifas, convivencia, comida, sobre todo mucho cariño y mucho amor para todas las mamás del gremio taxista. Si usted no ha pasado a recoger su boleto, ya puede pasar por él, ahí en las instalaciones del SUCHA, de 9 de la mañana a 3 de la tarde. Hasta el sábado 16 de mayo se estarán entregando boletos, no solo de lunes a viernes, para que no se quede usted sin su boleto. Puede ir el sábado de 10 de la mañana a 2 de la tarde y bueno, pues ahí va a haber también los premios que ya están listos para rifar entre las mamás del sindicato de taxistas. Ahora sí que segunda llamada, ¿no? Unos días antes hacemos la tercera llamada y ojalá que se la pasen muy bien. Se ve que están preparando ahí en la directiva, se ve que están preparando con mucho cariño esta celebración del Día de las Madres. Vámonos con más información. Fíjese que si usted anda en busca de chamba para que le alcance para su vivienda, para el bienestar, la 11ª zona naval de la Secretaría de Marina con sede en Chetumal está ofreciendo varias vacantes para hombres y mujeres que quieran formar parte de esta institución. La bestia aquí dice que si puede él participar, no sé si contraten viejos, bestia, porque ya sabes que hay cierta edad, ¿no? Donde te dicen para que seas útil, ya con tus dolores de rodilla, tu dolor de la espalda baja, tu ciática, no sé, pero igual puedes ir. Ahora, si usted está interesado y quiere conocer los detalles, aquí con Ángel Castilla, escuchamos la nota.
3: La 11ª Zona Naval de la Secretaría de Marina, con sede en Chetumal, abre sus puertas a mujeres y hombres para que formen parte de esta institución en diversas vacantes. Las vacantes disponibles son albañilería, aluminiero, carpintería, conductor de automóvil, contramaestre, costurero, electricista, electromecánica, electrónica, frigorífico, hojalatería, infantería de marina, ingeniería en aéreo, ingeniería en electrónica, ingeniería en mecánica naval, licenciatura en contaduría, licenciatura en educación artística, licenciatura en enfermería en nefrología, licenciatura en enfermería en urgencias, licenciatura en enfermería infantil, licenciatura en enfermería perioperatoria, licenciatura en oceanografía, pailero y persona médica cirujana. También maquinaria, mecánica automotriz, peluquería, persona médica con especialidad en imagenología, diagnóstica y terapéutica, persona médica con especialidad en medicina familiar, persona médica con especialidad en medicina interna, persona médica con especialidad nefrológica, persona médica con especialidad internista, servicio general de mantenimiento a instalaciones, servicios generales de alimentación, servicios generales de sanidad, soldador, tapicería, técnico en informática, técnico en radiología, técnico en trabajo social y técnico en submarino. Para CIPSE Radio, Ángel Castilla.
2: Pues si usted está dentro de la lista de personal requerido, pues están pidiendo gente de infantería, así que yo creo que si hay posibilidades, están abiertas las contrataciones en la SEMAR, la Secretaría de Marina, así que des una vuelta, tienen todas las prestaciones de ley, cobertura médica, y bueno, pues sí, la disciplina de la milicia, pero pues hay también una parte interesante, una parte muy benévola para los que decidan ingresar a las filas de las Fuerzas Armadas. Ahí está la información. Por cierto, hablando de enfermeros, que ya ve que están también siendo requeridos, oiga, es una profesión que siempre tienen chamba los enfermeros, ¿eh? Siempre. Ya ve que los hospitales están a reventar y es una muy buena opción de estudio para quienes quieren colocarse rápido en el mercado laboral. Bueno, pues se celebró recientemente el Día Internacional de la Enfermería y en ese día la gobernadora del estado reconoció la labor y compromiso de las enfermeras y enfermeros de Quintana Roo, trabajadores de la salud, a quienes calificó como una pieza fundamental del sistema sanitario en el estado por la entrega que muestran día a día con todos los pues todo lo que enfrentan, ¿no? La saturación de pacientes, a veces la falta de materiales, pero lo hacen con gran entrega, con gran sensibilidad y vocación de servicio. Samuel Camal con la información.
4: En el marco del Día Internacional de la Enfermería, la gobernadora del estado, Mara Lezama, hizo un reconocimiento a la labor y compromiso de las y los enfermeros en Quintana Roo. Los calificó como una pieza fundamental del sistema de salud, con entrega, sensibilidad y vocación de servicio.
5: Reconocemos a las enfermeras y a los enfermeros en cada hospital, en cada clínica, en cada madrugada donde la incertidumbre y la esperanza se encuentran, hay mujeres y hombres que sostienen la vida con sus manos y con el corazón. Este 12 de mayo reconocemos a esas enfermeras, a esos enfermeros a lo largo y ancho de todo Quintana Roo, a mujeres y hombres extraordinarios que han hecho de la vocación una misión de vida, que acompaña, que alivia, que escucha, que cuida a nuestro pueblo en los momentos más complicados. Hablar de enfermería es hablar de humanismo, de fortaleza, de un enorme compromiso con la vida. Detrás de cada atención hay una preparación, disciplina, ética y una profunda vocación de servicio. En este gobierno humanista con corazón feminista sabemos que fortalecer al personal de enfermería significa fortalecer todo el sistema de salud. Por eso trabajamos para construir mejores condiciones laborales, más capacitación, más herramientas y mayores espacios de participación y de liderazgo. Su trabajo diario representa resiliencia, entrega y amor al prójimo. Son ustedes quienes permanecen al lado de las familias en los momentos de mayor angustia, quienes acompañan la recuperación y quienes muchas veces ofrecen la primera palabra de aliento y la última mano que da tranquilidad. Ustedes no solo atienden pacientes, ustedes devuelven esperanza, ustedes transforman vidas. Gracias por no rendirse, gracias por cuidar con sensibilidad, con profesionalismo y con el corazón. No se nos olvida lo que hicieron durante el COVID-19 y no se nos olvida tantas y tantas veces que han estado ahí, siempre ahí, atendiendo a seres humanos, en donde ustedes son la mayor de las esperanzas.
4: Desde Chetumal, Samuel Camal, CIPSA Noticias.
2: Es momento de irnos a un corte, regresamos.
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0: 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En La Guadalupana, son las 7 con 30 minutos.
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2: Continuamos por aquí. Nos mandan saludos desde Laguna Guerrero, Federico Argüello, Juan José Valencia Vicente también está reportándose por acá esta mañana, Loza Herrera. Dice José Hernández, buenos días, sería tan amable de proporcionar el número de WhatsApp, claro, con todo gusto, es 983-102-1748, 983-102-1748, y ahorita en un momentito más vamos a estar revisando los, ahí se lo estoy compartiendo también en el comentario, revisando los mensajes para que usted esté al tanto de lo que nos hacen llegar. Oiga, ayer se dio una de esas notas, pues interesantes, sobre todo en el momento actual, ¿no? Para que vean también cómo la información que circula, pues muchas veces no tiene un fundamento real y se hace con toda la finalidad de afectar políticamente a uno u otro personaje. Esto es bastante común en los temas de la grilla, por eso le dicen así, ¿no? Por eso se le conoce como grilla, por el ruido que se genera en esta actividad, donde hay pues muchos enemigos, muchos intereses. Y es que durante pues ya varios días, semanas, incluso meses, porque no es nuevo el tema, no es nuevo el rumor y no es la primera vez que algún medio de comunicación lo maneja. Sin embargo, tomó relevancia o cobró relevancia en los últimos días por toda la agitación del caso Rochamoya y anexos, ¿no? Me refiero a esos señalamientos que algunos periodistas y algunas páginas, sobre todo medios digitales ahí, algunos sí muy conocidos, otros de no tan buena reputación, han lanzado en Quintana Roo, señalando que la gobernadora del estado, Mara Lezama, está siendo investigada por los Estados Unidos, está en la lista de los gobernadores investigados por la DEA o presuntamente investigados por la DEA. Antes también salió un rumor de que le habían quitado la visa. Bueno, información de ese tipo, ¿no?, que se ha estado circulando a raíz de declaraciones, por ejemplo, de periodistas como Anabel Hernández y otras. La propia gobernadora, la semana pasada, en una entrevista de esas de banqueta, dijo, a ver, que quede claro, a mí no me están investigando, a mí no me están señalando, son rumores que se generan por la situación política, son ataques políticos y punto, ¿no? Eso fue lo que aclaró, porque había tomado mucho ruido. Anteriormente, les digo, ya se había señalado esto y no se había tomado la molestia, la gobernadora Mara Lezama, de desmentirlo, no se había tomado la molestia de decirlo, de declararlo, sabiendo que pues no había mayor tema. Sin embargo, pues como en esta semana se recrudeció todo por lo que le comento, por el tema de Rocha Moya, pues bueno, le pareció correcto pues aclararlo, más allá de que en el público habrá quien le crea, habrá quien no. No obstante, los hechos y las acciones son las que terminan por confirmar o por tirar una narrativa. Y lo que se dio ayer en Cancún, pues ahora sí que confirma lo que la gobernadora está señalando, que no está siendo ni de cerca investigada por Estados Unidos. Y es que, ¿qué fue lo que pasó? Ayer se celebró en Cancún, por primera vez en Quintana Roo, una celebración conocida como Freedom 250. Freedom 250 es la celebración de la independencia de Estados Unidos que realizan sus representantes en los países y en los estados. En este caso, el cónsul Justin A. Thomas es el que encabezó este festejo. El año pasado, por ejemplo, se celebró en Mérida, Yucatán, y en esta ocasión, por primera vez, se realizó oficialmente en Quintana Roo, en el marco de la conmemoración del 250 aniversario de la firma de la Declaración de Independencia de los Estados Unidos. Justin A. Thomas no es cualquier personaje, es el cónsul general para la península de Yucatán, es decir, está el embajador, sí, ese que le envió la carta al gobierno federal pidiendo la cooperación por el tema de Rocha, y debajo del embajador están los cónsules generales en segunda línea. O sea, estamos hablando de un alto funcionario, alto diplomático de Estados Unidos, que no solo escogió Cancún para celebrar, sino que fue muy elogioso con la gobernadora Mara Lezama, reconoció su trabajo allí públicamente en este festejo, en el combate a la corrupción, en el fortalecimiento de la seguridad con detenciones importantes, y también destacó el trabajo de la gobernadora Mara Lezama contra la trata de personas. Allí estuvieron presentes varios presidentes municipales que también estuvieron invitados y participando en esta celebración. También estuvo el director general de la Fundación México SOS, representantes gubernamentales, patrocinadores, empresarios, sociedad civil y ciudadanos. A todos, el cónsul Thomas expresó su agradecimiento por la protección a millones de sus compatriotas que visitan Quintana Roo cada año. Pero mire, si usted no me quiere creer, pues no me lo crea a mí. Escuche y vea las palabras que dijo el cónsul estadounidense en este festejo realizado en Cancún. Vamos a verlo. ¿Nos escucha?

0: Estamos revisando ahorita por qué no está pasando lo del audio, pero voy a volver a enviar el video. Te mando otra fuente del video, Rita, para ver si se puede poner. Mientras lo preparamos aquí en producción, porque ya lo teníamos listo, pero pues, por alguna razón no se está escuchando el material. Pues bueno, añadió el cónsul Justin A. Thomas que los quintanarruenses son un pueblo que recibe con los brazos abiertos a sus compatriotas todos los años, compatriotas que eligen estas hermosas playas, sitios arqueológicos y maravillas naturales como su destino favorito. Ya lo tenemos, vamos a escuchar.
1: Celebramos, después de muchos años, traer la celebración de independencia de los Estados Unidos al estado de Quintana Roo. Deseo agradecer en primer lugar a la gobernadora de Quintana Roo, Mara Lezama, gobernadora, por recibirnos y por el trato tan profesional y amigable y por la colaboración constante que me brinda a mí, a mi equipo y a todos los ciudadanos estadounidenses que visitan este maravilloso estado. Muchas gracias. Gobernadora Mara, estoy sumamente agradecido por su constante presencia y participación en la Mesa Ciudadana de Seguridad de Quintana Roo, por los cientos de detenciones en el último año de integrantes de los cárteles, por los esfuerzos redoblados para combatir la trata de personas y por la protección que brindan a los millones de mis compatriotas que visitan y vacunan en Quintana Roo. Cada año ustedes reciben con los brazos abiertos a nuestros compatriotas que eligen estas hermosas playas, sitios arqueológicos y maravillas naturales como su destino favorito. Miles más han hecho de esta región su hogar, integrándose a la vibrante comunidad quintanarroense. El turismo que generan crea empleos, impulsa negocios y fortalece las familias de Quintana Roo. Esta relación económica es testimonio de la confianza mutua y el respeto que caracteriza nuestra amistad binacional. Algunos han dicho que la relación entre Estados Unidos y México es como un casamiento sin divorcio. Pero yo veo la relación entre mi país y Quintana Roo como el amor a primera vista. Una relación que deja solo buenos recuerdos y de esos amores que nunca se olvidan.
0: ¿Le parece a usted que son las palabras para una política que está bajo la lupa de las autoridades estadounidenses? ¿Le parece a usted que hay ahí un viso? Estamos hablando del representante del país en la península de Yucatán, representante de los Estados Unidos, formal, diplomático, en la península de Yucatán. ¿Le parece a usted que si la gobernadora Mara Lezama estuviera en la lista negra de los gobernadores y bajo la lupa la de la DEA, vendría al cónsul a decirle, primero agradecerle lo de la seguridad y luego hablar hasta de amor entre Estados Unidos y Quintana Roo, amor a primera vista? La política estadounidense es muy clara. Cuando hay un señalamiento, cuando hay un tema, el distanciamiento, la frialdad, los mensajes son evidentes, también en el tema diplomático. Aquí, pues lo que vemos es mucha cercanía, mucha calidez, mucha confianza por parte de quien encabeza la representación estadounidense en la península hacia la gobernadora quintanarruense. Y pues definitivamente confirma lo que dijo Mara Lezama: estamos trabajando bien, no estoy en la mira de Estados Unidos, no me están investigando. Pero pese a esto, yo le aseguro que los rumores y los señalamientos y las publicaciones en redes sociales van a seguir, porque es parte de la, pues es parte de la actividad, lamentablemente, de la política, la guerra sucia, la guerra de lodo, aunque no haya sustento, como usted lo acaba de escuchar o como usted lo acaba de ver, si nos está viendo en las redes sociales o en la televisión. A eso se refería la mandataria cuando señaló que son ataques políticos, y con esto se desmantelan las narrativas, bueno, del que quiera escuchar y del que quiera entender, porque pues el que también esté sesgado y diga no, es que está todo mal, pues bueno, cada quien, ¿no? Pero los hechos, las acciones y en este caso las palabras del cónsul hablan por sí solas. 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Vámonos a breve corte.
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0: con 45 minutos.
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1: Vámonos, dice por acá, profesor, buenos días, soy maestra jubilada, tengo familia de profesores en Playa del Carmen, y con profunda pena y por segundo año no habrá festejo para los maestros playenses. ¿Usted sabe por qué? Pues no, no sé por qué, pero pues no se supone ahí que el sindicato, el CENTE, debe estar ahí al tiro para los festejos, son los que los gestionan, ¿no? ¿O no será que los van a hacer en Cancún? O sea, porque ya sabe que de repente aquí en Chetumal se hace para Bacalar y no sé cuántos municipios. Bueno, ahí está el mensaje. Jorge Fernando Suárez dice, a darle y con todo el ánimo y a concientizar por una mejor convivencia e inteligencia para llevar a México por el camino de la libertad y evitar lo de fifís y chairos, porque un país dividido es el camino para el caos y posterior dictadura. México todavía tiene para darle el verdadero valor a la palabra democracia. Estoy de acuerdo contigo, Jorge, definitivamente, así debe ser. Saludos a todos, dice, soy Aurorita Castillo, Madrid. Quiero expresar un problema que tengo aquí en mi negocio sobre la Héroes Esquina Carranza. Hombre, pues la muy tradicional mercería Aurorita, ¿no? Al lado de mis negocios hay una institución de la juventud y sobre mi banqueta estacionan sus motos. Unas cubren el paso de la gente y otras perjudican parte de mi negocio. Les envío fotos. Por favor, hagan algo. Esa gente ha sido muy grosera y no entienden. Varias veces ya dialogué con ellos y no hacen caso. Por favor, solo agradeceré. Y es que hay, miren, sí, inundada la banqueta de las motos. ¿Qué a todo dar? ¿Qué institución está ahí al lado? Voy a echar una vuelta. Sí, ya vi que hay un edificio antes, como que quisieron hacer una universidad, pero no sé qué institución, si es gubernamental o de qué tipo, de qué giro está instalado. Pero ahí está la denuncia y pues el llamado a las autoridades del municipio, a tránsito incluso, porque pues están invadiendo la banqueta, las motocicletas. Bueno, ahí está. Mensaje por aquí, dice, camión urbano atropella a moto en la Machuchac en estos momentos, amigo. Me lo mandaron hace 20 minutos. Híjole. Si usted es conductor de motocicleta, extreme precauciones, de verdad, son cotidianos los accidentes. Ayer me tocó ver un par de motociclistas, pues, atropellados, impactados. Yo no sé si tuvieron o no la culpa, eso no me corresponde, no soy autoridad, pero sí es muy riesgoso, ¿no? El andar en este vehículo. Dice por aquí otro mensaje. Buenos días, Anuar. Sí hay amor entre Estados Unidos y México, pero es una relación tóxica porque Trump con cualquier pretexto quiere invadir México para robarle sus recursos. Pues así lo dijo el cónsul, ¿no? Dijo que muchos piensan que son como un matrimonio que quiere divorciarse pero que no se separa, o sea que están así con la tensión y estamos juntos pero a trancazos. Él dijo que con Quintana Roo, no dijo que con México, que la relación entre Estados Unidos y Quintana Roo es como amor a primera vista. Miel sobre hojuelas, bueno, ya sabe. También no dejan de ser diplomáticos, ¿no? Los políticos. Dice por aquí otro mensaje. Pero igual los coches avientan a las motos. Ayer un coche casi me atropella. Yo tenía preferencia y aún así se aventó a pasar. Solo porque manejo a la defensiva, si no, sí me atropellan. Este mensaje lo envía una ciudadana que está aquí en cabina. Rita Rosado. Tenga cuidado si ve a Rita en su moto, no le aviente el carro, hombre. Digo, yo sé que a veces cae mal, pero no lo haga, no lo haga. Es que quién sabe qué cosas dices cuando andas locucionando. A lo mejor ofendes a la gente. Y dicen, ay, Barrita, pues le vamos a aventar el coche. Bueno, pero lo que sí está muy bien es esto. Si yo voy en un vehículo frágil, como es la motocicleta, pues hay que manejar a la defensiva. Y la verdad es que también muchos motociclistas no manejan a la defensiva, manejan a la ofensiva. Se meten entre dos carros por la línea, rebasar la línea del carril. Bueno, cada cosa. Hay que cuidarse. Aquí me confirman que es el Instituto de la Juventud Estatal. Ah, mire, pues, y dice doña Aurorita que muy, muy groseros. Pues oiga, doña Alma, bueno, no, perdón, señorita Alma, porque es joven. creo que es, no recuerdo los apellidos de la directora de Juventud Estatal, pues hoy, ahí échale un ojo, ¿no? A ver quiénes son los que están estacionando las motos, si son gente que llega o qué, pero pues hay que cuidar la convivencia, más si es una dependencia estatal. Ahí se la dejo nomás, ojalá que nos estén escuchando para poner orden. El mensaje pues lo recibimos directo de doña Aurorita. Bueno, vámonos con más información. Fíjese que Chetumal se prepara para el regreso de la exposición de autos antiguos y clásicos Chactemal. Este evento que a los que nos gustan los coches, pues fabuloso, ¿no? El poder conocer, ver de primera mano estos autos clásicos, se estará realizando este fin de semana, 16 y 17 de mayo. Y aquí le dejo todos los detalles para que usted no se pierda esta exposición con Paloma Wong.
2: Recibir la novena edición de la exposición de autos antiguos y clásicos Chactemal, que busca reunir aficionados y familias, así como generar una derrama económica para la capital del estado en este importante evento. El presidente del comité organizador, Marco Antonio Pech Rivero, dio a conocer que el sábado 16 de mayo se realizará un desfile de autos clásicos y antiguos que partirá del Museo de la Cultura Maya, recorrerá la Avenida de los Héroes y posteriormente se incorporará al Boulevard Bahía como parte de las actividades principales de esta edición. Asimismo, explicó que el domingo 17 continuará la exhibición en el balneario Dos Mulas a partir de las 10 de la mañana, donde los asistentes podrán apreciar vehículos que incluso tienen cerca de un siglo de haber sido fabricados.
3: Ahora sí que tenemos bastante participación por parte de fuera, de aquí, de Chetumal. Ahora sí que nos están haciendo fuerte el club de bochos, combis, que igual se sumaron. Y déjenme decirle que en esta ocasión han hablado esperamos más participación de aquí de Chetumal. El sábado, el desfile es el sábado 16 a las 6 de la tarde, comienza en el Museo de la Cultura Maya. De ahí recorremos toda la Avenida Héroes hasta llegar a la Carmen Ochoa, ahí vamos a Independencia, Boulevard, llegamos al Faro, retornamos otra vez hasta llegar acá a la puerta del restaurante, nuevamente el restaurante Obregón, que nos va a dar el cóctel de bienvenida para las personas que vienen de fuera.
2: Marco Antonio Pech aseguró que esta edición promete ser una de las mejores, además de que busca consolidar a Chetumal como una ciudad atractiva para el turismo relacionado con autos clásicos, generando la visita de personas aficionadas a este tipo de exhibiciones y con alto poder adquisitivo, que al final del día resulte una derrama económica para los chetumaleños. Para CIPSE Noticias Radio, Paloma Wong.
1: Es lo mismo. Mensajes, a ver, vamos a ver qué nos dicen por aquí.
4: Hola, Anuar, buenos días. Mira, fíjate, yo sí lo creo, porque México es tan mágico y tan bonito que la gente que, bueno, pues, digámoslo así, que menos tienen son los que más aparentan. Yo te puedo asegurar que tú revisas a todas esas personas y la gran mayoría ya fue a diferentes tiendas de conveniencia y traen un iPhone 17 para que sus amigos vean que ellos sí pueden. Y nunca les ha importado ni les va a interesar tener una casa, porque pues para ellos eso no lo pueden estar presumiendo. Ellos pueden presumir un celular, un carro, una ropa, aunque no tengan para comer. Lamentablemente así es México. Conozco muchos que son así. Y así va a seguir siendo. Y mientras más apoyes a los que menos tienen, pues menos les va a interesar.
1: Oiga, sí es cierto también, ¿eh? Cómo hay gente que le gusta aparentar que tienen más de lo que ganan, ¿no? Y sí, hay el iPhone 17 y la cosa, lo último, no importa que lo paguen así como a 75 meses, ¿no? Así le pueden haber hecho con los carros, qué sé yo. Esto es referente a los carros de lujo o de gama media-alta que están ahí en las viviendas del bienestar recién entregadas. O sea, dicen, ah, caray, si esas viviendas son para gente de escasos recursos porque hay un Camaro en el estacionamiento. Bueno, pues esa puede ser una de las razones. Dice por aquí otro mensaje. Buenos días, profesor. Dice, en la narrativa que presenta y reconocen los elogios del cónsul, el gobierno federal no le da el mismo reconocimiento a los señalamientos y los desestima. Entonces, cuando los hablan bonito, les creo, y si me acusan de algo no interesante, pues no sé a qué te refieres que el gobierno federal no da los mismos argumentos. Y el gobierno federal, pues, es parte del mismo régimen que gobierna Quintana Roo, y ellos, pues, son los que defienden su punto de vista, ¿no? En este caso, al menos el cónsul solo habló del caso de Quintana Roo. Dice, el tiempo dirá la verdad relacionado con el gobierno. Siempre el tiempo pone todo en su lugar, pero pues también corresponde ir atando los cabos, ¿no? Y viendo. Porque es que, mire, también sabemos que en temas políticos los ataques son el pan de cada día, ¿no? Y vienen muchos de ellos no de la gente. La gente participamos, la gente nos involucramos, los ciudadanos nos involucramos porque nos indigna. Y porque muchas veces no tenemos, pues nos dejamos llevar por las emociones y no tenemos el filtro de decir, a ver, pero esto que me están diciendo, ¿cuál es la, de dónde viene? ¿Cuál es el fundamento? ¿Cuál es la prueba? Ahora sí, como dijera, ¿no? Claudia Sheinbaum con lo de Rocha, ¿dónde están las pruebas? Pero mire, le hemos dado aquí el ejemplo de Playa del Carmen, entre varios, pero es uno de los más claros, porque en Playa del Carmen la actividad política es pues muy, muy fuerte, está en ebullición. Playa del Carmen es hoy por hoy uno de los epicentros de la política quintanarruense. Cancún ya concentra el mayor poder y peso político, y Playa del Carmen le secunda, es el que está ahí despuesito. Estefanía Mercado, la actual presidenta municipal, llegó al cargo en una campaña, pues ciertamente competida, desde el tema de la comunicación, desde el tema de las redes y demás. Ya no fue tan competida en las urnas, porque aplastó a Lili Campos Miranda, pero fuera de eso, fue una campaña muy, muy difícil. Y además, ahí hay muchos grupos políticos. Por ejemplo, a más de un año de distancia de las próximas elecciones, hay varios, pero varios tiradores y varias tiradoras a ocupar la presidencia municipal que hoy tiene Estefanía Mercado. Y son grupos antagónicos. Entonces, ¿qué pasa cuando hay un tema tan álgido en el asunto político? Pues hay mucha guerra sucia, mucha guerra de lodo, mucha desinformación. Aquí le hemos mostrado cualquier cantidad de páginas, algunas hechas todas sus publicaciones con inteligencia artificial para tratar de desacreditar aún de manera burda a la presidenta municipal o a su equipo. De hecho, uno de los villanos favoritos para estas páginas, uno de los que más también atacan, es justamente el tesorero de Playa del Carmen, Javier Regalado, a quien conocemos desde que estuvo aquí en Otompe Blanco, quien ha sido uno de los personajes que acompañó y respaldó a Estefanía Mercado desde mucho antes de ser candidata. Es decir, es parte fundamental de su proyecto de gobierno. Es uno de los hombres fuertes que tiene también en la administración de Playa del Carmen. Y por esa razón, pues cuando no le pegan a la presidenta, pues ¿quién sigue? Pues ponen el foco sobre Javier Regalado. Le han señalado de todo. Bueno, ayer todavía vi unas publicaciones ahí circulando en las redes sociales que son puro hígado. Es decir, puro tratar de generar en el que lo lea algo así como, ¡ay, mira ese canijo! Pero pura paja también, porque no hay nada de fondo. O sea, dicen, tiene endeudado al municipio y se está llevando esto y está haciendo lo otro, pero sin ningún documento, evidencia, o siquiera sin un argumento sólido. Es decir, de esas publicaciones hechas nada más para tratar de desprestigiar a un funcionario. No es la primera, ya debe estar acostumbrado, creo, Javier Regalado. No es la primera que le enderezan, pero sí es algo continuo. Y eso hay que entenderlo en la dinámica de los tiempos políticos que se viven y en la dinámica de esas guerras de desgaste, ¿no? A ver, quienes aspiran a ocupar esa presidencia municipal que hoy tiene Estefanía Mercado, y que además yo creo que cuando menos ella tiene el boleto asegurado para su reelección. Está en las conversaciones por la gubernatura, ¿sí? En caso de que el género sea mujer, pues tendría ahí una muy buena posibilidad. Parece que el género va a ser hombre en Quintana Roo, todo indica eso, pero bueno, si fuera mujer, estarían una plataforma bastante importante para llegar a ser candidata. Sin embargo, el boleto que yo creo que sí tiene seguro es el de la presidencia municipal. Y eso, pues lo saben también los que están buscando la posición y de qué manera tratan de allanar el camino hacia sus ambiciones, hacia sus intereses, pues pegándole a la que está ahí y pegándole a su gente de confianza. Y bueno, pues también el ciudadano tiene que ser crítico en el sentido de saber cuál de toda esta información tiene una razón válida, tiene un sustento válido, y cuánta de esta información es simplemente fuego, es decir, no es fuego enemigo, fuego amigo. Perdón, no es fuego amigo, fuego enemigo entre grupos políticos con la intención de debilitarla, de dejarla mal ante la sociedad y nada más. Hay que evaluar las acciones, hay que evaluar los hechos y bueno, pues al menos en los sondeos y encuestas que se han realizado por casas con cierto prestigio en Playa del Carmen y en todo Quintana Roo, sale muy bien posicionada la presidenta municipal, que le ayuda a su estilo, le ayuda a su estilo de, si le tiran una fake news, una noticia falsa, ella sale a sus redes sociales y lo dice de frente, porque sí es su personalidad, ¿no? Es frontal. A ver, me están diciendo esto y esa es una falsedad y demás. El tesorero Javier Regalado, pues es más de no estar bajo el reflector, más de un perfil bajo. Y bueno, también tiene experiencia y Concha, pues la han dicho cuánta cosa, ¿no? Entonces, ha aguantado, pero pues también está en este entorno. Como es uno de los alfiles, le repito, mano derecha de Estefanía Mercado, pues bueno, también le toca su dosis, ¿no? En las redes sociales. Así las cosas y así hay que entenderlo. Vámonos a un breve corte, regresamos.
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5: 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En La Guadalupana son las 8 con 5 minutos.
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1: Gracias por seguir con nosotros aquí en la primera emisión de Cipse Noticias Radio, y es momento de nuestra barra de opinión y análisis político, segmento patrocinado por Baeza Seguros y Fianzas Multiopción, empresa chetumaleña con 3 décadas de servicio a la comunidad. 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Y como cada miércoles es el turno de uno de los columnistas más prestigiados del estado, más respetados por el gremio periodístico, también Javier Chávez Atasca, a quien saludo con mucho gusto esta mañana. Javier, buenos días.
9: Muy buenos días, Anuar, amigos de CIPSE. Nuestra competencia electoral tiene definidos a los constados retadores en los municipios y la imagen satelital no ha cambiado, porque entre son los mismos de Movimiento Ciudadano: Lidia Rojas, Jorge Porcilla Manica y el Chichimac Francisco Puc. En nuestra capital, Tulum y José María Morelos. Pero solo en Chetumal el partido Guinda tiene opciones para defender la plaza y permanecer en el trono de la avenida Álvaro Obregón.

0: y Nabil El Furi Terrazas, con un paso como aspirante por la vía independiente a la capital. Y la mano la complementa el diputado local Saulo Aguilar Bernés. En quinta posición, si incluimos a la profesora Elda. La unidad es un factor a favor de Morena en la capital, porque los aspirantes no han recurrido al juego sucio para enlodar al rival fraterno, lo que podría desgastarlos al enfrentar a los equipos con la misma casaca. Morena consultó las memorias del PRI y sabe lo que tiene que evitar en una guerra. Lidia Rojas la tendrá muy complicada como candidata de Movimiento Ciudadano, porque enfrentará a una 4C compacta, reforzada por el Verde y el PT, aunque sea con poca cosa. Pero en una contienda cerrada, 50 votos valen mucho. Habrá que ver el arsenal de Lidia para ese combate en marcha. Pero ella no va a ganar con imágenes y videos en redes sociales, sino con una estrategia que incluya lo financiero y el cierre de filas entre los naranjas con liderazgo, lo que hasta ahora ni siquiera han intentado. La definición de la dirigencia en el partido de Dante Delgado es vital para las aspiraciones de Lidia Rojas, destinada a ser de nuevo regidora si el partido naranja solo ofrece la popularidad de la persistencia chetumaleña para competir contra Morena, dueño de su destino en estos momentos. Al PAN y al PRI no les han avisado que ya comenzó el combate municipal, o fueron a despertarlos y siguen roncando, y así seguirán hasta el domingo del proceso en 2027. Si acaso en Cozumel el PRI quiere meterse en la pelea, aprovechando el colapso del alcalde morenista José Luis Chacón Méndez, eficaz operador del tricolor en tiempos de los gobernadores cozumeleños Félix González Canso y Roberto Borges. Hay que decir también, Anuar, amigos de CIPSE, que también en el otro frente de la gubernatura, pues la campaña está en su apogeo, pero ahí pues no menciono a la oposición porque pues solamente son mirones de palo, como dicen, convidados de piedra. Ese ha sido mi comentario, Anuar, amigos de CIPSE, y que tengan una exitosa cumbre de la semana.
1: Parte de lo que se ve en estos momentos previos al arranque de las hostilidades formales, Javier, y vamos a ver qué tanto se mueve, ¿no? Porque sabemos que la política es dinámica y que muchas veces del plato a la boca se cae la sopa.
0: Sí, así como bien dices.
1: Estamos en contacto, te agradezco mucho el comentario y la próxima semana nos escuchamos por acá.
0: Gracias, abrazo fuerte.
1: Javier Chávez, con la opinión política y un poquito del panorama de cómo se están pues dando las cosas, ¿no? Y efectivamente en la contienda por la gubernatura, pues no se ve ni cómo ni por dónde. Hablando de temas de seguridad, ya escuchamos las palabras del cónsul estadounidense que reconoce el trabajo que se ha hecho en materia de seguridad a la gobernadora quintanarroense Mara Lezama, reconoce las detenciones de alto perfil, reconoce el combate a la trata de personas. También a nivel nacional hay indicadores importantes que pues evidentemente presumen las autoridades locales como logros de esta administración, y es que en el 2026, ya al cierre del primer cuatrimestre, es decir, de enero a abril, Quintana Roo se colocó en el tercer lugar nacional en lo que es reducción de la inseguridad. El 60.3% de reducción de inseguridad registró el estado, de acuerdo a la, no de acuerdo al fiscal Raciel López Salazar, que sí lo presume cada lunes, pero no él lo dijo en esta ocasión, no el secretario de Seguridad Ciudadana Julio César Gómez, no la secretaria de gobierno Cristina Torres, no. Quien lo señaló fue la titular del Secretariado Ejecutivo del Sistema Nacional de Seguridad Pública, Marcela Figueroa Franco, y esta es la información con Samuel Camal.
2: Quintana Roo es el tercer estado a nivel nacional con mayor reducción de homicidios dolosos en este primer cuatrimestre del 2026. En este sentido, durante la mañanera del pueblo, con la presidenta del país, Claudia Sheinbaum, la titular del Secretario Ejecutivo del Sistema Nacional de Seguridad Pública, Marcela Figueroa Franco, detalló parte de estos resultados.
3: El primer cuatrimestre de 2025 contra el primer cuatrimestre de 2026 se observa una disminución en el promedio diario de los homicidios dolosos en 20.

0: 26 entidades federativas. Destacan en esta reducción San Luis Potosí con el menos 80.8%, Zacatecas con menos 61.8% y Quintana Roo con menos 60.3%.
1: En este sentido, se mencionó que estas entidades han tenido estos resultados gracias a la coordinación que se ha tenido entre los diferentes órdenes de gobierno. Desde Chetumal, Samuel Camal, Tips Noticias.
2: Y con esto nos vamos a un corte brevecito. Regresamos con más información.
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4: 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En La Guadalupana son las 8:15.

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9: Estamos de vuelta aquí en la primera emisión de CIPSE Noticias Radio. Tenemos una denuncia de parte del profe Juan Antonio, menciona el nombre porque él nos manda su nombre. Cuando dicen que sea anónimo o no me mandan el nombre, pues no lo comento, ¿no? Pero pues él sí, de frente, dice, oye, pues ayúdanos a hacer un llamado al municipio con respecto a estas estructuras metálicas para anuncios que están alrededor de la glorieta del comunicador. Ya sabe, se le conoce también como las piedras, ahí donde está el Instituto Cumbres y las carnitas, ¿no? Bueno, hay unas estructuras metálicas, son tres. Las instalaron en la orilla y justamente ahí es donde cruza la gente. Ahí no hay banqueta y se utiliza esa orilla para cruzar. Pero además, se ven muy mal nuestra ciudad con esos templetes y obstruyen la visibilidad. Y es que sí está feo. La verdad, sí está feo. Me mandan la foto. Son unas bases metálicas así, pues, muy rústicas. Y ahorita que no tienen anuncio, pues todavía se ven más feitas. De noche, pues casi no se ven. Y definitivamente es muy peligroso porque cualquiera, sobre todo de noche, que le digo que no hay mucha visibilidad, cualquiera se pueden accidentar. Entonces están pidiendo al municipio, ojo ahí, checar si están, si tienen los permisos correspondientes y si hay manera de que no perjudiquen. Es más, dice, los deberían de quitar. Esa es la opinión del ciudadano en este caso. Habría que ver de quién son, si son de alguna empresa, de algún particular, o de qué se trata, pero bueno, aquí hacemos eco en esta denuncia que nos hacen llegar. Con todo gusto la damos a conocer. Vámonos con más información. En el Congreso del Estado, la diputada del Partido Verde, María José Osorio Rosas, presentó una iniciativa interesante, pero que yo creo que no sé, siento que como que no va a jalar, como que no va a funcionar. Chance como que ni la van a pasar al pleno. Bueno, eso pienso yo, pero pues luego nos podemos equivocar. ¿De qué se trata esta iniciativa? Propone que servidores públicos y actores políticos no puedan exhibir en redes sociales los apoyos que entregan a la gente. O sea, ya sabe que le dimos un balón a este equipo de fútbol y aquí a doña Chonita le entregamos sus pastillas para la presión y tómenle la foto, ¿no? Que con esta ley que pretende ella impulsar, se va a prohibir a los políticos exhibir en redes sociales pues estos apoyos, y los políticos van a decir, pues oye, y así que chiste, ¿no? Como el Chavo del Ocho. Mire, le paso la información con Mario Castillo y luego la desmenuzamos.
0: Una iniciativa de reforma a la ley electoral de Quintana Roo con el objetivo de prohibir que funcionarios y actores políticos utilicen la entrega de apoyos sociales como herramienta de promoción personal fue presentada por diputados locales ante la 18ª legislatura. La diputada María José Osorio Rosas, una de las promoventes de estas modificaciones legales, explicó que la propuesta busca adicionar el artículo 400 bis a la normativa estatal para impedir que se exhiba en redes sociales o cualquier otro tipo de medio la imagen de ciudadanos en situación de vulnerabilidad que acuden a solicitar gestiones, tales como medicamentos y hasta apoyos económicos. Esta medida surge tras recibir quejas de ciudadanos que manifestaron sentirse exhibidos al recibir apoyos para medicamentos o tratamientos de enfermedades crónico-degenerativas, según se describe en la iniciativa. Y en ese contexto, la legisladora señaló que dicha medida busca proteger la integridad y dignidad de las personas, evitando que se lucre políticamente con sus necesidades.
4: Proteger a las y los ciudadanos es al final su imagen, su integridad y dejar de vulnerarlos. Y repito, no es justo lucrar con la necesidad de las personas, de las y los ciudadanos, que en un momento de vulnerabilidad se acercan a nosotros a pedir un apoyo. La realidad es que desafortunadamente es una práctica que se ha normalizado. Creo que van a coincidir conmigo cuántas veces no han visto que se entregan apoyos y que se hacen videos. Digo, la realidad es que se está haciendo vulnerando a las y los ciudadanos. Entonces, la chamba como diputados es generar marcos jurídicos que protejan a las y los ciudadanos.
0: Esta prohibición no se limitaría a periodos de campaña, sino que aplicaría de forma continua para proteger la integridad de quienes solicitan ayuda, dijo la diputada María José Osorio Rosas, quien precisó que a pesar que debe existir un respaldo fotográfico para quienes, por fines de transparencia o rendición de cuentas, tienen que hacer estas observaciones, ello no debe ser difundido públicamente con fines electorales. Para CIPSE Noticias, Mario Castillo.
9: ¿Qué cree usted que va a pasar con esta iniciativa? Así, no, ya no puedes subir ninguna foto que dando el regalito. Pues si a eso se dedican, ¿y cómo van a agarrar popularidad? ¿Cómo van a saber lo buena onda que soy, lo generoso que soy con el dinero que no es mío? Que me dan para que yo reparta. Sí, porque sí sabe usted, ¿no?, que los diputados tienen una buena cantidad para apoyos sociales, para gestiones sociales, que algunos yo creo que se la clavan, ¿no? Otros no sé si la ejerzan, pero bueno, ¿cómo va a saber la gente que yo soy bien generoso, re buena onda con el dinero que no es mío, si no lo publico en mis redes sociales? Y ya no voy a poder publicar cuando voy al Hospital General a repartir pan. Y ya no voy a poder publicar, o solo va a aplicar para los diputados o para todos los políticos. ¿Cree usted que lo acepten? Pero además, no lo sé, no soy experto en leyes. Voy a invitar por ahí a algún especialista en temas electorales. Además, me parece que una iniciativa de este tipo contraviene un derecho fundamental como la libertad de expresión. Si bien es con fines de lucro, lo sabemos, que los políticos no aplican esa máxima bíblica de que lo que das con tu mano derecha, que no lo sepa la mano izquierda. No, al contrario. Lo poquito que dan, pues tratan de magnificarlo y de que todo el mundo lo sepa, porque son políticos, porque viven de su popularidad, porque quieren vender una imagen de ellos, de gente interesada en el prójimo, ¿no? Para que votes por ellos, para que tengas una buena percepción de ellos. Pero, pues también no dejan de ser ciudadanos que son libres de subir en las redes sociales los que se les pega la gana. Y eso es una garantía individual. Entonces, no sé si constitucionalmente se sostenga esta iniciativa. Mi perspectiva, lo que yo pienso, es que María José Osorio, la diputada del Verde, sabe que no va a prosperar, sabe que no va a pasar, pero pues mientras tanto le va a traer buenos reflectores para que ella promueva esta idea, y aunque no se haga ley, aunque no se convierta en realidad, pues mientras ya estamos hablando de ella, ¿no? Que también es estrategia de los políticos. Eso es lo que creo. Piden conciencia desde la Secretaría de Gobierno de Quintana Roo, su titular Cristina Torres. En estos momentos que no hay lluvias, que está la sequía, todo lo que da, y que es temporada de incendios, pues mucha conciencia, sobre todo a los desarrolladores inmobiliarios, para que no se generen situaciones de riesgo, a los vacacionistas que no dejen cristales, que no tienen colillas de cigarro, porque ahorita cualquier chispita se puede convertir en un gran fuego. Y sí, estoy hablando de incendios, no estoy hablando de otras cosas, ¿eh? Samuel Camal, con la información.
10: Cristina Torres, secretaria de Gobierno, hizo el llamado para que la ciudadanía y los turistas tengan conciencia de evitar dejar cristales o colillas de cigarro en las orillas de los tramos carreteros o en zonas turísticas. Esto para evitar que se generen incendios, esto ante las altas temperaturas que se han presentado en la entidad. Así también se hizo el llamado a los sectores inmobiliarios para evitar generar incendios, porque esto podría generar graves consecuencias en materia legal. Al respecto comentó lo siguiente.
11: Les agradezco que tengamos mucho cuidado con las quemas, con tender basura, fogatas o de pronto para fines agropecuarios. Genera los tiempos que estamos teniendo, las temperaturas y los vientos, puede generar un incendio, además de no permitir o no dejar colillas encendidas que de pronto también pueden ser parte de una conflagración. Asimismo, les recordamos a aquellas personas que provocan incendios que esto está penado y que quienes los provoquen con fines de desarrollo inmobiliario, en realidad la ley establece que el inmueble quedará suspendido hasta por 10 años para que no pueda tener ningún tipo de permiso si el incendio es provocado. Agradecemos muchísimo a las y los ciudadanos que han participado, por ejemplo, en el incendio de Holbox, en ayudarnos a contenerlo y a la reacción rápida de las fuerzas de socorro como los bomberos.
10: Desde Chetumal, Samuel Camal, Simpson Noticias.
9: Y si se pregunta, ¿cómo, por qué los desarrolladores inmobiliarios, esos que vela tienen el entierro de los incendios? Ah, muy fácil. Porque hay zonas que no les permiten el cambio de uso de suelo construir por la vegetación, por muchas cosas. Y los desarrolladores lo que hacen es provocar un incendio. Así como que, ups, accidental. Y una vez que se quemó toda la vegetación, ya van con los municipios y dicen, pues ahora, ¿por qué no me lo cambias? Mira, si ya hubo un incendio y se quemó todo, ¿qué vas a proteger? ¿Qué vegetación vas a proteger? Y así muchos han logrado que se dé el cambio de uso de suelo, ya sabe, a la mala. Pero por esa misma circunstancia, por esa misma razón, ahora ya está penado. Y por eso hace el recordatorio Cristina Torres de que aguas, ¿no? Porque ya ahorita se les va a poner el ojo. Mensajito por acá, dice, no es mala idea esa iniciativa, pero creo que tendrá muchos votos en contra, porque de eso viven los diputables y el ejecutivo CONA, hasta para entregar unas aspirinas le sacan 1,000 fotos y 1,000 publicaciones. Es que, insisto, será una, además es una garantía como ciudadanos, el político no deja de ser ciudadano, lo veo complicado. Lo que deben hacer es transparentar de cuánto es la bolsa de cada uno de ellos, dice otra cosa, pero pues bueno, para que se utilice el 100 y que lo que hay se gaste en quienes realmente lo necesitan. Ahí las opiniones. Vámonos un corte, regresamos con más.
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7: 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En La Guadalupana son las 8:29.
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9: Estamos de regreso y bueno, ya está con nosotros aquí el señor productor Juan Manuel López la Bestia. Como hoy no se bañó, no lo sacamos a cuadro. Ahí está a un ladito. ¿Qué tal, Juan Manuel? ¿Cómo estás?
17: Buenos días, Ana Muguel. Buenos días a todo el auditorio de CIPSE Noticias. Primera emisión y buenos días a Rita Rosado, que está en controles durmiendo, pero ahí está activa.
9: Porque hoy no está dormida. ¿No? Esas falsedades.
17: Ya pasó sus niveles de Candy Crush.
9: Recuerda que aquí tratamos de ser responsables con la información. Tratamos, porque o sea, no somos perfectos.
17: Me escupo a mí mismo.
9: Podemos equivocarnos, pero no voy a permitir.
17: Tú que digas no te puedes.
9: Flagrantemente una
17: tú no falsedad. Te puedes equivocar. Tú jamás te equivocas, eres un ser perfecto.
9: Nadie, no somos perfectos.
17: Moldeado por los dioses.
9: Ay, gracias.
17: Bestia. Muchas felicidades a tus padres, de verdad, que hicieron un excelente ser humano, no, de verdad.
9: No te voy a prestar nada. Si estás buscando algo, no, olvídate de eso. Pero bueno.
17: No, lo que estoy buscando ya me lo diste, así que.
9: Caray. De manera pública nos vas a exhibir como se exhibieron las funcionarias de Puebla.
17: ¿Cómo que se exhibieron?
9: ¿No te enteraste de lo que pasó en Puebla?
17: A ver, échamelo.
9: Hay un sujeto allá en Puebla que se llama Edgar Chumacero Hernández, que es el coordinador del bienestar, de delegación del bienestar. Ya sabes, como que el como lo que era aquí Arturo Abreu,
17: ¿sí?
9: Y como lo que dijeron que iba a ser Rafael Marín, ¿sí? No, pero que no fue. Esto era ese Edgar Chumacero allá en Puebla, o sea, un funcionario machuchón. Y en un concierto lo grabaron. ¿Te acuerdas el de Coldplay?
17: Sí.
9: Pues similar, estaba, pero este lo grabaron de lejitos, ahí se ve. Y se ve que está. Pues
17: bien
9: muy cariñoso con otra funcionaria del bienestar, pero de rango menor, ¿no?
17: Sí.
9: La cosa es que pues no se había hecho tanto escándalo porque pues no se le salió este video. Este video lo publica en sus redes sociales la esposa del señor.
17: ¿Cómo?
9: Edgar Chumacero, y además le escribe lo siguiente.
17: Espera, ¿no estaba con la esposa?
9: No, era con la otra delegada del bienestar.
17: No inventes.
9: Una de sus subalternas, por así decir, que se llama Natalia Suárez, y que es política y que anda queriendo ahí.
17: ¿Y está?
9: Pues, no sé.
17: Digo, que valga la pena.
9: No sé. La esposa es modelo.
17: Está hermosa la esposa.
9: La esposa es modelo y se ve bastante guapa. Y le ponen el Twitter así, Natalia S. Puebla, que es Natalia Suárez, ese es su usuario de X. Te metiste con el marido de la persona equivocada.
17: Tómala.
9: Mi reina, y mira que te lo advertí desde febrero y no hiciste caso. Arriesgar tu trabajo, exponerte a que tu hijo vea todo esto para intentar ser diputada porque nunca has sido nadie políticamente hablando, no vale la pena.
17: No, tómala. Más que es chicle.
9: Y la Natalia Suárez, que se hace llamar la güera de Morena.
17: Oye, es el mejor nombre de la historia.
9: La güera de Morena, pues es que es güera, pero es de Morena.
17: Ah, bueno.
9: Entonces, la güera de Morena, ¿no?
17: Mónica Naranjo, mejor, ¿no?
9: La güera de Morena, en respuesta, publicó nada más una historia ahí de ella riéndose así, jajaja.
17: No manches.
9: Poniendo lo siguiente: cuando tienes el corazón lleno de amor y buenos deseos, nada te quita esa sonrisa. Tómala, está bueno el chisme. ¿Qué ha dicho el señor Edgar Chumacero?
17: A ver, ¿qué dijo?
9: Nada. No, sin comentarios, no hay nada. Y esto, bueno, se desató apenas ayer, antier, el escándalo.
17: Oye, y el artista no le
9: involucraron. Pero eso es en Puebla, ¿eh? Aquí no ha pasado nada.
17: No, ni pasará, cosas, aquí ni no. Pasará. Aquí nadie conoce a nadie, en Chetumal nadie ha andado con nadie, ¿eh?
9: Sí, entonces no nos andas exhibiendo, bestia.
17: Ah, perdón, sí es cierto, perdón. No publique las fotos de nosotros, Rita, ¿eh? O sea, de él y yo. Que bueno, tiene evidencia.
9: ¿Qué información nos traes?
17: Bueno, fíjate que hay un video controversial que ya tiene semanas que anda circulando. ¿Me lo puedes poner, por favor, para que sepas más o menos de lo que te hablo?
9: A ver, a ver.
17: ¡Córrela!
9: A ver.
18: No podés pasar con moto por acá. No, okay. No, lo sabés muy bien. Retrocedés, salí por donde viniste.
19: Sí, está bien.
18: Dale, salí.
19: Sí, no,
18: no, tú sabes muy bien que por acá no. De vivo, estás pasando. Te voy a subir a las redes, mira la placa. A todas las redes, dale. Acá no vivís tú. Anda a tu barrio, dale. Anda a tu colonia, acá no vengas.
17: Ok. Este
9: anda
17: es
9: tu
17: del
9: barrio.
17: Es el del argentino.
9: ¿Qué mira, bobo? Ah, no, ese fue otro.
17: Bueno, eso pasó, bueno, pues ya sabes, apenas hace unos días, es un hecho vergonzoso, claro está. Lleno de desprecio se registró en una zona muy transitada del destino turístico, cuando este extranjero, pues de nacionalidad argentina, lo interceptó al vendedor y le dijo, ¿no? El suceso provocó, pues bueno, una indignación generalizada. Vecinos, colectivos y ciudadanos convocaron inmediato una gran marcha para el próximo 15 de mayo con el fin de dejar claro que nadie viene de fuera a imponer reglas ni a humillar a la gente de aquí. Sin embargo, bueno, tras el escándalo y la fuerte reacción social, el argentino involucrado salió públicamente a dar la cara y dijo, che, boludo, yo jamás dije eso. Ahí está el video.
9: Pero ¿no? Sí, está el video y él lo subió, te voy a subir a las redes. Le dijo, sí. No, no me sale muy bien el acento argentino, me parece más guatemalteco, boliviano, ¿no? Creo que mis genes me llevan a eso.
17: Ah, sí. Bueno, entonces dice que jamás haría de menos a ningún mexicano con voz tranquila y tono.
9: Ah, che, no voy a hacer de menos a esos, a esos incultos mexicanos.
17: A esos boludos, ¿no? Pero bueno, yo amo Tulum, esta tierra es mi vida. Aquí he construido todo lo que tengo. Amo a México y veo a los mexicanos como a mis propios hermanos. Pidió perdón de corazón y dijo que sus palabras fueron mal interpretadas.
9: Bueno, al menos, ¿no?
17: Y que no reflejan lo que siente ni piensa. Por eso hizo un llamado urgente y pide que se detenga la marcha programada para el 15 de mayo, porque su intención nunca fue causar daño, dividir ni faltar de respeto a nadie.
9: No, no, no. Ahora la bebes o la derramas, dijo un gran filósofo mexicano.
17: Claro, el Ferras.
9: El Ferras.
17: Sí, ah, wow. Pues ni modo, ahora que le toca.
9: Oye, y creo que le mandaron los videos. ¿Te acuerdas de que pasó un caso similar? Creo que fue en Sinaloa, donde una persona corrió a un trabajador.
17: Ah, sí, sí.
9: Y al otro día le hicieron marcha y carne asada afuera. Y
17: ah, sí, sí, sí, cierto.
9: Tanta cosa.
17: Sí.
9: Porque pues es que estábamos molestando su tranquilidad,
17: algo
9: así. Ah, sí,
17: que lo corrió de la acera, así, de su casa, sí.
9: Muchas cosas por el estilo. Aquí en Bacalar se dio algo similar, pero creo que no fue extranjera. ¿O sí fue extranjera?
17: Sí, sí, fue una...
9: La dueña de una boutique.
17: Sí, que también le fueron y le hicieron.
9: Fue como en feria, hasta en su casa le fueron a tirar huevos.
17: Y ahí la estuvieron esperando a ver a qué hora salía.
9: La boutique. Entonces yo creo que le mandaron los antecedentes al argentino y dijo, no, mejor salgo a pedir perdón a este
17: pero
9: boludo.
17: Pero pues ya está más que qué.
9: Pero creo que sí minimiza el efecto, ¿no? O sea, pedir perdón, si pero van a ir a marchar 1,000, van a ir a marchar 200, ¿no? ¿Tú crees?
17: Yo digo que sí, o sea, no sí, porque es yo, que... no, yo no digo, yo no incito a esto, pero sí, vayan.
9: Yo no incito a esto, pero se lo merece.
17: La verdad,
9: ¿cómo
17: sí
9: va a venir?
17: Sí, ¿cómo? No manches, no puede venir y hacer eso, lo que quiera, esto es argentino. Pero bueno, no todos, ¿no? Algunos nada más
9: pero
17: vienen.
9: Pero por ese tipo de cosas luego se desata el chauvinismo también. Ya ves lo que pasó aquí en Bacalá, donde sacaron una información que muchos creyeron y siguen creyendo a pie juntillas que marcharon los argentinos pidiendo que se cambie el nombre de Bacalá a Nueva Argentina. Que a todos pues era un chiste, ¿no? Era un meme que muchos dieron por real, bestia.
17: Sí, y mucha gente ya se estaba poniendo hasta las camisetas de ¿cómo se llama? ¿Messi? ¿De Messi medio? Ya se la estaban poniendo. Pero bueno, ya fuera de todo esto y pasando algo alarmante y preocupante, lo que sucedió precisamente en Tabasco, en Huemanguillo, para ser exacto, un menor atacó a su maestro de arte. Presuntamente, pues bueno, el maestro fue herido. Quien pintó las letras distintivas del municipio de Cárdenas, bueno, esperemos se salve, él fue el que hizo las letras, pues este momento de tensión y pánico se vivió en el poblado C-34 del municipio de Huemanguillo, luego de que un menor de edad presuntamente agrediera brutalmente con arma blanca a un maestro de arte, ahí en el interior de la institución. De acuerdo con los primeros reportes, el docente fue sorprendido por el estudiante, quien lo atacó violentamente, provocándole diversas heridas que movilizaron de inmediato a cuerpos de emergencia y autoridades de la seguridad. La escena generó conmoción entre alumnos, padres de familia y personal educativo, mientras el maestro era auxiliado tras la agresión. Hasta el momento, pues bueno, no se ha dado a conocer oficialmente las causas que originaron el ataque. Hasta ahí no sabían, pero aquí te traigo precisamente la información por la cual lo atacó al maestro, este adolescente. Pues los motivos fue de que no le aceptó las tareas atrasadas.
9: Por eso.
17: Así es.
9: Oye, y estoy viendo la foto ahorita que estás dando la información. Es un niño.
17: ¿Sí? ¿Es de secundaria? ¿Qué te gustará? ¿12, 13 años?
9: Sí, pero hay unos de secundaria que se ven más burros que tú. Hablo de tamaño.
17: Ah, bueno.
9: ¿No? El otro nadie te supera. El otro eres insuperable.
17: Lo sé. Gracias.
9: No, o sea, hay unos chavos de secundaria que ya se ven bastante grandes. Sí, este no es manches. Un chamaquito, literal, ¿no?
17: Como yo cuando entré a la carrera me veían así, señor... Toma asiento, me decía. ¿Dónde dejamos su bastón y todo eso?
9: No lo dudo. Tú eras el único cuarentón ahí. Sí, en la carrera. Oye, pero esto ya entonces empieza a preocupar, ¿no?
17: Bastante. Pero, pues te digo, o sea, él hizo una fuerte movilización policíaca. Pues,
9: ¿cómo no?
17: Lo suspendieron inmediatamente de clases y, pues bueno, los reportes preliminares. Responsable, bueno, es el alumno de segundo grado, quien reaccionó, pues bueno, de manera violenta, porque le dijo, ¿sabes qué? Ya no te voy a aceptar tus tareas y nada. Yo creo que también existía, bueno, no estoy a favor de esto, pero pues yo creo que tal vez pudo haber existido la presión de los padres. Si me repruebas, no te compro tu Nintendo Switch, ¿no? O algo así.
9: Sí, pero para apuñalar al maestro, pues no...
17: No
9: hay razón.
17: Fue una grave lesión en la espalda, ¿sabes?
9: Es una consecuencia también de la normalización de la violencia que tenemos en nuestro país, ¿no? O sea, estamos tan acostumbrados a ver hechos de violencia todos los días en los medios de comunicación, en las redes sociales, que lo llegas a normalizar y esto es un flagelo social que tiene que ser atendido, ¿no?
17: Totalmente. Y es que, bueno, parte fundamental de todo esto debe entrar precisamente, no sé, se me ocurre que cada institución o cada escuela privada tenga un área psicológica. Yo sé que existe la USAER, pero la USAER no es alguien que esté dedicado al 100% porque son miles de alumnos y no se dan abasto. Y eso te digo porque yo platiqué con una psicóloga y ella me dijo, ¿sabes qué? Son muchos alumnos, no puedo con tantos. Los papás hay veces son los difíciles de hablar, de dialogar, porque ellos no aceptan a veces que los jóvenes tienen una condición diferente a... ¿Me entiendes? Porque tiene mucha libertad de tanto de ver series de esas que son de fomentos a la violencia. Los videojuegos, jamás le voy a echar la culpa porque no tiene nada que ver, pero precisamente es el acceso a las redes sociales, a YouTube, a las páginas podridas que existen. Y pues los papás no estamos al pendiente de a ver qué estás viendo, hijo, ¿no? O qué estás... Porque les damos la libertad, desayunar, está la tablet.
9: O peor aún, muchos de estos niños ven esas mismas conductas en sus padres, ¿no? Que también
17: así es.
9: Son violentos,
17: claro.
9: Utilizan armas, o sea, dan el ejemplo y ellos simplemente lo siguen.
17: Y es que la psicóloga me platica que llegan los papás, oiga, usted no puede decir que mi hijo está loco, que no sé qué. Momento, no lo estoy diciendo, sino que puede. Y es que cuando ya llega ese momento que dice, es la educación en casa, en mi casa yo mando, y que no, o sea, se ponen altaneros también. Entonces, ¿cómo no quieres que también, como bien dices, se refleje la actitud en los jóvenes de ahora precisamente? Y hay muchos que dicen, no, es que mi papá es pesado, no, es que mi papá es funcionario.
9: No, es que mi papá es productor de CIPSE.
17: Es que, es maestro y aparte conductor de noticias, o sea, ¿verdad? Y entonces... eso ocasiona mucho y te digo, o sea, estaría genial que cada institución tuviera, no sé, 2, 3, 4 psicólogos para atender los casos mínimos, orientación, dar pláticas y todo esto.
9: Pero
17: precisamente
9: si no hay
17: la prevención.
9: No hay psicólogos ni siquiera en el sistema de salud pública.
17: No me digas.
9: O sea, imagínate.
17: Pero si somos Dinamarca.
9: Bueno, ya ves cómo están las cosas.
17: ¿O no somos Dinamarca?
9: Casi, ya superamos a Dinamarca. Eso,
17: digo, pero bueno, ya para cerrar. Pero...
9: Lo cierto es que no conocemos el sistema de salud de Dinamarca. ¿Qué tal si está así como el ISSSTE, ¿no? ¿Tú has ido a Dinamarca?
17: En alguna ocasión.
9: Ah, bueno.
17: Fue en Dinamarca con Kingston, aquí en las Américas.
9: Bueno, ya se
17: último. Y esto es algo también que sucedió precisamente en México. Y esto es rapidito. Escucha nada más, dice, si vuelves a voltear a ver a mi hijo, te doy cuello con un arma en la mano. Padre de familia interrumpe a maestra de la escuela privada en Morelia, allá en Michoacán, para amenazar de muerte a todos los alumnos. Pero fíjate el motivo. El motivo fue que bulean a su hijo.
9: Según él.
17: Desde el año pasado, fíjate, se levantó el reporte y la maestra, ni los directores, ni la escuela han hecho nada. Diario golpean al alumno y lo insultan, le hacen stickers precisamente y lo comparten en grupos de WhatsApp, donde pues está llorando, donde está golpeado. Es de preparatoria.
9: Ya, ok.
17: Entonces, le dijo el padre, voy a estar aquí a diario afuera de la escuela esperando al próximo que se meta con mi hijo. Amagó el desesperado progenitor armado. Fíjate, bueno, circulan los videos y las fotos, pero fíjate que vuelvo a lo mismo.
9: Híjole.
17: O sea, yo honestamente haría lo mismo, ¿sabes?
9: Porque si es digo, así como se señala.
17: Pues, ¿de qué manera humillar a un niño, a un adolescente, lo que tú quieras?
9: Claro, es inaceptable. Llega un punto que como padre también
17: Que veas a tu hijo llegar moreteado, golpeado, o sea, humillado, sobajado. Y ahorita con la tecnología, como ahorita me hace mis stickers, sí, o sea, imagínate.
9: Nos hace... Por cierto, hay que decirle que ya hay sentencias por violencia digital.
17: Sí, sí.
9: Que nos siga haciendo stickers y
17: tengo evidencia, tengo evidencia. ¿Eh? Va a ser la tercera mujer.
9: Mira, hasta la de la otra cabina que no está invitada a la fiesta se está metiendo en la discusión.
17: Pues sí. Pero te digo, o sea.
9: La de la Lupe.
17: Ajá. Lupita, de hecho. Y te digo, o sea, son los casos que conllevan, orillan y todo esto. Y digo, yo estaría en la misma posición.
9: Que también habla de una debilidad institucional, ¿no? Que la tenemos en las fiscalías. Pues lo mismo pasa en las escuelas, ¿no? Vas con las instancias requeridas, vas con la dirección de la escuela, vas con el maestro, vas con la Secretaría de Educación, y si no te resuelven el tema, pues llegas a tomar medidas desesperadas, no justificadas, pero
17: claro,
9: desesperadas.
17: Claro, ejemplo está Alex Dorado, que pues fue y hizo precisamente eso.
9: Cuando rompió las ventanas, sí, la puerta de vidrio de la
17: escuela. Sí, se transformó. En el adorado. Sí.
9: Eso es contracampaña, ¿eh? Se me hace que quieres tumbar sus aspiraciones del buen Alex.
17: Es que precisamente ese fue el caso. O sea, él, su hijo estaba siendo bulleado, estaba siendo maltratado y todo esto, su bajado, y la escuela no hacía nada.
9: Pero lo de la puerta de vidrio no fue por eso, fue por una discusión ahí con funcionarios.
17: Ah, sí, que pues lo estuvieron atacando.
9: No le querían dar una.
17: Lo aventaron contra la puerta.
9: Lo encerraron.
17: Sí.
9: Lo privaron de su libertad y dijo, no,
17: secuestro.
9: No,
17: y eso también.
9: Yo me salgo. Y nada más rompió la puerta, ¿no? Fue todo, sí. No pasó nada.
17: Pero bueno, ¿cómo ven los casos?
9: Dorado.
17: ¿Cómo ven los casos, maestro? Perdón. Ah, no.
9: está cañón. Está cañón, son cosas que definitivamente no deben pasar, pero que suceden el día a día y que demuestran que hay mucho por hacer. Esto es lo que debieran atender los diputados, sino que no anden sacando sus fotos. Que no anden sacando sus fotos dando apoyos y todo eso. No, hombre, dedíquense a cosas serias. Nos tenemos que ir, bestia. Bueno, gracias. ¿Tú te tienes que ir? Yo todavía tengo que quedarme un ratito más.
17: Bueno, gracias, Ana. Gracias, Rita.
9: Ah, por cierto, aquí hay un último mensaje que te lo manda Julio Rubén.
17: Ah, chihuahua.
9: Dice lo siguiente. Si la bestia sale hablando como argentino, pero lo subes a cuadro, la gente pensará que es peruano. Sí, probablemente.
17: Mira, Rubén.
9: Probablemente.
17: Rubén,
9: sí.
17: Yo sé que ahí en el espacio donde estás no te dejan hablar. Yo sé que aquí sacas todos tus traumas porque te da voz Ana Moguel, pero ya no mandes mensajes porque va a quedar prohibido.
9: No,
17: precisamente.
9: Sigue mandando mensajes.
17: No, ni los leas.
9: No, pasa nada. No, aquí no.
17: No los leas.
9: ¿Cómo está el meme del Señor de los Anillos? Tú no tienes poder aquí. Vámonos a un corte, regresamos.
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21: 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En la Guadalupana son las 8 con 50 minutos.
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9: Vámonos. Recta final. Información policiaca con nuestro compañero Jorge Meneses.
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26: Hola, ¿qué tal amigos y amigas de CIPSE Noticias? Es un placer saludarles ya en este miércoles, estamos en el ombligo de la semana y nos vamos ya con la información más importante. ¿Y dónde se generó la información? Pues en la zona norte del estado. Les comento que el día de ayer, tras más de 20 horas de búsqueda, por fin un grupo de rescatistas encontraron al joven Juan José Arriola, quien había acudido con sus amigos a nadar en esta laguna que se encuentra entre las colonias El Pedregal y El Milagro, y que la lamentablemente, al estar en el agua, uno de los kayaks se volteó, todos cayeron al agua, pero este joven desapareció entre la profundidad. Tras varias horas, por fin, las autoridades localizaron el cuerpo, el cual fue rescatado y llevado a la orilla, donde estaba la madre de este joven, completamente en llanto y destrozada. Finalmente, los peritos criminalistas se encargaron de realizar el levantamiento del cuerpo y su traslado al CEMEFO de esa ciudad para realizar los trámites correspondientes. Este joven y 14 compañeros más escaparon de la escuela y se fueron de pinta a esta laguna, donde finalmente el joven encontró la muerte. Allá mismo también en la ciudad de Cancún fue encontrado el cuerpo de un joven maniatado y abandonado dentro de un taxi. De acuerdo a los hechos, fue cerca de las 11 de la noche de ayer cuando los elementos de la policía fueron alertados sobre un violento hecho criminal
0: criminal, en el cual le habían quitado la vida a un joven de aproximadamente unos 20, 25 años de edad en la colonia México, casi a la salida de la ciudad de Cancún, rumbo hacia Mérida. Los elementos arribaron al lugar donde confirmaron lo mencionado. Se acorralonó la zona, mientras que peritos criminalistas se encargaban del levantamiento y traslado del cuerpo hacia el CEMEFO. Una grúa tuvo que intervenir para sacar el taxi de la escena del crimen como parte de los indicios del procesamiento de la escena del crimen. El joven presentaba huellas de violencia y fue trasladado a su cuerpo para su identificación. Mientras que en Playa del Carmen, una pareja fue detenida presuntamente por realizar cobros de derecho de piso a trabajadores de un negocio y ahí en la zona. La captura ocurrió cuando elementos del grupo Centurión realizaban recorridos de vigilancia junto con las fuerzas federales y una mujer les pidió ayuda en la vía pública. Relató que momentos antes un sujeto le había exigido dinero y aseguró que ya lo había visto anteriormente realizando el mismo tipo de cobros. La denunciante también identificó a una mujer que la acompañaba al presunto extorsionador, señalando que ella acudía constantemente al local donde trabaja para exigir pagos. Tras la denuncia, los elementos se acercaron a un vehículo Chevrolet Aveo color blanco, el cual estaba estacionado en el lugar. Ahí se localizó a José Ángel y Linda Joana. Durante la revisión les encontraron dinero en efectivo, teléfonos celulares y también una tarjeta bancaria. Ambos fueron puestos a disposición de la Fiscalía del Estado para las investigaciones correspondientes. Mientras aquí en Chetumal les comento que una persona terminó hospitalizada luego de intoxicarse tras ingerir herbicida en un domicilio de la colonia Mártires Antorchista. Según el reporte, esto ocurrió por la tarde cuando se recibió un reporte de que dentro de una vivienda ubicada cerca de las torres, una persona había ingerido veneno. Tras el reporte, los paramédicos llegaron al lugar y tras confirmar la intoxicación, le proporcionaron los primeros auxilios y fue trasladado al Hospital General, donde quedó bajo observación médica. Sería el segundo caso registrado aquí en Chetumal, donde el pasado 7 de mayo también se registró un caso similar, donde lamentablemente en una vivienda de la colonia Lagunitas, una persona también ingirió herbicida y tras recibir atención médica en el Hospital General, falleció posteriormente. Esta es la información, que tengan excelente día.
9: Gracias a nuestro compañero Jorge Meneses por la información policiaca. Una más, una nota más, nos da chance. Los restauranteros andan de verdad de capa caída porque además de las bajas ventas, los incrementos de los insumos han pues bajado las ganancias y andan en crisis. Paloma Juan con la información.
4: Restaurantero de Quintana Roo continúa siendo golpeado por el incremento en el precio de los insumos, que en este primer cuatrimestre del año han aumentado entre un 15 y un 20%, aseveró Esteban Mera Villanueva, presidente de la Canirac en Chetumal. Si bien el precio de algunos insumos ha incrementado, el entrevistado mencionó que cada empresario determina el paso a seguir, aunque algunos han optado por ver reducir sus utilidades e incluso modificar esquemas laborales, sin llegar al recorte de la plantilla laboral. Otros han ajustado el precio de los platillos que ofrecen. Señaló que aunque la mayoría de los restauranteros intenta evitar aumentos que afecten a la clientela, muchos negocios ya no pueden absorber completamente los costos, lo que ha derivado en una reducción de utilidades, aunque esto les afecte dado el panorama económico, el cual es complicado para el sector, ya que la inflación y la pérdida del poder adquisitivo de las familias afectan el consumo y la dinámica de los establecimientos.
5: Los precios de los insumos, especialmente en el sector restaurantero, es donde más ha aumentado entre un 15 y 20% acumulado, ¿no? Obviamente algunos, es una decisión personal el ajustar los precios del menú, algunos absorben el costo de reduciendo la utilidad y algunos pues sí, no hay otra y hay que ajustar un poquito los precios, ¿no? Pero realmente todos están tratando de contener el costo de los menús.
4: Asimismo, el líder de la Canira confirmó que en lo que va del año, alrededor de 5 restaurantes han cerrado sus puertas, aunque también existen expectativas de nuevas aperturas en distintos puntos del estado. Para CIPSE Noticias Radio, Paloma Wong.
9: Nos vamos, pásela bonito, manténgase informado. 1:00 p.m. Noticias con Ángel, 6:00 p.m. la segunda emisión de CIPSE Noticias con Diego Medina y Miriam Chan. Y mañana yo lo espero aquí para continuar con la información a la misma hora, en la misma frecuencia y en el mismo canal. Soy Anuar Moguel, pásela bonito, que tenga un bendecido miércoles. Hasta mañana.
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0: En la Guadalupana son las 9 con un minuto.
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1: Muy buenos días, son exactamente las 9 de la mañana con 4 monitos y te saludo desde la cabina de la Guadalupana 101.7 de tu FM. Te saludo a ti que me escuchas en casita, a ti que me escuchas en el trabajo, a ti que andas manejando, a los que andan desayunando provechito, a ti que me escuchas en los talleres mecánicos de coches, de motos, de bicicletas, a ti que me escuchas en el mercado viejo, en el mercado nuevo, en el mercado Andrés Quintana Roo, mercadito 5 de abril o mercadito El Centenario, a ti que me escuchas en Bacalar, en Mahahual, en Felipe Carrillo Puerto, nuestro vecino país Belice, a ti que me escuchas en el tianguis, en el bazar, en la pollería, en la carnicería, en la frutería, en la lavandería, en la gasolinera, en la farmacia.

0: del joven. A ti que me escuchas, amigo panadero, amigo albañil, amigo taxista, en la combi, en el camión. A todos, muchísimas gracias por la sintonía. Yo soy Rita Rosado y voy a estar contigo hasta las 10 de la mañana, así que empieza ya a comunicarte y dime hasta dónde llega la señal de la Guadalupana. A través de nuestros números oficiales que ya conoces. 83-200-96 para tus llamaditas, 83-200-96 y para tus mensajitos al 983-102-17-48. 983-102-17-48. ¿Cómo estás? ¿Cómo te sientes? ¿Ya desayunaste? ¿Estás yendo al trabajo? ¿Estás en casa? ¿Qué van a hacer el fin de semana?
1: Aunque la gente comente, me dijo la señorita, si me casó con un viejo.
0: ¡Vamos con música! Vamos a empezar románticos el día de hoy. Hoy relax. Hoy es miércoles romántico. Vamos con esto de Edén Muñoz y la banda MS. Esto que se llama Me Rendí. Oye, perdón, lo siento. Yo sé que ya te había presentado la canción, ahorita te la voy a mostrar, pero es que te traigo chisme. Para eso tengo que poner otra canción.

filtrar un video apenas hace unas horas, el día de ayer, en la tarde, del pulpo con una de sus bailarinas, quien es Dana. Son dos chicas, las que ubicamos, Arlette, que es la, bueno, ahora exnovia del pulpo, y Dana, quien es la otra chica. Igual hay otra que sea Shirley, creo. Yo estoy pendiente del chisme desde el primer pleito que tuvo el pulpo con Arlette, que se separaron. Él estuvo insistiendo, ella siempre se quejaba porque él nunca le daba su lugar, nunca la defendía. La ex del pulpo y sus hijos siempre la andaban molestando y él jamás puso un estate quieto. Entonces el pulpo, siendo un buen semental, macho respetado de Tabasco, no le bastó con una sola hembra. Dos. Y empezó a conquistar también a Dana, que es una de las chicas que está ahí bailando también. Dana es una de las amigas de Arlette. Ella la metió, la ayudó. Ayudó para que también cobrara más. Le enseñó las coreos, le enseñó su estilo. Hizo de todo. Pero pues le gustó tanto cómo le ayudaba y cómo le apoyaba Arlette, que hasta le quitó al marido. Pues el día de ayer se filtró un video del pulpo donde están en un lugar dándose calorcito, más calor del que aún hay. Bonita, yo la quiero conquistar a ese buque, mamacita, yo lo... En un hotelito, ese buque, mamacita, y se ve el pulpo como Dios lo trajo al mundo. Y ahí sale Dana, se ve que se están cambiando. Bueno, ni siquiera se están cambiando. Están caminando así, como Dios los trajo. Y pues ya te imaginas, se filtró.

0: Y luego al querer buscar su Facebook vi que no, nomás no lo busco y no lo busco. Me voy a TikTok para saber el chisme y pues ella hace muchos live. Y ahí es donde me enteré del chisme. Donde ella platica que no aceptó otra vez al pulpo, que incluso el 14 de febrero él le pidió matrimonio frente a todos, le insistía en los conciertos para que le dé besos. Pero pues ella nomás no quiso regresar como que al 100, como que saben entre que sí que no. Y pues resulta que se encontró al pulpo con esta chica. Cuando ya había salido algunas fotos, él habló, de hecho le habló a Arlette, ella platica que le habló y dijo, oye, me acaban de tomar una foto con Dana, no vayas a malinterpretar las cosas. Y ella le dijo, mira, no me digas nada, yo estoy aquí por trabajo, por apoyarte, porque se supone que nada más iba a estar con unos mesecitos más, con los conciertos pendientes. Y pues después del video, el pulpo se enojó. Y le dijo a Arlette que ya no puede utilizar el nombre de Arlette, ya que es de él, porque él se lo puso. Y le puso todo.
1: Y se mueve así.
0: Entonces, pues andan ahorita en pleito. Ahorita por eso Arlette no la pueden encontrar en Facebook, pero sí la pueden encontrar en TikTok. Y pues, el pulpo oficialmente. No sé qué trae mayo, porque también en mayo fue cuando Nodal y Ángel Aguilar empezaron a andar. Que engañó Nodal a su acaso. Y Ángel Aguilar, pues, le quitó a... Bueno, no le quitó nada, ¿verdad? Todos se van porque quieren irse, ¿verdad? Hombres, de veras. Pero bueno, uno más a la lista. Te dejo con esto.

vi un video, Dana, bailando. Ya te imaginas las redes sociales, cómo son. ¿Cómo somos los usuarios? De que empezaron como que, Dana, ¿tienes algo que contarnos? Estamos todas aquí, digan presente. Pero pues Dana aún no ha dado ningún comentario. Porque pues ya la conocieron como Diosito la trajo al mundo. Sobre todo el pulpo. ¿Quién fuera el pulpo, verdad? Entre estas dos preciosas mujeres. Ya, ahora sí me voy con la canción que te tenía pendiente.

0: Ahí está, Cari León con esto que se llama No es por acá.
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2: Luisa, muy buenos días, te saludo desde aquí de mi tiendita de abarrotes en Petcacap, Quintana Roo, México. ¿Me puedo poner la rola de La Burra Tuerta con Pedro y su Tormenta Show? La Burra Tuerta con Pedro y su Tormenta Show. Muchas gracias, Rita, que tengas bonito y bendecido día.
0: ¡Saludos para ti, Sebastián Ríos! Gracias por escucharnos hasta allá, donde andas. Muchas, muchas gracias. Sebastián todos los días se comunica. Gracias, Sebastián. Igual que todos los días se comunica, es Alfonso Pacheco. Buenos y calurosos días, mi hermosa princesita de la mejor estación del Caribe mexicano, la Guadalupana. Recibe saludos cordiales y un fuerte abrazo y un besito tornador, esperando que estés muy bien y que tu salud siga mejorando cada vez más. Y feliz y bendecido ombligo de semana. Igualmente para ti. Oiga, ¿qué es bueno para la voz? Bueno, yo sé que la miel, porque pues ya fui al doctor, ya terminó mi tratamiento, pero sigo con el dolorcito. Me dijo que es un tema ya de que mi garganta está cansada. Dijo, hay que tomar tecitos, mielecita, y pues va pasando poquito a poquito. ¿Sabes algún remedio para la garganta, para la voz? Ay, me lo rolas, please. Oigan, hablando de rolar, me tengo que ir a rolar con un corte y regreso. Como al 40, yo creo. 20 minutos. ¿Me esperas? Ándale. No le cambies, estás aquí en la Guadalupana 101.7 de tu FM.
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0: Claro que sí, muy buenos días, abuelo, bendiciones para usted y a cada una de las personas que día a día nos están visitando. Un saludo muy especial a esa gente del comercio, esa gente allá que todos los días madruga a trabajar allá en sus negocios, que sintonizan esta prestigiosa emisora a escuchar ese su programa, El Indio que Cura. También le damos un saludo muy especial a esa gente también transportadora, a esa gente, conductores de combis, de los taxis, de esos conductores de día a día transportando a esa gente, laborando diariamente. Le damos un saludo muy especial a toda esa gente que día a día viene y nos visitan, a esos pacientes que han recibido sanación, han sentido esa liberación en su cuerpo, en su mente, en su espíritu, que ha tenido esa liberación también y sanación a sus seres queridos, a ese familiar, en su negocio, en su terreno, en su rancho. Queremos saludarlos inmediatamente a toda la gente que nos visitan de los alrededores de Chetumal, Quintana Roo, porque son muchas las personas que nos están visitando de todos los alrededores, de Bacalar, del Río Hondo, de aquí de Majagual, también directamente Carrillo Puerto, de toda la Ribera Maya nos están visitando, inclusive gente de Campeche que nos están visitando, de Mérida, Yucatán. Nosotros le damos las gracias y bendiciones a cada uno de ellos que han depositado su confianza aquí en ese su servidor, el gran chamán Pluma de Águila, Santiago de Jesús Zamboní, para que junto con mi abuelo, que trabajamos aquí directamente y damos este programa todos los días en vivo y en directo, para que usted reciba esa sanación, reciba ese consejo, esa doctrina de conocimiento ancestral que aquí junto con mi abuelo le damos en este prestigioso programa. 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sentimentales, emocionales, lujuriosos, su pareja la ha perdido, se la han arrebatado, le tenemos los amarres de amor rápidos y poderosos, problemas de salud, óigame bien, no somos médicos, pero también trabajamos de la mano de profesionales, directamente de médicos homeópatas, médicos naturistas, que trabajamos directamente con la medicina tradicional china, también para poderle ayudar a usted. Óigame bien, le tenemos Vita Cerebrina, le tenemos también para la memoria, le tenemos para esos problemas de aprendizaje a esos muchachos, a esos estudiantes, a esos hijos que no aprenden rápido, que tienen problemas de atención, de concentración. Óigame bien, ha llegado la Vita Cerebrina directamente del centro de la Amazonía. Le traemos también, óigame hermanito y hermanita, eso es para usted, pare de sufrir en el aspecto sexual, allá con esa potencia sexual que se le ha disminuido, que incluso la ha perdido totalmente. Le hemos traído también un vitalizador, un potencializador para usted tenga mejor potencia a nivel sexual, pueda atender a su pareja, a su ser amado, a su ser querido, hombre o mujer. Le va a servir para que usted, por medio de esta medicina que hemos traído también directamente, pueda tener esa potencia sexual. Pero óigame bien, hermanito o hermanita que me está escuchando, porque bien sea usted el afectado, que su pareja vea que su esposo no le funciona, le voy a explicar algo, qué es lo que está pasando. También tienen que tener cuidado, porque por medio de amarres, óigame bien, hacen un amarre en los testículos del varón, del hombre, al cual van a perjudicar y a dañar, y por medio de un muñeco de vudú le hacen un daño, un entierro, un amarre en sus partes íntimas para que no tenga potencia sexual, no sirva, no funcione para nada, sino única y exclusivamente con esa persona. 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Porque nosotros estamos aquí es para protegerlos, mi querida familia. Nosotros estamos aquí con nuestro conocimiento y sabiduría y poder ancestral, óigame bien, para poderle ayudar a ahuyentar, derrotar, destruir, desterrar totalmente esos demonios, males, maldad, todo ese problema maligno que lo esté acechando, toda esa entidad demoníaca, toda entidad mala, malévola que le esté acechando su hogar, su camino, su vida, estamos para ayudarle, porque óigame bien, hay muchos brujos que no los va a ver usted así puesto de pie ni en carne y hueso, los va a ver transformados, los va a ver camuflados, esos náhuatl que son los que se transforman en animales. Muchas veces le van a llegar a ustedes a su terreno, a su casa, a molestarle por medio de una manifestación en un tecolote para que usted lo vea que empieza a acechar en las noches. Óigame bien, empieza a llegar de repente en cierto horario, muchas veces empieza a acechar a caminarle, a pasarle, a molestarle diariamente. Óigame bien, eso es un náhuatl, hermanito o hermanita que me está escuchando. Es un brujo que está utilizando una entidad de un animal para poderle acechar, llegar, observar, poderle estar vigilando todo movimiento y acechándolo para poderle atacar, darle directamente en la yugular, acabarle a usted directamente a la vena, acabarlo a usted y destruirlo. ¿Y por qué le estoy hablando, hermanito o hermanita que me está escuchando, de este tipo de brujos, de estos náhuatl? Porque es que estamos en una tierra ancestral. Son aquí nativos que solo existen en estas tierras, también en tierras cercanas de nosotros. Y por eso es que les hablo. Y óigame bien, es porque nosotros hemos recibido visitas en nuestro consultorio de hermanitos que han sido acechados por este brujo, por este náhuatl que lo está visitando. Les voy a explicar rápidamente y a compartir una historia de un hermanito que nos visitó y tuvimos un caso no hace mucho en nuestro consultorio. Vino que estaba siendo víctima de que le visitaban todos los días en un rancho aquí. Tenía tierras donde sembraba caña cerca al ingenio. Venía un tecolote diariamente entre 11 y 12 de la noche. Lo observaba, empezó primeramente a observarle, después empezó como después del tercer día a emitir ruidos extraños. De manera de que él empezó ya a sentirse ya temeroso, empezó a sentir molestias porque aparecía el otro día picoteado, rasguñado, moretones en su cuerpo, que empezó a sentir molestias y enfermedades, a presentar incluso hasta fiebre, asustado. Ese hombre visitó médicos y nada, incluso pensaba que era la enfermedad del virus que estaba atacando en este momento y tampoco, porque lo puso delgado totalmente. Ese hombre empezó a tener problemas respiratorios, empezó a ahogarse de la noche a la mañana, hasta que alguien escuchó nuestro programa y lo invitó a que tomara una sabia decisión y viniera con nosotros. Y aquí visitándonos pudimos dar cuenta de que era el brujo que lo estaba acechando, de que era un náhuatl que le estaba llegando por medio de ese tecuelote y le estaba dando la información de él poderlo destruir. Nosotros rápidamente le ayudamos y ahora es un ganador, un triunfador, como los que vienen todos los días a sacarse a dar su testimonio, porque nosotros estamos capacitados. Óigame bien, quien les habla es un curandero, es un chamán, un indio, una persona ancestral, un conocedor de las ciencias ocultas. Yo, Santiago de Jesús Zamboní, descendiente directo del indio Guaitaipura y descendiente de Alirio Zamboní, que es el gran chamán, el indio que cura, que es con quien yo hago este programa, y mi abuelo. Nosotros estamos capacitados 100% y no es solo el estudio, sino la descendencia ancestral que traemos nosotros dentro de nuestras venas, en nuestra sangre, el conocimiento, que más que un estudio se hereda. Nosotros le vamos a dar a usted una rápida y ayuda eficaz para que usted vea cómo va a cambiar esa vida. No pierda más tiempo, pare de sufrir, ponga un alto en ese camino, no visite lugares de falsos brujos, de falsos curanderos, de aves de paso, de charlatanes, falsas personas que vienen por un tiempo nada más, se hacen anunciar, pero en realidad no saben nada. Nosotros le vamos a ayudar y sin temor a equivocarnos y el temor también de ayudar y jugar con su salud, le vamos a dar una sanación, una pronta liberación, primeramente Dios de la mano de él y también con nuestro conocimiento. 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Vamos a darle una atenta escucha a ese testimonio que día a día vienen a dar estos hermanitos, testimonio de fe, testimonio de esperanza, y que ustedes escuchen y también tomen una sabia decisión. Adelante.
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11: Son exactamente las 9 de la mañana con 39 monitos y continuamos a través de la Guadalupana 101.7 de tu FM. Vamos con algo de Cari León y Camilo. Esto que se llama
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1: Te lo agradezco de Cari León con Cani García. Qué bonita canción, de verdad.
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1: Le dedico a todos mis ex.
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3: Excelente mañana, Rita. Escuchándote como todos los días.
1: Muchas gracias.
3: Desde las 6:30, Jorge Meneses, al profe Anwar. De ahí te escuchamos. De ahí termina tu programación y la cambiamos. Nos vamos a la Lupe. De ahí a las 12:30 me paso nuevamente a la Guadalupana a escuchar los 30 de 30 y de ahí en adelante. Bendiciones en su cabina, la mejor locutora que tenemos acá en la Guadalupana.
1: ¡Wow! ¡Qué bonito mensajito! ¡Saludos, don Juan! Este tipo de mensajitos me hace motivarme para venir a trabajar. Porque si usted viera cómo me da pereza levantarme todos los días. Bueno, mi primera alarma a las 4 de la mañana. Que yo me levante a las 6 es otra cosa. Ah, no es cierto. ¡Bueno!
4: Buenos días, Rita.
1: Buenos días. ¿Quién habla?
4: Habla Otoniel de acá de Mamalucha.
1: ¡Ay! ¿Qué onda? ¿Cómo estás? ¿Cómo va la cosa por allá?
4: Chamba, estamos empezando la chamba en estos momentos acá.
1: Está empezando apenas.
4: Apenas está empezando el movimiento. Ya vamos a darle la chamba.
1: Cuéntame, ¿quién le quieres mandar saludos el día de hoy?
4: Pues para mi camarada, para mi cuatro así de la banda, de los bienvenidos acá de Mamalucha.
1: ¿Cómo se llaman tus camaradas?
4: Para mi compadre, Polainas.
1: Saludos para Polainas.
4: Para my friend.
1: Ok. Para my friend.
4: Para don Beto.
1: Saludos para don Beto.
4: Para Goyo.
1: Ok. Para Goyo.
4: Para Benito.
1: También para Benito.
4: Para mi amigo Boquitas.
1: Para Boquitas.
4: Y para Elian.
1: Saludos para Elian.
4: Son mis camaradas, son los bienvenidos aquí, Mamalucha.
1: Saludos para todos tus camaradas.
4: A ver, ¿quieren escuchar una rola? A ver si la puede poner.
1: ¡Claro! ¿Qué canción?
4: Ellas quieren una de los temerarios, quieren.
1: Andan románticos el día de hoy.
4: Sí.
1: Andan
4: sí,
1: enamorados.
4: Sí.
1: O desilusionados.
4: No, enamorados. Más mi compadre.
1: Mi
4: más
1: vida.
4: Mi compadre Polaina, así que está enamorado, dicen.
1: ¿De su esposa o de quién?
4: De las dos, sí. Cada grande, cada chica tiene.
1: Ay, Dios, hombre, tenía que ser, de verdad. ¿Qué canción quiere escuchar, Polaina?
4: La diferencia de los temerarios, si la tiene por ahí.
1: La diferencia es que yo sí te amaría. Vamos, pues con esto regresamos, ¿vale? Cuídateme mucho.
4: Gracias.
1: Bye, que tengan muchísima entrada de dinero el día de hoy.
4: Gracias, dale.
1: Ya estás, chao.

0: 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En La Guadalupana son las 9:49.
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0: exactamente las 9:52 a.m, monitos.
1: Ah, pues si se pudiera, Rita, se me olvidó pedir mi canción, la de Vicente, la de Chente.
0: ¿Cuál?
1: El Rey, así se llama la canción, El Rey, por favor. ¿Solo la quiero escuchar?
0: ¿Solo la quieres escuchar? Es un clásico del señor Vicente Fernández.

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1: Son exactamente las 9 de la mañana con 55 monitos. Saludos para don Juan García que nos pidió esa canción. Saludos también para mi buen amigo Alfonso Pacheco. Que ya me pasó ahí un remedio para la garganta. Y también nos pidió una canción. Tuyo y mío de Camilo.

0: con lo
1: ¡qué bonito!
0: ¡Qué bonito sería un hijo
1: tuyo y mío, mi amor! ¡Ya me voy! Te dejo con Alejandro Vega, el Pantera. Yo soy Rita Rosado y deseo enormemente que tengas un excelente miércoles. Hoy voy a vender hojaldras. Si quieren, me avisan. Me buscan en el Face, en el WhatsApp. 983-103-2347. No les puedo decir más. No me van a cobrar la mención. Me deseo con la programación de la Guadalupana. Nos escuchamos mañana en punto de las 9 de la mañana. Gracias a todos los que se comunicaron, pero sobre todo gracias a ti por la sintonía. Chao, bye.
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0: En la Guadalupana son las 10.
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0: 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En la Guadalupana son las 10 con 15 minutos.
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2: 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En la Guadalupana son las 10:31.
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Bien, exactamente a las 10 de la mañana con 34 minutos. Muy buenos días, buen día. Miércoles 13 de mayo. Gracias, gracias por estar en sintonía de la Guadalupana en esta mañana muy agradable. Hacemos una pequeña pausa para comentar un servicio social. Nos dice por aquí el mensaje: buenos días, ¿será que me puede ayudar? Mi mamá fue al seguro por sus medicamentos y de ahí se fue al mercado a comprar verduras. Agarró un taxi allá en el mercado para la colonia Jardines, pero en lo que ella bajó, el taxista arrancó y ella no se fijó del número y ahí se quedaron sus medicamentos. Mi mami está alterada porque padece de la presión. Por favor, si el taxista lo escucha, que lo lleve a la calle Tréboles número 20. Urge recuperar los medicamentos. Amigo taxista, si tú de repente por descuido no te fijaste, están necesitando esos medicamentos, así que por favor, acudir ahí a la calle Tréboles número 20, o en su caso, si andas por aquí cerca, puedes pasar a dejarlo aquí a nuestras instalaciones. Ya nosotros nos estaremos comunicando, le estaremos voceando para que la persona pueda venir por ellos. Por favor, este taxi dio servicio del mercado hacia la Jardines, hacia la colonia Jardines. Por favor, urge, súper urge estos medicamentos, porque son para controlar la presión de esta persona. Así que por favorcito, o si alguien por ahí subió posteriormente a este vehículo, bueno, pues si lo encontró, pues de igual manera hay que devolverlo, ¿sale? Bien, pues ahí está el servicio social. Y bueno, nosotros continuamos con más de Colección Privada.

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0: 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En la Guadalupana son las 10 con 45 minutos.
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2: Bien, exactamente a las 10 de la mañana, ya con 57 minutos. Buenos días, mi estimado Alejandro, el Pantera, un favor, ¿será que me puedas proporcionar el número de la Comisión Federal de Electricidad, por favor? Excelente miércoles para reportar un corto. Es el 071, si no estoy mal. 071, a ese número, Jaiba. Muy buenos días, Panther, bendiciones en tu día de sobres, un saludo para la bandera. Gracias, Jazz López. Mil de mil, tu colección privada, excelente y bendecido día, señorito Vega, como siempre, el mejor. Dando lo mejor de lo mejor, que sigan los éxitos para ti. Chocoteto, besotes con respeto, dice Shaila. Gracias, gracias. Buen día, Pancho, el boy, feliz touch de semana. Hoy sí te sacaste un mil en tu colección privada. No manches, qué rolonas, mi pobre chatarra con poca carga. Pero no se apaga jamás. Un super mega ultra diezazo, Panther. Gracias, Perón de Bacalar, gracias. Buen día, Panterita, Dios lo bendiga. Saludos y bendiciones a todos, muy bonitos sobres. Bonitas canciones, son para recordar. Gracias, Lupita Balán, de eso se trata. Buenos días, Panterita, saludos, bendiciones. Y Panterita, excelente colección privada. Felicidades, todo muy bonito. Gracias, Cristal, gracias. De eso se trata, de eso se trata. De que la pases bien y que disfrutes de esta hora con la música del recuerdo. Con esto llegamos a la parte final de Colección Privada, la música del recuerdo.

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1: 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En la Guadalupana, son las 11.
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mañana, exactamente a las 11 de la mañana con 3 minutos. Con 4 para ser exacto, acaba de cambiar. 11 con 4.

Muchísimas gracias por estar en sintonía de La Guadalupana. Gracias por continuar en frecuencia de las 101.7 FM. La madre de todas. El aplauso para ti, que amablemente nos acompañas desde muy temprano. Muchísimas gracias. Gracias.

bien, te saludo con mucho gusto. Tú ya me conoces, yo soy Alejandro Vega. Me dicen el Pantera. Y de aquí hasta las 12:30 estaremos con música, cotorreo. Sin faltarle el respeto a nadie, sin palabras altisonantes. Todo es parte de un show para que tú tengas una mañana muy alegre. Y el que pues no esté pues contento, de acuerdo, no le guste, bueno, pues, ¿qué te puedo decir? ¿Qué te puedo decir? Estamos para escuchar buena música, echar cotorreo, pasarla chido. Nada más. ¿Sale? Y bien, pues, coméntame, ¿te gustó colección privada? ¿No te gustó? ¿Qué le quitamos? ¿Qué le ponemos? Digo, puedes enviarme tu mensaje 983-1021-748. 983-1021-748.

0: Bien, ya tengo mensajes. Muchísimas gracias. Panther, saludos, feliz día de sobres, excelente colección. Saludos para el que no escucha a esta hora, pero está siempre al pendiente. Así es, para el que anda ahí de orejón, el que anda de orejón nada más. Buenos días, chulada de maíz prieto, muy bonita tu colección privada. Gracias, Betty Rodríguez, gracias, qué bueno que te gustó. Panther, buen día, saludos y bendiciones. Un saludo a sus compañeros de Calderitas. Y por culpa de esas rolitas me voy a tener que tomar unas el día de hoy. ¡Ay, ajá! Y pretexto quieres nada más, Victorio. Pretexto buscas, brother. Y un saludo para Julio que está sentado oyendo la música y cantando, dice Tania. Ok, saludos, Julio, que te la pases bien chido, Julio. Muy buenos días, te deseo lo mejor en todo lo que hagas. Ayer escuché el programa, pero ya no pude mandar mensaje. Solo te pido que seas muy feliz y que no me quieres, porque no me quieres hacer caso, mi vida, y con las ganas que te traigo. Dice, saludos para toda tu audiencia, doña Mechita. Sosiéguese, gobiérnese, doña Mechita, contrólese. Estamos en horario familiar, cálmese. Saludos, doña Mechita, saludos. Nos dice, te felicito por las buenas rolas, esas melodías del tiempo de nuestros abuelos, la que marcaron nuestra historia. Que siga tu programa. Gracias, Jazz López, gracias. Buenos días, Panterita, excelente miércoles y bendiciones, excelente tu colección privada. Nada más una pregunta, ¿no me hará daño así de escuchar a rolas así nada más sin una promo? Dice. Es muy temprano, Chepa Luis, es muy temprano para estar ya metiendo relajo. Nos dice, buen día, Pancha, buenas canciones, cómo quisiera regresar a esas épocas, qué recuerdos, saludos, gracias, gracias. Mi buen amigo Pascualín, gracias, saludotes. Pues qué bueno que les gusta, porque de eso se trata. De eso se trata, de que, pues, su nombre lo dice, recordar. Recordar es volver a vivir, y qué bueno que les gusta el programa. Señor...
1: ¡Buenos días, gordo!
0: El señor gay lesbiano...
1: ¡No! Gordo. Oye, niño polarizado, niño manatí, niño hamburguesa, niño tripón. Saludos con todo respeto para su persona, amigo, y para toda esa bola de gansos, mariposas, crustáceos y cangrejitos playeros.
0: No, pues sí, ahí está. ¿Cómo escucharon ustedes al viejito? Al viejito lesbiano. Y eso que es con todo respeto. ¿Te imaginas si no fuera con respeto? A ese chichiganza, la chichiganza. Ya está más para allá que para acá. Hay que entenderlo y hay que dejarlo ser feliz. Porque ya de un momento a otro. No, hay que cuidarlo. Excelente música, amigos. Saludos desde Sabidos. Gracias, mi buen amigo Chanos. Saludotes hasta Sabidos. Algún día nos daremos una vueltecita por ahí, en Chanos. Hola, buenos días, papacito hermoso. Lindo escucharte otra vez. Estuvo de mira el programa de colección privada aquí en la trabajación. Gracias, Elizabeth Sansor. Gracias. Qué padre que nos estás acompañando en esta mañana. Nos dice, bonito y bendecido día. Muy bonito y muy bonitas canciones de tu colección. Me encantó, dice Mar. Gracias, Mar, gracias. De eso se trata, de eso se trata. A Birch Majo.
2: 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Colección 10 de 10, como siempre, mi bombón envinado. I love you. Un fuerte abrazo para ti, Majo.
0: Ok, gracias, Majo, gracias. Y sí me gustaron muy bonitas canciones, me dice por aquí Lupita Balam, gracias, qué amable, gracias. El buen peganzapo del 1461.
3: Pues yo lo acabo de cambiar a estación, Pater, a esta estación le acabo de cambiar. Ya sabes que no le entiendo la música viejita.

0: Échele en un bote de agua fría a la Shaila. Que le echen agua fría a la Shaila. Gracias, Shaila, gracias. Excelente fondo de música que tienes, Panderita. La canta INX, es de 1987. Así es, mi buen amigo Chepo Luis. Mira, tú sí que sabes de música, ¿eh? Tú sí que conoces de música. A ver, Sebastián Rivas.
1: Buenos días, Pantera. Buenos días. Un saludo a toda la bandera.
0: Gracias.
1: Un saludo al grupo La Jaula de las Locas, al Pingüino y a Yas López, al Bardales, al Api, a la Chona, a todos los miembros del grupo. Un saludo y un saludo también para ti, amigo. Que tengas bonito día.
0: Gracias, buen amigo Sebastián Rivas.

0: buenos días, excelentes canciones. Saludos para todos ustedes y para Larik, que se ponga las pilas de parte de Julia. Sí, Larik, ponte las pilas, brother, ponte las pilas. Gracias. Buen día, gordo. Habías dicho que por ser el día del niño el programa iba a ser hasta las 12:30 y ya lo dejaron. ¿Cuál? No entendí. Doña Mechita, no se haga ilusiones. Cuando usted vea al Plutón Mayor va a salir como el correcaminos cuando lo persigue el coyote. Envidioso. Eres un envidioso, Jesús. Ya quisieras. Envidioso que eres. Buenos días, bendiciones, bombón envinado. Te manda saludos el mono blanco, dice la Petunia. Hasta crees. Dice, así es, Alex. Esas músicas son las mejores. Qué bueno que sigues con ese legado. Así es, Jazz López. Ya vamos por el 10º aniversario. 10 años al aire con este tipo de música.
1: Muy buenos días, amigo Pantera, el jefe Plutón de los Plutones. Aquí escuchándote, amiguito, aquí en la colonia Jardines. Ayer te estuve mandando mensajitos, pero ya después no pude porque ando en una segunda planta y no puedo agarrar el celular, pero hoy muy buena colección, amiguito. Eso es colección privada, papito. Muy bueno, te sacaste un mil, amiguito. Muy buenos días para todos.
0: No, pues muchísimas gracias, Quirino, gracias. Qué bueno que te gustó. Bendecido día, corazón, me encantó tu colección. Ya es de casa, doña Mechita, tiene para mantenerte. Y saludos para todos, dice Lucero. No me ayudes. Además no puedo, tengo 17 añitos, no puedo. Hola, buenos días, mi amor. Excelente colección, como siempre, corazón. Gracias, Monse, gracias.
2: Bombón empinado. ¿Qué haces, bombón empinado?
0: Envinado, con V de vaca, mi buen amigo Oso del Bosque. Envinado de vino. Buenos días, Patricia. Qué bonito tu programa. Sigue así, siempre te va a ir bien. Bonito y lindo día. Gracias, doña Rosy. Gracias.
3: Espanter, como eres gacho con el bicho lesbiano. Estás diciendo que ya está más para allá que para acá. ¿Quiere decir que al bicho lesbiano le vamos a decir la semilla?
0: Ya.
3: Porque ya lo reclama la tierra.
0: Así, exactamente. Ya está todo viejito. Ya está todo chuchul.
4: Pantera, hay que dejar vivir al bicho sus últimos días, porque me imagino que tiene como 115 años o 120, qué sé yo. Se escucha en su tono de voz que ya está chuchul, ya está chochando. Hay que darle chance. Si le dices algo, no le voy a dar un paro cardíaco.
0: Exactamente. Muy bien, así es. Hay que dejarlo ser, porque no queremos ser responsables de lo que le pueda pasar al viejito lesbiano. Vámonos a bloque comercial. Regresamos.

0: 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En la Guadalupana son las 11 con 16 minutos.
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0: 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En La Guadalupana son las 11 con 30 minutos.
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0: Ok, más mensajes, muchas gracias. Buenos días, gordo. Ya cambian el pamper a la chichi de Petcacap, dice. Envidioso. Buen día, Panther. Saludos, porfas, a los de Conocido Torno. Siempre te escuchamos. Saludos y bendiciones. Saludotes al buen Shrek. Saludos. Dice... ¿Qué pasó, doña Mechita? ¿Qué pasó? Al 100% hombrecito. Por si usted no lo sabe, déjeme platicarle que cuando mi mamita iba a dar a luz, cuando yo nací, el doctor le dijo, mire, ahí le entrego aquí a su pedacito de carbón, pero está bien chulo, está bien guapo, está hermoso y es un tremendo varoncito. Aquí está, es un hombrecito. Y aquí estoy. Aquí sigo, doña Mechita. Hombrecito, hombrecito, varoncito, varoncito. Ahí, para quien lo dude, soy el único varoncito de todo este grupo de plutones. Sí, yo soy el que los organiza, yo soy el que, los regentea. Pero yo soy el único varoncito aquí en todo este grupo, porque todos los demás, sí son. Ellos sí son. Así es, doña Mechita. Buen día, mi amor. A mí me encanta toda tu programación, pero más me encantas tú, bebé. Te amo, cosita de machán, dice Carmen. Gracias, Carmen, gracias. Debes de hacer una colección con la música de los 80s y 90s. Estaría súper padre, bodoque. Gracias, Sebastián, por los saludos ahí de parte de Jazz López. Saludotes. Mira lo que ocasionó tu colección privada, dice Quirino. Ya aventándose su primera lata verde, dice Azu. Qué sacrificio, ¿eh? ¿Cómo sufres?
1: ¿Qué onda, Pater? Buen día. Excelentísimo. Miércolitos, ombligo de la semana. Ese tata lesbiano, tremendo, 40. Me encanta que lo traiten. Ah, te mando saludos, mi 28, Chaques. Dice que cuando le levantas el castigo, que ya le urge participar contigo. Tremenda la 40. Un saludo para el Ayar, para el Bambi. Y hoy no voy a pasar lista, para toda la bandera. Ay, voy a pasar lista, 74. Métele, estamos 23.
0: Okay.
1: Yo pensé que ibas a decir, ¿cómo lo ven, pobre viejito lesbiano? Ya va a pasar. Pensé que sería mejor vida. No, 74. Ya va a salir del closet. Está a punto de salir del closet. Tremenda la 40, 23.
0: Más todavía. Más salida del closet, no manches.
2: Mira, chamaco mocoso, te voy a decir una cosa. A mí me puede decir hasta papacito y no me molesta. Yo soy de buena madera y soy duro de rodar, amigo. Así que ya sabes, huerco, échale ganas. Ah, ya esa que está hablando que estoy chuchul. Pues sí, ¿y qué? ¿Cuál es el problema?
0: Sí, ya está más para allá que para acá, mi pobre amigo. Hay que decirle que sí a todo, porque no queremos ser culpables de que le suceda algo por una molestia o porque se enoje, se le suba la presión o le pueda suceder algo. Así que hay que decirle sí a todo lo que él diga para no ocasionar un problema. Porque sí, de verdad, ya está ya más para allá que para acá, mi amigo. Ya está como la semilla, diría el buen Hugo Sánchez. Ya lo está reclamando la tierra.

0: Un saludo para el maestro albañil y los chalanes que estamos aquí en la Bicentenario, nos dice Elizabeth Sansor. Saludotes, enhorabuena, éxito, éxito. Mucho cuidado, mucha precaución allá en el andamio, ahí preparando la mezcla. Pantera Star 100 en el programa, por favor, saludos a la Jazz López y al buen pingüino de parte de la Petunia. Ahí está el saludote.
1: Oye, Panther.
0: Oigo.
1: Ándale, unos saluditos allá en la colonia Payo Obispo, en casa de mi mamá. Está de visita mi primo Efraín, viene de Cancún, y mi sobrino Rolando, que ya vive allá en Carrillo Puerto. Están tomándose unas 14 ahorita, unas nada más para el calor. Ya luego se retiran cada quien para su ciudad, Panther. También un saludo para mi mamá que está escuchando allá en Payo, Panther. Saludos para todos, buena tarde.
0: Ok, ahí está el buen Pegaso.
1: No te mordiste la lengua al hablar del bicho, 30,000. Estás casi igual con él, casi igual de edad.
0: Ya quisieras, envidioso, ya quisieras. Bien. Dice Poyacá. Sí, aviénteme, pero agua bien fría porque hace mucho calor. Acuérdate que el calor del sol también nos altera. Y tú eres mi sol, chiquitito. Pero que nadie se entere porque se va a armar con el amor de mi vida. Y ese sí es tóxico, dice la Chayla. ¿Por qué crees que doña Mechita amanece alterada? Porque antes de las 7 de la mañana ya salió el sol y para las 10 el calor está intenso, dice Shaila. Ok, gracias. Hola, hola, buenos días. Saludos, Panterita. Saludotes, Lluvia. Saludotes, bienvenida.
2: Buenos días, Panterita. A la pista, el Pantera bailando con su tanguita de leopardo. Entre más aplausos, más billetes le ponen en la pompa al Pantera. Y que pase buen día.
0: Está bueno tú. Lo que te estás metiendo tú, Luisín, pues demuéstrasela a doña Mechita, gordo, dice el Pelavacas. Gracias. Excelente rola, Panterita, de fondo, el DJ El Loco, fecha de lanzamiento 2010. Saludos a toda la banda de Crustáceos y Baroncito Pantera. Ya, ajá, ¿y acaso en la radio sí hay? No, aquí no hay, compa. Aquí no hay. Bueno, aquí en cabina ahorita no hay, porque estoy yo sí soy machín. Dice, señorito, hombrecito, dice la Betty Rodríguez, pues aunque lo dudes, Betty Rodríguez. Pantera, hazle caso al chino, levantan el castigo, se faltan las estrellas del programa, dice Jazz López. Uy, sí, ay, sí, como es mi papi. Ay, sí, levantan el castigo a mi papi. Báñalo. Pam, pam, pam, arriba, arriba, lento, lento, arriba, abajo, lento. Ya ves lo que provocas. Tu sola presencia me altera a mí también. Mejor me voy a tomar algo. Este calor me está matando, dice doña Mechita. Ha de ser sus bochornos, doña Mechita. Sebastián Rivas.
3: Sí, Panther, sí, nace uno varoncito, pero estamos en la época de cristal. Y a los 17 años, el hombre se vuelve mujer y la mujer se vuelve hombre. Coméntalo, Panther, así que usted es una niña en un cuerpo de hombre.
0: Ay, sí, mira, ¿y quién habla? Ve quién habla, al quien le llevaron una camioneta de puro pescuezo de pollo en que se matrimoniaron. Ve quién habla.
4: Morales Pantera, hablando de eso, pensamos que el bicho lesbiano ya lo reclama la tierra, pero no vaya a resultar que vaya a ser como Chabelo, que le hacen quién sabe cuántos funerales hasta que la atinaron.
0: Así no es, mesmamente. Ese pompín quiere algo y no es dinero, dice Alfonso Pacheco. Y dice, ¿cómo que el grupo Cipse no hay? Sí hay, ¿cómo no? Ahí está la bestia y piste. Ellos sí son, dice Alfonso Pacheco. Cállate, ¿tú qué tienes que estar diciendo, Alfonso?
5: Panther, acuérdate que cuando naciste así le dijeron a tu mamá, es un varoncito, pero estos últimos años, acuérdate que vas a tu revisión de la Jarocha, a Veracruz.
0: Otro envidioso, el buen Tico. No te digo que puro envidioso hay aquí. Buenos días, Panther, un saludo a los Vectores. Aquí en Vectores no hay, dicen. No, hasta crees que no, flaco maguito. Empezando contigo, compa.
6: Pregúntale al Sebas a los cuántos años rompió su cristal para volverse mujer. 23.
0: Él desde que nació, solo que su mamita, doña Dominga Cham, no sabía que en lugar de varoncitos tenía pura mujercita. Y así es, al final del camino, dice, es mi papá, y si en algún momento cuando esté viejito, ¿por qué no? Yo lo baño y lo visto, bendiciones para él, dice Jazz López. Ok. Dice Monse, ¿por qué hace sufrir a doña Mechita, mi amor? Te daré una esperanza, dice Monse. ¡No, hombre! No me ayudes, Monse, no me ayudes. Al bicho le apodan la semilla porque ya lo reclama la tierra, dice Alfonso Pacheco. Sí, definitivamente, ya le dicen la semilla. Pero ha de ser una semilla ya toda... Ya todo chuchul.
1: Positivo. Cuando naciste, creo que dijeron a tu jefecita, ahí está, doña, este es un tlacuachito, lo que tuvo. Y eres tú, Pantera. Tremenda la 40.
0: No voy a decir aquí al aire lo que le dijeron a tu mamita cuando tú naciste, por respeto a la audiencia. Ay, ay, ay, de veras que la banda es mala. Vámonos al bloque comercial y regresamos con música.

0: En la Guadalupana son las 11:46.
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0: Bien, exactamente a las 11 de la mañana, ya con 54 minutos. Y antes de... A ver, tengo mensajes.
1: A ver, te voy a poner a prueba, Panterita. ¿Eres Gansito? Dime si sí o no. Pero debes decir que sí, porque dijiste que hay que decir que sí.
0: Ya, doña Mechita, relájese, porque capaz si le da un paro cardíaco con ese rico y sabroso morenote. Saludos, doña Mechita, dice. ¿Y tú cómo sabes, Shaila? ¿Y tú cómo sabes? Solo la banda, amigos, solo la banda es mala, amigos, pero si tú eres el que nos das hilo, dice Jazz López. Ay, sí, ahora resulta. Arriba, abajo. Qué buena educación les dieron, porque no respetan a los de la quinta edad. Pobre viejito lesbiano. Saludos, dice el Pelavacas. El viejito Semilla. Bien pasado, de veras. Ya es el viejito Semilla. Pero así es, Panther, que tengas un bendecido día. Cómo me divierto contigo y la banda. Pobre de ti, Panther, puro bullying te hace. No te escribo diario, pero todos los días escucho el programa y no te imaginas cómo me divierto. Hasta sola me río, dice la Pablena. De eso se trata. Que tengas una excelente mañana. Dice Panther, yo creo que cuando el rey Niagazo estaba pequeño era feo, pero tan feo que en vez de darle pecho le dieron la espalda. Y está, es más, está tan feo que cuando chupa el limón le hace muecas. Y ese himno de los Canela, Tentación de la Torre, está bueno, suéltala completa, dice el buen Alfonso Pacheco. Gracias. Doña Mechito, ¿no le da miedo que le den infarto con ese morenazo? Dice Betty Rodríguez. Gracias. Cuando son ya exactamente las 11 de la mañana con 56 minutos. Vámonos al Santoral. Y llegan las felicitaciones. Felicitaciones especiales para Silvia Delgado, quien hoy está cumpliendo 12 añitos de parte de sus carnalas. Las mañanitas. Lisbeth y Yamilet. Y también de su mami Lorena, de sus tías, de sus tíos, de su abue, de su abuelito y de toda la banda. Muchísimas felicidades para Silvia Delgado, que cumpla muchísimos años más, que se la pase bien chido y bien coqueto de parte de toda la bandota. Muchas felicidades, Silvia Delgado. Que cumplas muchísimos años más.
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0: Y por supuesto, para quienes llevan por nombre Agripa, Alberto, Andrés, Argentea, Diezcola, Dominga, Eutimio, Flavio, Gervasio, Glicería, Inés, Juan, Marcelino, María, Mucio, Natalio, Onésimo, Pedro, Sergio, Servacio y Valeriano. Si tú llevas alguno de estos nombres o conoces a alguien que se llame así, muchísimas felicidades. Se la pasen bien chido y bien coqueto. En especial para Gripa, Alberto, Andrés, Argentea, Dioscola, Dominga, Eutimio, Flavio, Gervasio, Glicería, Inés, Juan, Marcelino, María, Mucio, Natalio, Onésimo, Pedro, Sergio, Servacio y Valeriano. Para todos ellos, lo mejor de lo mejor. Que se la pasen bien chido, bien coqueto. Y por supuesto, para todos aquellos quienes tengan algún otro motivo para celebrar, muchísimas felicidades.
3: Pues te desean felicidades.
0: Dice Betty Rodríguez, no gano, pero cómo me divierto. Gracias, Betty. Ay, su gripiento, dice. Y para la tos no hay día de su santo. Qué bárbaro, Panther. Ya pon a secar ese chichi que fumas, dice. Ese chichibé. Ahí está el santoral, ¿eh? Ahí está el santoral. es lo que marca el día de hoy, así que muchas felicidades a todas estas personas. Sí debe de haber alguien que se llame así, sí debe de haber, cómo no. Acuérdate que antiguamente, los papis ponían el nombre que aparecía ahí en el calendario. Debe de haber gente que se llame así, ¿eh? Sí debe de haber gente, así que no digas que me invento los nombres. No. Ahí está el santoral, ahí aparecen los nombres. Y si aparecen, es porque alguien se llama así. Así que si tú lo conoces, pues desearle lo mejor de lo mejor, que se la pase bien bonita. Y si alguien está cumpliendo años, de igual manera, pues muchísimas felicidades. Llámese pues cualquier acontecimiento, nacimiento, bautizo, confirmación, primera comunión, presentación, 15 años, graduación, boda, divorcio, separación, reconciliación, entrada o salida del closet, todo lo que sea motivo de celebración, pues muchas, muchas felicidades. Felicidades a mí, saludos, Cosi, bonito día. Ah, mira, Mari, sí es cierto, hoy salió su santa de Mari, la que dice que trabaja y no trabaja, pero pues ahí está el saludote para ella, que se la pase bien chido hoy en su día. Hoy es su diablo, así que muchas felicidades, Mari, la que dice que trabaja ahí por el centro de convenciones. Bien, pues vámonos al bloque comercial porque ya llegó Laura, ya llegó el Ángelus, es breve, continuamos.

0: En la Guadalupana son las 12.
1: Son las 12. Es la hora del Ángelus. El ángel del Señor anunció a María y concibió por obra del Espíritu Santo.

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0: las 12 del mediodía con 7 minutos, así de rápido, rápido y veloz, banda.
1: Muy buenos días, sí, cierto, Panterita, en el calendario a veces de ahí sacaban el nombre de la persona. Es como yo, Panterita, yo me llamo Luis, pero en el calendario viene San Luis Rey, San Luis Rey, nada más que me pusieron Luis, pero si me hubieran puesto San Luis Rey, me sentiría más guapo. Y que pases buenas tardes, Panterita.
0: Ahora sí se pasó, Luisín. O sea, si fuera Luis Rey sería más guapo. Ahorita como solo es Luisín, solo es guapo. Ok, va. Ok. No preguntes cómo sé lo que dije de que estás rico y sabroso. Dice, porque capaz si se entera doña Mechita, capaz se le sube y se le baja la presión de los celos, dice. No quiero ser culpable, dice la Shaila. ¿A chirrió ni de qué? ¿O como por qué o para qué?
2: Pues está bueno, amiguito. Está muy bueno, amiguito Pantera. Yo te dejo, papito. Te voy a seguir escuchando porque traigo los audífonos puestos, pero ya me voy para el andamio, papito. Ya me voy para el andamio aquí en la segunda planta. Voy a juntar un poco de masía y pues no puedo mandarte mensajito, pero muy buen programa, amiguito, muy buen programa, y muy buenas tardes para todos, amigo. Se despide de ti, tocate, Quirino. ¿Cómo? No le entendí al compañero, que en su nacimiento iba a ser Luis Gay.
0: Ok. Dice, sí, Panther, si yo conociese a alguien con ese nombre, le daría un consejo. Cámbiate de nombre, mi chavo, dice el buen Alfonso Pacheco.
3: Y el Pantera...
0: Ajá, ¿qué pasó? ¿Por qué lo borraste? ¿Por qué lo borraste, Sebastián? No le saques. Por lo que veo, doña Mechita quiere pisar bote, porque no sabe que eres menor de edad. Perdón, dijo Luis Wey. No, dijo Rey. Rey con R, no con W. Hasta mañana, Patricia, que tengas una tarde linda, que hoy se Dios lo bendiga, bonito cotorreo y la música. Gracias, Lupita Balán, gracias. Bueno, Bodoque, me despido de ti, deseándote un excelente día, que Dios te bendiga a ti y a tu familia, y para la banda, mis mejores deseos como siempre. Gracias, Jazz López. Otro rey niagazo, no te digo, eso se pega como la viruela. A lo mejor quiso decir Luis, espérate, dijo Luis Rey, no Luis con W. No dijo eso. Ok, bien, las 12:10, pues vámonos con musiquita porque pues hace falta escuchar música, ¿cómo no? Por supuesto.

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1: 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En La Guadalupana son las 12 con 14 minutos.
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0: Bien, ya las 12:19. 19 minutitos. Ya para despedirme.
1: Mañana, bombón envinado. Mañana te escuchamos en colección privada, como es costumbre. Te escuchamos mañana en colección privada a las 10. Jueves de versos.
0: Gracias, gracias, Majo, gracias. Es cierto, gordo, doña Machita quiere pisar bote porque pertenece al grupo vulnerable, o sea, 85 y más. Gracias, Jesús.
2: Bueno, amiguito, pues fue un gusto, un placer escucharte ese día. Los escuchamos el día de mañana, si yo no los permite. Oye, por favor, suerte, hay cualquiera de la banda que tenga un cachorrito por allá, un perrillo, que quiera donar, ¿eh? Machito. No importa que esté malish así como Gargamel. No importa que sea malish como él.
0: Ok, gracias, gracias. Mi buen amigo. El bicho semilla.
3: Ni manera, Pantera. Ya te vas a despedir. Ya ya va a empezar los 30 de 30 por 30. Ni manera. Ya vamos a pasar a ver puro face. Porque pues nos quitaron media hora de cotorreo, de puro show. Y un saludo a mi mamá, hoy salió su nombre en el santoral, Dominga. Un saludo y una felicitación a mi mamá, Dominga Chambriseño, que ahorita tiene visitas allá en su casa. Saludos, Panther, que tengas bonita tarde. Nos escuchamos primeramente Dios mañana. Y un saludo a la banda que está trabajando allá en Mahahual, al SOS. Lo borré, Pante, pero como sé que eres aguantador, pues no me voy a quedar con las ganas. El Pantera sí está bueno, es rico, pero en cochinita, porque eso quise decir Shaila o no sé quién lo dijo. Rico, okay. Y apetecible.
0: Gracias, gracias. Dice por aquí, ¿cómo que 17? Si yo escucho la voz madura, como de un hombre hecho y derecho, no me vaya a salir que eres pantalla porque me muero. Eso no lo soportaría, dice doña Mechita. Gracias.
4: Bueno, Pantera, ni manera. Así que tu gran tiempo no alcanza para muchas treintiadas. Nos copiamos mañana si Dios quiere. Si él dice que sí, nos copiamos. Si él dice que no, ni manera, no nos copiamos. Sale, buenas tardes, saludos para todos. Ah, pues no creo que el que inventes lo de lo del santoral, Panther. Escuché que salió su nombre de mi mamá, Dominga. Pues una felicitación, creo que ni ella sabía que era día de su santo, 30 a la 40.
0: Ok, gracias, Pegaso, gracias. Panther, yo veo que esta hora la estación y el calor, los Terian salen a buscar a su amiguito. Para el sábado escucho que ya está en la radio, se dan señales de vida, dice Victorio. Saludos, Victorio.
5: Buenos días, Panther, buenos días, saluditos. Pues que te vaya bien, mi Panther. Mañana nos escuchamos el jueves de capirotada. Saluditos para doña Meche, que anda pero con todas las hormonas a todo lo que da. Báñese con agua helada, doña Meche, con hielito. Y a de pizca, pues le pone un tequilita.
0: Ok, gracias. Gracias, Hugo Sánchez, el chino.
6: Bueno, Panther, pues nos copiamos hasta tomorrow, o sea, hasta mañana. Estamos 23. Mi 28 tiene dos perritos. No, ni siquiera uno. Le comento que te lo pase. Le comento que se lo dé al bichito lesbiano. Trae dos perritos el 12, el 28. Hasta 23. Saludos a toda la bandera. Excelente jueves. 2, 3, bye.
0: Dale, vale, gracias, chino. Te voy a decir, para que no quede la duda, no sea que te peguen por malos entendidos. Yo te conocí en la fiesta de los 80s y estás grandotote, papacito, sabroso. Cálmate, Shaila. Cálmate, ¿a poco sí me viste? ¿Sí fuiste? Órale, qué bien. El bote que quiere pisar doña Michita es el tuyo, dice. No seas grosera, Shaila. Bueno, Panterita, nos escuchamos mañana. Primero, Dios, para más cotorreo. Que tengas una tarde excelente, llena de bendiciones para ti y tus seres queridos. Y saludos a toda la banda. Gracias, Chepo Luis, gracias. Bicho, dice, no busque ese que captura al Chester, llévalo a tu casa, ese sí es buen cuidador. Ok, gracias Alfonso Pacheco, no entendí, pero gracias. De Panta, bonita tarde con un color sabroso para tomarse una bien helada, bien vestida, dice que. Bonita tarde con un calor sabroso para tomarse una bien helada, bien vestida como para, como pata de albañil. Saludos y bendiciones, gracias Victorio, gracias. Hasta mañana, papacito hermoso, primero Dios te vuelvo a escuchar. Nunca cambies esa linda sonrisa y alegría. Así es, Elizabeth Sansor. Pues muchas gracias. Y bien, pues yo me despido. Muchísimas gracias a todos ustedes. Que tengan una excelente tarde. Cuídense mucho. Recuerden que la vida es para disfrutarla. Problemas hay donde sea, malos entendidos, equivocaciones, falsas ilusiones, falsas esperanzas, en todos lados hay, pero sobre todo los malos entendidos, así que tenga usted mucho cuidado con lo que habla, con lo que dice, explíquese bien, dése entender bien, porque esas equivocaciones luego se toman o se prestan para otro tipo de situaciones y luego la broncota que te traes. Así que si usted tiene algo que decir, dígalo como es, para evitarse problemas. No trate de cambiar las palabras, dígalas directas, dígalas sinceras, para evitar un problema posterior. De verdad se lo digo. Así que bueno, pues yo me voy, amigos y amigas. Muchísimas gracias por haberme acompañado en este día. Te invito para que sigas en frecuencia, sigas disfrutando de nuestra programación y por supuesto todo lo que día a día preparamos para ti. Gracias, gracias. Yo soy Alejandro Vega. No me queda más que desearte una excelente tardecita de miércoles ya 13 de mayo. Que tengas una excelente tarde, buen provecho, cuídate mucho. A la una tenemos toda la información en Noticias con Ángel y toda la programación que día a día preparamos para ti. El bicho quiere un firulais para adopción, por eso le aconsejo que se lleve al Chester, dice. Ya entendí, Alfonso Pacheco. Pero Chester, no creo que se vaya, ¿eh? No creo que se vaya al Chester porque pues le es muy fiel al Gargamel. Sí, no creo que se vaya el Chester. Es muy, muy, muy fiel al Gargamel. Pero bueno, ahí está. Bien, amigos, pues muchísimas gracias a todos ustedes nuevamente. Cuídense mucho. Nos escuchamos la próxima. Muy buenas tardes.

0: 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En la Guadalupana son las 12:27.
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0: 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En La Guadalupana son las 12 con 30 minutos.
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0: 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En La Guadalupana son las 12 con 33 minutos.
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1: Aún tengo fresco el recuerdo de tu piel sobre mi piel. 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La cálida sonrisa que asomaba entre tus labios para expresarme tantas cosas. 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
4: 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En la Guadalupana, es la 1:01. 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

0: Hola, ¿qué tal? ¿Cómo les va? Muy, pero muy buenas tardes. Muchas gracias por estar con nosotros y acompañarnos en esta emisión de Noticias con Ángel. Me da mucho gusto saludarles a todos ustedes en esta tarde bonita, agradable, correspondiente a miércoles 13 de mayo del 2026. Les saludo cuando hasta hoy han transcurrido 132 días del año. Faltan 233 para que este concluya. La semana es la número 20. Seguimos en primavera, nos rige el signo zodiacal de Tauro y nuestro almanaque de Okeechobee nos da cuenta de que hoy es santo de Nuestra Señora del Socorro. Felicidades a todas las Ocos, que estén bien. También es Virgen, es Santísima Virgen de Fátima, hoy es Día de la Virgen de Fátima. A todas las Fátimas, Fátima Vázquez, claro, por supuesto. Ay, en la prepa tuve yo una novia que se llamaba Fátima. Desgraciada, me dejó. No, no es cierto, se fue. Se la llevaron. También Mucio. Muchas felicidades a los Mucios. Imelda, esa es otra. Felicidades a las Imeldas que estén también, por supuesto, pasándosela de la mejor manera, entre otros, y aprovechando los saludos y el arranque del programa, nos envían mensajes. ¿Podrías felicitar a mi nietecito, Jorge Alejandro Méndez Sierra? Hoy cumple 11 años. Felicidades, príncipe. Los saludan sus papás, abuelos y hermanos también, pues de parte de José Sierra, el buen José Sierra. Su nieto, que le esté pasando a lo mejor, José Alejandro Méndez Sierra, y todos los cumpleañeros, pásenla bien y bonito. Tengo ya mensajes, oigan, pues ya están llegando, 983-10-217-48, este que está acá, con 10-217-48, el mío, José Ángel Este, 983-13-245-56, con 13-245-56, ya llegaron. Dice, buenas tardes, muy buenas tardes, José Ángel. Excelente tarde, saludos, bendiciones para ti desde el bello Bacalar, tierra de Dios y María Santísima, tierra de gente trabajadora. Tenía días que no te escuchaba, no estaba en Bacalar, pero ya estoy de regreso pendiente, gracias. Aquí estamos para tratar de llevarte entretenimiento, buen humor, chance y hasta noticias. Gracias a Alejandro Vega, el Pantera, que está con nosotros en controles técnicos y radiando buena vibra, por supuesto, metiéndole tanto para la frecuencia radial 101.7 FM como para el Facebook Live. Gracias a todos ustedes por mantenernos en esta charla circular, tanto de aquí para allá como de allá para acá. Ya tengo las fotografías que me han mandado ustedes, accidentes y qué pasa con eso, ya lo traemos, ahorita lo vamos a proyectar. 1:06 con esta hora. Estos son los titulares. Toda una tragedia en Cancún. Unos chamacos, apenas antier, el lunes, se fueron de pinta, de secundaria, 13 años. Rentaron unos kayaks, se volcó uno de ellos, no pudo salir de una laguna. Ayer apareció en la tarde el cuerpo, lo encontraron. Por fin, ya la familia, cuando menos ya tiene a quien llorarle. Hallan sin vida una mujer en una cuartería de la colonia Ejidal de Playa del Carmen. Luego del escandalazo que armó el grupo ecologista en la Ciudad de México, Greenpeace, la Semarnat dice que continúa evaluando el proyecto Perfect Day aquí en Mahahual. La propia presidenta Claudia Sheinbaum dice que lo que afecte al manglar no va. Hoy en la mañanera se está haciendo cada vez más grande este asunto. La Cruz Roja extiende campaña por los donativos. Hay una muy baja recaudación, principalmente en todo el estado. Sufre Playa del Carmen otro apagón, es el quinto, y no canta mal las rancheras Bacalar y Otompe Blanco. En Cancún exigen transporte accesible para personas ciegas. Dicen que lo está proponiendo la iniciativa privada. Ajá, construir un nuevo palacio de gobierno en Chetumal. Ola de calor en todo Quintana Roo intensifica exigencias por climatización y agua potable para las escuelas públicas. Ahí la llevan en Bacalar con el semáforo, ya lo están terminando de instalar, llegó el equipo y lo están colocando. Una nueva propuesta, una iniciativa en el Congreso del Estado La diputada Majo Osorio propone una reforma de ley electoral para frenar el oportunismo político. La entrega de apoyos debe de estar fuera del espectro, del ojo público, que se entreguen, pero que no se avisen. Ya ve que hasta una despensa andan haciendo hasta eventos para entregarla. Bueno, pues propone que nada de eso, que se entregue y punto. Además, el registro obligatorio de teléfonos celulares va a ayudar a reducir la incidencia delictiva. Eso es lo que nos plantean. Sin embargo, hay un fracaso contundente. El 80% de todos los mexicanos nomás no le entra a esta dinámica. Van 406 millones de pesos para las caravanas móviles de salud, carísimos. Pero pues así es como están, y esa es la participación que va para todo Quintana Roo. Se va a firmar un convenio para la construcción de casas del bienestar. 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Bueno, pues el secretario de Seguridad Ciudadana, este señor de Julio César Gómez Torres, el marino de origen, que nombraron como encargado de la seguridad pública aquí en Quintana Roo, señala que el registro obligatorio de los teléfonos celulares vinculados al CURP y al INE va a ayudar a intensificar el combate en contra de las extorsiones. Estamos totalmente de acuerdo, coincidimos, y toda estrategia es buena, solo que en esta la población no está mucho ayudando. Mario Castillo tiene los detalles.
1: A partir de este 2026, con fecha límite hasta el 30 de junio próximo, usuarios de las principales compañías de telefonía celular del país están obligados a registrar sus líneas con vínculo directo a la clave única de registro de población o a la credencial electoral del INE. De lo contrario, se les suspenderá el servicio. Esta medida ayudará significativamente a reducir la tasa de incidencia delictiva, principalmente en lo que refiere a la extorsión y fraude telefónico, aseguró el titular de la Secretaría de Seguridad Ciudadana de Quintana Roo, Julio César Gómez Torres. Explicó que la intención es ligar el padrón de celulares a la base de datos nacional como Plataforma México, lo que servirá para una identificación más ágil y directa de los presuntos delincuentes con una línea de investigación mucho más efectiva. Lo anterior, tal y como sucede con el padrón vehicular, dado que el número de placas lleva directamente al propietario de la unidad con la que se comete determinado delito, al tratarse de un elemento jurídicamente válido, situación que aplicará de igual manera con los teléfonos celulares para el combate a la delincuencia, subrayó el jefe policial.
2: El registro va a ser nacional, pero va a ayudar mucho precisamente para poder contrarrestar este tipo de incidencias que se da, porque ya cualquier persona que llame, pues el número va a ser identificado, y al identificarse ese número habrá un responsable detrás de ese número, como cuando se comete un delito por usando algún vehículo, usando algún medio que esté registrado a nombre de una persona, de inicio ya hay una línea de investigación para iniciar. Tal es como se utilizan los registros de Plataforma México y todos los registros nacionales de vehículos, de placas, de personas que están obviamente a través de los controles jurídicamente válidos.
1: De acuerdo con el último reporte de las empresas de telefonía, a un mes de la fecha límite para el registro obligatorio, solo el 20% del padrón ha hecho lo propio debido a la desconfianza de la ciudadanía de exponer sus datos personales y biométricos en una plataforma que consideran por demás insegura. Para CIPSE Noticias, Mario Castillo.
0: 1:12 1:12, tenemos mensaje. Luisín nos manda mensaje, dice:
3: muy buenas tardes, José Ángel.
0: Hola.
3: Siempre saludando a los chicos de Yucur. Aquí escuchamos sus mejores noticias, don Pastor. Aquí escuchamos sus mejores noticias.
0: Gracias, gracias.
3: Y don José Ángel, está bueno para tomar unas bien heladas.
0: Hoy no más. Hoy no más. Miércolitos, con esta temperatura. No importa que sea martes, miércoles, que sea jueves, que sea. Por supuesto, provechito, hermano, por favor. Todo con medida, nada con exceso. Si te hace mal, déjalo a un lado. Pero con la calor, refréscate.

0: Fíjate, los de plan, no, el teléfono. Si a ti te descuentan, tú lo pagas, tienes un plan como a mí, pues no. Los de prepago, esos son. Y si vas a comprar uno nuevo, ahorita está medio complicado conseguir un chip. Sin embargo, ya hay quien vende chips con registros y así están, ¿eh? Así, o sea, los malosos andan en lo suyo. Y pues ya encontraron incluso el vender chips ya con registro y todo. Hay manera de verificar si usted tiene teléfonos registrados a su nombre. Muchos se han llevado la sorpresa y hemos visto videitos en las diferentes plataformas, tanto en Instagram como en X, o sea, Twitter, en TikTok, en Facebook, todos esos, en donde dicen, oigan, acabo de checar y tengo 10 líneas a mi nombre, no puede ser. Así están, ¿eh? Así que con cuidado. Para que tengan comunicación, usted tiene que estar registrado. Y no vaya a tener problemas a fin de mes, es el último día, y de ahí a ver con qué nos sale papá gobierno. 1:14, dale vida a tu espacio con Omicron. 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Vamos a corte comercial. Regresando, ¿qué cree? ¿Con qué cree que salió la iniciativa privada? Pues resulta que están proponiendo que se construya un nuevo palacio de gobierno. Es que se les ocurrió a ellos. No vaya usted a pensar mal de que les han de haber encargado que le muevan al tema. Pues dicen que argumentan, y es muy válido, que tiene 60 años, tiene más de 60 años el edificio. Y es la intención es dejarlo como museo. Pero le tengo los detalles de esto y más después del corte.
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0: 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En la Guadalupana es la 1:15.
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7: Tengo la 1:18. Nos mandan mensajes, nos dicen, ya están arriba los semáforos. Ayer los pusieron, en Bacalar, qué padre. Y le digo, bueno, bien, gracias. Sí, dice, solo creo que va a tardar varios días para que funcionen. Hace rato por ahí pasé, le digo, ¿ya están prendidos? No, están ya puestos. Ah, bueno. Ahí en Bacalar, qué bueno, sí, y tenemos algunas fotitas, ahorita las vamos a transmitir, ahorita un ratito más, mensaje nos dice José.

0: Ángel, buenas tardes. Ayer escuché una noticia donde el secretario de Seguridad Pública menciona, o más bien invita a que la gente se inscriba a su universidad. Debe de tener en claro el secretario que la universidad ya no le pertenece a la Secretaría de Seguridad Ciudadana, que asesoren bien al señor, porque la universidad ya es un órgano descentralizado de la Secretaría de Seguridad Ciudadana. Totalmente de acuerdo. Gracias por la orientación, qué amable. Entre otros mensajes que nos llegan, ¡Majo, no puede faltar!
1: Son con mi super amigo José Ángel Núñez.
0: Está mal, qué
1: escuchándote
0: padre.
1: Como todas las tardes.
0: Gracias, Majo.
1: José Ángel, el mejor noticiero.
0: Ándale.
1: De la tarde, con mi super amigo José Ángel Núñez.
0: Gracias.
1: Si ¿Sí pudiste ver lo que, el audio que te mandé, que es por la Palermo, donde está Protección Civil?
0: Ajá.
1: Este largo levantado y el pavimento, ¿te acuerdas que te lo comenté?
0: Sí, cómo no, cómo no, cómo no, cómo no. Y se está destruyendo todo por allá. Sí, ya lo tengo visto. Ya lo tengo visto, gracias. Mensaje, nos dice.
2: Buenas tardes, José Ángel.
0: Hola.
2: José Ángel, este es el perrito, ya te mandé unas fotos. Este es el perrito llamado King.
0: Espérame, se lo voy a mandar a Panther para poder ilustrarlo con el audio. En un ratito más. Déjase, lo mando a Panther para que nos haga el favor de descargarlo, si son dos fotografías, y ahorita que nos diga Panther que ya está, ponemos el audio con mucho gusto, hermano. Bueno, tengo más mensajes del otro lado. 1:22 p.m. Bueno, le informo que el sector empresarial insiste en construir unas nuevas oficinas de gobierno para albergar al Poder Ejecutivo, un nuevo palacio de gobierno. Los que trabajan en Palacio enfrente de la explanada, allí en la explanada de la bandera, y el viejo edificio, ya le dicen así, de más de 60 años, dejarlo como museo. El arquitecto Héctor Gloria Alpuche señaló que sigue en pie el proyecto donado al gobierno del estado para su análisis y posible financiamiento. Se trata de un edificio de 5 pisos, es lo que están proponiendo los empresarios. No vaya usted a creer que son que fue una idea que les dijeron allá, la tiraron de 3 bandas para que no vayan a pensar mal. No, esta es idea de los empresarios. Se trata de un edificio de 5 pisos a un costado del Palacio de Gobierno, donde está Don Chevo y la empresa Chixa. Ahí ya ve que está al ladito, está la Secretaría de Gobierno, bueno, pues esa parte que está ahí atrasito. Ahí, y sería de 3 pisos para estacionamiento y 2 más para oficinas. Es decir, un edificio que pueda contar con su propio estacionamiento, así ya no se quedarían en la parte de afuera asoleándose y ya pudieran guardar los vehículos. Allá los secretarios, directores, jefes de departamento, todos los, ya saben, ¿no? La secretaria no creo que le alcance, tampoco al que anda haciendo limpieza, ni los otros que vayan a guardar su moto allá o algo, pero pues el proyecto ya lo tienen y solo se busca que se autorice a 1 año y 1.5 años de que concluya la actual administración aproximadamente. El arquitecto que está en la Asociación Civil Fundadores de Quintana Roo dijo que no hay forma de que se hunda o cuartee la estructura por el tema del suelo, en caso de que se construya, ya que su estructura estaría con pilotes enterrados de 40 a 50 metros. El último edificio que se construyó es el del hotel que está sobre la Independencia con Obregón, el Fiesta Inn. Este tiene los pilotes a más de 100 metros construidos. Son 120 metros los pilotes. Hasta allá pudieron encontrar la parte maciza para poder construir y construyeron, creo que fueron, no sé si 60, algo así, más o menos por allá. O sea, está para que pudiera construirse lo que vemos de ahí como edificio. Imagínese este, que va a estar más grande. Bueno, señala que va a estar bien piloteado, como se hace en Belice con estructuras. Explicó que han habido voces discordantes desde que se anunció el proyecto o la intención, la de construir un nuevo palacio de gobierno, que sería 100% costo de recurso local. 1:24 p.m. Lamentablemente tenemos que dar cuenta de que apareció el cuerpo de un niño, 13 años. El lunes se fueron de pinta. Sin quererlo, fueron directo a una tragedia. Alquilaron unos kayaks. Eran un grupito, eran 3 chamacos. Y estaban en primero de secundaria. Se les hizo fácil irse de pinta en lugar de meterse a clases e irse a divertir. Se volcó uno de ellos, no pudo salir. Espantados, los demás regresaron a la orilla, pidieron ayuda, no lo encontraron. Esto ocurrió el lunes, lo estuvieron buscando el lunes, suspendieron las labores de búsqueda. Martes estuvieron buscando y hasta que ayer en la tarde, casi noche, lo encontraron. El operativo de búsqueda se prolongó porque pues las corrientes, ya sabes, esto fue en la laguna, una laguna que está allá, no en la Nichupté, fue en otra. El adolescente cayó y bueno, de acuerdo con los primeros reportes, el menor ingresó junto con varios compañeros y desgraciadamente hasta ayer fue encontrado. Desgraciadamente. Descanse en paz y ojalá el consuelo le llegue a la familia. Bueno, también en más información, un poco tanto cuanto trágica, una mujer fue encontrada sin vida la mañana de ayer, casi al mediodía, en una cuartería ubicada en la colonia Ejidal de Playa del Carmen, donde presuntamente se desarrollaba una fiesta desde hacía 2 días con consumo de alcohol y otras sustancias tóxicas. Los hechos ocurrieron sobre la calle 30, entre 95 y 100, sitio donde incluso durante la noche entera autoridades atendieron un reporte por detonaciones de arma de fuego. Llegaron, de acuerdo a los reportes preliminares, había solicitado la presencia de la policía, quienes al llegar encontraron el cuerpo de esta mujer. Los paramédicos llegaron, sin embargo, al valorarla, solamente pudieron confirmar que ya no contaba con signos vitales. Se abrió la carpeta de investigación correspondiente. Bueno, la Secretaría de Medio Ambiente y Recursos Naturales informó que el proyecto Perfect Day, impulsado por Royal Caribbean en Mahahual, continúa en proceso de evaluación. Tienen los permisos municipales. Muy extraño, muy raro, porque los permisos los otorgó municipio, la administración pública municipal, luego de la autorización del ayuntamiento, es decir, del cuerpo colegiado, los regidores, el cabildo, regidores, el presidente y el oficial mayor, ahorita le digo, todos ellos lo autorizaron, pero fue a destiempo, fue totalmente fuera de norma. A ver si no se meten en problemas legales, porque debieron haber cumplido con uno de los principios, que es el de la legalidad, y fue todo fuera de tiempo. La Semarnat indicó que durante el proceso técnico se han identificado diversos aspectos que requieren análisis especializado, empezando por lo legal, a ver si al rato no se complica la existencia en el cabildo. Nada más ahí para que lo tenga pendiente y acuérdese del que le está hablando ahorita, porque parece que va para más. Bueno, la diputada por Quintana Roo, Majo Osorio, propone una reforma de ley, una iniciativa, a la ley electoral para frenar el oportunismo político. La iniciativa consiste en añadir el artículo 400 bis que prohibirá a funcionarios y políticos difundir públicamente la entrega de apoyos sociales con fines de imagen. Ya ve que está mucho de moda hablar que si los programas sociales, que si los programas de asistencia, que si la ayuda para equipo ortopédico, y después cuando entregan se ponen a hacer hasta eventos, les hablan por nombre, ahí va la pobre señora a recoger despensa, imagínense, le están haciendo todo un evento en donde le exhiben en el Facebook, le exhiben en noticieros, para entregarle frijol, arroz, aceite, que es que apoyo alimentario. Bueno, pues dice Majo, no, así no. Hace el bien sin mirar a quién, o más bien, si sabes a quién es, nomás no lo exhibas, porque estás medrando con la necesidad de la gente. El objetivo no es impedir la ayuda ni el registro, no. Eso internamente tiene que haber, por supuesto, para que cuando se tenga que transparentar, se tengan las herramientas. El detalle es evitar que el dolor o la necesidad de las personas se traslade a marketing político. Efectivamente, y eso lo hemos comentado aquí muchas veces. Majo Osorio criticó que ante la falta de iniciativas de ley, que en verdad sean productivas y de impacto social, pues muchos de estos políticos recurren al asistencialismo y al antisocialismo mediático, entregar silla de ruedas, medicinas, alimentos o bien los apoyos económicos en tarjetas. La propuesta busca que los diputados regresen a su función principal, a todo el ejercicio y más a estos programas sociales, con el espíritu de ayudar y crear soluciones de fondo, en lugar de que tengan que estar explotando la necesidad de la gente para sacar raja política. 1:30 p.m. Vamos a corte comercial. Volvemos. ¿Qué pasó en la mañana? Chocó un autobús aquí en la Machuchac. Y le tengo las fotografías, video de todo esto y más después del corte.
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1: 1:33, faltan 27 para las 2. Mensaje de voz, don Juan García nos dice:
2: excelente programa, excelente noticiero, licenciado.
1: Gracias, Juan, gracias.
2: Ya estamos acá de regreso. Excelente programación, igual en La Lupe, que es la misma empresa. Acá estamos, escuchándolo.
1: Gracias, gracias, hermano, gracias. Que estés bien, fuerte abrazo. Más mensajes. El Bicho nos envía mensajes, gracias, Bicho. Y nos dice:
3: muy buenas tardes, licenciado José Ángel Muñoz.
1: Hola, ¿qué tal?
3: En Noticias con Ángel.
1: Gracias, hermano.
3: Discúlpeme, licenciado, pero ¿de quién fue la idiota de que le quite media hora de su programación, amiguito? ¿Ah? La verdad es que, lo he dicho, ese productor, en lugar que mejore las cosas y en lugar de estar metiendo la mano donde no debe, porque las cosas están bien y por eso escuchamos y por eso participamos, todo lo echa a perder, la neta. La bestia es una bestia.
1: Gracias, gracias, Bicho. No sé, lo único que te puedo decir es que tanto el productor como yo obedecemos órdenes, punto. Mario nos envía mensajes, dice: tardes, amigo, hola, ¿qué tal? ¿Cómo quiere el director de fiscalización que uno cumpla con todos los requisitos fiscales si te ponen vendedores ambulantes en la puerta del negocio? Un gran ejemplo es la calle CNC entre Héroes y Calzada Veracruz, así es, donde incluso varios comercios establecidos están pagando vía pública para que ningún vendedor se coloque en el frente del negocio. De tanto ambulante que existe, se ha llegado a contabilizar un poco más de 100 vendedores en esa calle y ahora ocupan igual la calle Librado de Rivera. Si no me quieren creer, pregúntenle al señor Camín, comerciante de... Sí, cómo no, conocemos a Camín y conocemos la zona y sí, toda esa parte. Desde la madrugada, ya están vendiendo allá, llegan y parece central de abasto. Funciona prácticamente como una central de abasto, pero pues los encargados de ver esto no lo hacen. ¿En quién recae la creación, administración y control de mercados, centrales de abasto, panteones y todo esto? Municipio, es la administración pública municipal, es hacia allá donde hay que voltear. Más mensajes. Ah, este trae fotografías. Buenas tardes, Lick. La que le puse ayer de la dirección de la juventud que se encuentra en la avenida Héroes con Carranza, a un lado de mi negocio, Bonetería Aurorita, ajá. Siguen trepando sus motos sobre la acera. Te mando fotos, por favor, hagan algo. Atentamente, Aurora Castillo Madrid. Gracias, saludos, Aurorita. Aurorita, oye, te voy a pedir un favor. Cuando veas estos de que se suben las motos, márcale, por favor, a Tránsito 911. O bien, si me mandas un mensaje a mi número, te lo voy a escribir aquí, 983-132-4556, para que yo te pase el número telefónico del director y le puedas comentar y mande la grúa para que se lo lleven, para que se les quite. Con toda confianza, por favor, si me puedes enviar un mensajito allá, a mi teléfono particular, ahí tengo todo el directorio, con toda confianza, te comparto el número con esa confianza del director de tránsito del estado. Mensaje: hay otras prioridades más importantes que un nuevo palacio de gobierno. Además, los gobernadores nunca están acá. Sería un gasto innecesario. Sí, va. Deberían de hacer un edificio, trasladar a todos esos que están ahí amontonados. El palacio de gobierno, ¿a dónde los mandaría? ¿A dónde los mandaría usted? ¿Al reclusorio, por ejemplo? Que construyan su edificio allá por el reclusorio, sí. Allá hasta donde están haciendo el hospital general, para que vean lo que se siente. Ándale, hasta allá, órale. Y que nos dejen la oficina del gobernador en turno aquí cerca. Nomás que con el puro despacho del gobernador tenemos. Con eso. Y todos los demás, hazte uno por allá, hasta allá lejos. Allá por el oncológico. Allá ármatelo para que vean bien. ¿Qué pasó en la mañana? Accidente. ¿Tienes el video, Pantero? ¿Me puedes dar audio aquí? Para poder estar sintonizando, te lo voy a agradecer. Ahora sí estamos. A ver, ¿qué pasó en la mañana? Se llevó una motocicleta, un autobús. Y ahí está el video con una crónica que nos están haciendo por parte del buen Pegaso.
4: Muy buenos días, muy buenos días. Percance tempranero.
1: Así es.
4: Ahí dice Chetumal Brilla y Movecro, nuevo acuerdo.
1: Y toma.
4: Una motocicleta abajo del camión. Sí. Ahí está. Al parecer el camión, pues, se voló el alto entre camellones y se llevó una moto.
1: Ajá.
4: Como lo pueden ver, ahí está. Pero bueno, vamos a ver qué pasa. Se supone que los camiones son de gobierno y no tienen ni placa, no tienen ni seguro, no tienen ni nada. Vamos a ver qué va a pasar. Saludos para todos, buenos días, informó Pegaso.
1: Hasta aquí mi reporte, Joaquín. Gracias, gracias Pegaso. Buenas tardes, muy amable. Sí, por favor, si me puedes mandar a ese número, Aurora, te lo voy a agradecer, este es el mío personal. Y así ya te lo puedo compartir y ya le pedimos al director de tránsito que nos ayude y vas a ver la respuesta para que sea efectiva. Gracias. Más mensaje, el buen Pegaso, ahora nos manda mensaje de voz. Pegaso, a ver, nos dice...
5: Buenas tardes, José Ángel.
1: Hola.
5: Yo los mandaría al rancho de López Obrador.
1: No tan lejos. Tiene que ser aquí cerquita, está hasta Palenque. Entonces, nos vamos a complicar la existencia. Así que yo creo que sería mejor, más conveniente aquí cerca. Yo insisto que para acá, ahí por donde está el oncológico, allá donde se están haciendo las obras, allá hagas el edificio de todos, que se vaya para allá, el de finanzas, que se vaya. No sirven de nada que nos dejen las oficinas operativas nada más abiertas y la oficina del gobernador en turno aquí en el centro. Los demás, jálale, órale, por otro lado. Nomás están haciendo bulto y provocando que todo el bulevar esté lleno de carros desde temprano, pues muévelos a otro lado, tan sencillo, y con eso acabamos. 1:40, nos envían más mensajes el buen Pedro González. Negrazo, ¿cómo estás? Saludos, hermano, bendiciones, que le estés pasando de lo mejor, gracias. También tengo a Cristian, antes de irme a corte, voy a ver si puedo hablar con Cristian, que traíamos un tema interesante, déjeme le cuento. Fíjese que en Cancún, resulta que personas con discapacidad y discapacidad visual exigen transporte público más seguro y accesible. La falta de accesibilidad precisamente para estas personas ha complicado que tengan ellos la oportunidad de poder trasladarse, y volvió a encender el reclamo de personas con discapacidad, principalmente en Cancún. Gerardo Ruiz, presidente de la Red de Ciegos en Quintana Roo, advirtió que las combis continúan representando un riesgo para los usuarios, y ni hablar de cualquier otro tipo de transporte. El activista señaló que este tipo de ideas no ofrecen condiciones adecuadas para garantizar traslados seguros debido a la falta de infraestructura accesible y a las complicaciones que enfrentan los pasajeros. Pero ¿qué pasa aquí en Chetumal? Tengo a Cristian Muñoz en la línea. Cristian, ¿cómo estás? Buena tarde.
6: ¿Qué tal, José? Buenas tardes, un gusto saludarte a ti, auditorio.
1: Gracias. Oye, preguntarte, ¿cómo va el tema de la movilidad para las personas con discapacidad? Hace, yo recuerdo, más de 6 meses nos vendieron una idea muy padre que yo se las compré y al momento la sigo esperando que cuaje, el poder ayudar a personas, no nada más con deficiencia visual, sino también a las personas de la tercera edad, gente que a veces trae una amputación en alguna extremidad, principalmente piernas, pies. Y bueno, es muy amplio hablar de personas con discapacidad y que tienen problemas para trasladarse. ¿Cómo ves el tema aquí en Chetumal y en todo lo que es el sur del estado?
6: Sí, mira, José Ángel, es muy lamentable, de verdad, que en los temas que se ha tratado de discapacidad aquí, en principalmente en la zona sur, hablando de Otompe Blanco, Bacalar, Carrillo Puerto, Morelos, pues ha sido muy rezagado. Estamos viendo que no tenemos ni siquiera el transporte inclusivo, el cual pues fue anunciado desde hace unos meses atrás, ¿no? Tú sabes, sí, que hubo supuestamente un contrato con camiones inclusivos y hasta ahora no ha llegado. Pero más allá de esto, José Ángel, quiero comentarte que supuestamente hay un instituto de la inclusión para el desarrollo de las personas con discapacidad que no está instalado, pero ya tiene director.
1: Y es estatal, ¿no?
6: Y es estatal.
1: A ver, es el instituto...
6: Instituto de la Inclusión para el Desarrollo de las Personas con discapacidad.
7: Ok, no hay todavía lo que es el lugar donde quienes van a ser ni nada, pero ya hay director.
6: Ya hay director. Si bien es cierto, pues la ley dice que sí se puede tener un representante para que se haga todos los trámites, pero nosotros como asociaciones civiles y colectivos hemos estado preguntando tanto al subsecretario de salud como a algunos representantes de gobierno cuándo, dónde y cómo va a estar la realización de este instituto, y no nos han dado ni siquiera señas. Y en unas entrevistas viendo en las redes sociales por un medio informativo, pues vemos que ya hay un director que dice que este mes que viene ya va a estar instalado el instituto, que ya él es el director y todo lo que sea necesario.
7: ¿Y quién lo eligió? ¿Quién pompó? ¿Cuál fue el mecanismo? ¿Dónde? ¿Cómo?
6: Hay muchas incógnitas, desconocemos, el gobierno del estado no ha querido dar información sobre estos casos, como siempre, hasta en lo municipal hay tratos en lo oscurito, que pues ahora sí que las asociaciones civiles estamos por así a la expectativa y no dudamos de malos manejos. ¿Eh?
7: Pues sí, porque no está transparente, no saben la manera en que se eligió, si fue por alguna propuesta, alguna terna, hacia dónde, quién, cómo fue el método, pero ya hay, me dices, ¿verdad?
6: Sí, ya existe un director, supuestamente él mismo lo dijo, no lo dijo ningún medio de gobierno, él mismo se proclamó ya director.
7: Se autonombró, pero ya debe de...
6: Supuestamente era director de inclusión en Cancún, y ahorita dice que ya va a ser el director estatal de la inclusión. Entonces, no sabemos, ahorita estamos dando la tarea de ir al sector salud, a la Secretaría de Salud, para entrevistarnos con el subsecretario y que nos diga lo que lo que con él quedamos hace unos meses atrás y que pues no nos ha comentado nada.
7: Oye, y aquí en Chetumal, ¿cómo va el director de derechos humanos y el que ve también a las personas con discapacidad para que el reglamento sea aplicado? Aquí todavía no hay ni siquiera nombramiento por dedazo, así como le hicieron en el estatal. Aquí ni siquiera eso, o sea, no hay cómo aplicar el reglamento para las personas con discapacidad porque no hay nombramiento, no hay titular, a pesar de que ya está el marco legal.
6: Exactamente, sí, pues qué bueno sería, ¿no? Que pues lo designaran ya de una vez, aunque sea quien sea, ¿no? Pero que haya, que exista, para que se pueda...
7: Pero ya tiene 2 años de retraso esto, Cristian, aquí en Chetumal.
6: Claro, claro. Sí, ya platicamos igual con la regidora responsable de este tipo de temas de la Comisión, tanto de Derechos Humanos como de Discapacidad en el Ayuntamiento, y ella nos comenta que ya está igual platicando con la presidenta municipal.
7: Sí, ya lo que es el ayuntamiento ya no tiene nada que ver ahí. Ayuntamiento, acuérdate, es 15 regidores, síndico y presidente municipal en turno.
6: Sí.
7: ¿A quién le corresponde? A la administración pública municipal, es decir, al presidente municipal en turno, que en este caso es la presidenta, quien tiene toda la facultad para aplicarlo porque ya está el marco jurídico listo.
6: Así es, por eso mismo se le hace el llamado para que una vez se instale ese tipo tanto el director de derechos humanos como de la inclusión municipal.
7: Y no hay, ¿para cuándo? Parece que así nos vamos a ir estos días.
6: No hay voluntad, no hay interés por trabajar. Como siempre, aquí en Quintana Roo, como siempre, el trabajo para la discapacidad está en letra muerta, no se mueve. Es muy poco lo que se ve, es como unos granitos que le van poniendo tanto a la movilidad como a la inclusión.
7: Vamos a estar pendiente. Te agradezco, Cristian, te mando fuerte abrazo.
6: Muchas gracias, amigo, un abrazo fuerte.
7: Que estés bien. Vamos a corte comercial nosotros, volvemos.
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0: En la Guadalupana es la 1:47.
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1: Son las 13:49. Buenas tardes, nos dice el Águila. Buenas tardes, señor José Ángel. Hola, ¿qué tal? Una pregunta para una respuesta. Mi hijo se dio de alta en la Secretaría de Hacienda como trabajador que tiene que declarar ante Hacienda. Quisiera saber, saludos. Mira, quieres decir el SAT, al Servicio de Administración Tributaria. Fue al SAT a darse de alta. Tuvo que señalar allá bajo qué régimen, con qué actividad fue. Te voy a sugerir que para que no vaya a caer en complicaciones tributarias, acude por favor a la PRODECON. Aquí te puedes venir sobre la Zaragoza, ahí donde está en la esquinita, en el centro, donde está en la mera esquina Los Comales, enfrente. Ahí vas a poder encontrar, ahí está PRODECON, ve temprano, tempranito. Yo te recuerdo, te sugiero, 9 de la mañana que vayas a PRODECON y te van a asesorar completito y te van a ayudar en caso de que te llegue alguna notificación o ya te estén tronando los dedos o que sepas qué hacer para que no caigas en ilegalidades. Saludos, brother, compadre, escuchándote por la radio, gracias. A mi compadre José Gerardo González, fuerte abrazo, saludos a Raquel, hermano, y a toda la familia. Terminación 93, buenas tardes, José Ángel, soy una persona que escucha a diario las noticias del pueblo Juan Sarabia, tierra de Dios y María Santísima. Fuerte abrazo hasta Juan Sarabia, disculpe la pregunta, ¿a dónde se va a registrar? Dice aquí, ¿me podría decir, por favor? Si es del registro de teléfono, es en la empresa donde tienes contratado el servicio, ahí. Es con la propia empresa, le tienes que marcar. Licenciado José Ángel, hola. Ese que ordenó quitar la media hora del excelente programa y Voz del Pueblo. Gracias. Gracias. Dice José Ángel, terminación 78. O sea que hoy terminas a las 2. Sí, desde el lunes. Eso me dijeron, no, yo hago caso, punto. Así me den 15 minutos, me den media hora. Yo 15 minutos voy a hacerlo lo mejor posible, lo más entretenido para todos ustedes. A mí lo que me digan, nada más. Y no tengo nada más que decir. José Ángel dice, terminación 48. Parque, domo y cancha de fútbol a oscuras. Diario de allá en Guaypich. ¿Está facultado el delegado para poner candado? Si no, es su propiedad. Los chavos a diario van a oscuras hasta que alguien va y les prende o les apaga, que lleve, que prendan cuando está entrando la noche. Está el fondo. Creo que fue por un tema de vandalismo que decidieron cerrarlo para que no vaya a haber más complicaciones y no vayan a destruir el parque. Terminación 20, mensaje de voz.
2: Buenas tardes, José Ángel, buenas tardes.
1: Hola.
2: Eso es lo de Hacienda, no, ellos no tienen la facultad de cobrar municipio, que es de municipio, no es federal. Eso, los impuestos prediales debe llegar, se regresa a municipio, porque si no, llega a mano de Hacienda, nos va a cargar payaso a todos. Y no va a haber descuentos y nada de eso. Eso hay que verlo, porque la verdad no sé cuáles son sus intenciones. La presidenta municipal o la gobernadora de que lo haga, no sé qué rollo. Hay que verlo, hay que visualizarlo, porque la verdad no van a quedar en bancarrota el estado de Quintana Roo, de Chetumal.
1: Pues mira, hay una autonomía, debe de haber una autonomía fiscal. Es facultad del ayuntamiento, ¿sí? Gobierno del estado lo que está haciendo es prestarle la infraestructura para que pueda salir cuando haya brigadas y puedan cobrar. De acuerdo con lo que tengo entendido, no va a haber procedimiento de sanción para el cobro de predial, no. Es lo que tengo entendido. Si hay alguien por allá que ya le haya notificado, pues bueno, más bien ha de haber sido una invitación, pero se supone que es de buena fe y para poder ampliar la capacidad de cobro, que les están ayudando, que se están prestando la infraestructura hacia ahí. Ahí me quedé. Espero que solamente sea allá y no vayan al rato a comenzar a llegar notificaciones y todo, porque sí, tienes toda la razón. No hay que temerle a por ejemplo, cuando el SAT te requiere, te dice, o hasta te dice que te va a multar o que ya te llegó la multa, porque hay manera de capotearla. Cuando te llega a municipio, igual. cuando es SATQ, cuando es gobierno del estado, cuidado, porque esto sí llegan ya a un punto en donde es irreversible y te crean el crédito fiscal. ¿Qué quiere decir esto? Que te pueden embargar o hasta meter a la cárcel. Aguas, aquí el riesgo está en el procedimiento de la autoridad estatal hacendaria. Ese sí es de riesgo. Y ahí es, incluso el propio PRODECON te lo dice, ¿eh? El propio PRODECON te lo dice. A mí me abrió los ojos y me explicó, mira cómo está, ay Dios. Y todo es porque por las facultades que le ha dado el Congreso del Estado, así como se las dio el DRIFE, para que pueda proceder libremente sin necesidad de un juicio ejecutivo mercantil, te pueden tumbar la casa, el negocio, te pueden despojar de y te pueden meter a la cárcel. Igual las atribuciones se las otorgaron 25 diputados que conforman el Congreso local a la autoridad hacendaria, y cuidado porque con esas facultades te pueden despojar de todo, en dado caso, un caso extremo, y te pueden meter a la cárcel. Y hay procedimientos que están en turno en este momento. Bueno, más mensajes, mensaje de voz, dice:
3: qué mala onda, bro.
1: ¿Qué pasó?
3: Vamos a tener que hacer una huelga a toda tu audiencia para pedir una prórroga más de una hora para escuchar esa voz del pueblo. Saludos, Víctor.
1: Gracias, Víctor, qué amable. Dame ya, dejen eso ya. Mensaje, dice José Ángel, léelo completo, hermano. O está muy cargado. Sí. Sí, estás viendo que al rato nomás voy a venir a saludar. Sí, cuidado, nomás que no sea tan directo el asunto. Ya sabes, cómo funcionan las radios del bienestar. Bueno, mensaje, nos dice Cristian, muchas gracias, amigo, fuerte abrazo. Gracias por la información, al contrario, aquí estamos para servirte. Más mensaje, nos llega: buenas tardes, José Ángel, qué mal que recorten el programa. No, hombre, ya, déjenme eso ya. No es conmigo, mejor en otro lado, yo aquí estoy normal para obedecer nada más. 1:56, mensaje de voz.
3: Mira, hay una cosa muy detallada. Ahorita ya pararon las obras del que están poniendo de la comisión. Y eso están prohibidas las entradas y todo eso. Ya no hay movimiento, ¿qué está pasando? Ese es un robo lo que está haciendo el municipio, lo que está. Y eso mejor. Lo hubieran hecho así con poses y cables arriba, ya llega más rápido, pero es un caos, van a hacer eso. Y esto está parada la obra, lo que está haciendo la comisión y municipio. Y eso, ese dinero que le quitaron de municipio, de Hacienda, de Poso Predial, es para todo eso. No sé qué está pasando. Sí, así como.
1: Sí, están detenidas, todavía no se ha avanzado. Creo que te refieres a las obras de Constituyentes. Es por la subestación Ostancá. La que está al lado del Oxxo, sobre la Machuchac, es una subestación, se llama Ostancá, y pues ellos están metiendo cableado subterráneo. Por ello están rompiendo de la Constituyentes con Machuchac hacia Bomberos, esa parte, y después le siguen trabajos de Telmex, una cosa con otra, y desgraciadamente se complicó todo. Hay negocios que han tenido que cerrar luego de 2 meses de que no han podido abrir. Está lleno de polvo, hay una serie de quejas, tanto de los vecinos, es puro negocio el que hay allá, y están siendo afectados todos, y últimamente no ha habido movimiento. ¿Para cuándo? ¿Quién sabe? ¿Por qué dejaron todo? Hay poquitos que andan ahí moviendo las cosas, ahí están los cerros de tierra, están los huecos, está la maquinaria, pero no se ve avance. ¿Se acuerda usted cómo estuvieron en la Insurgentes hacia Forjadores? ¡Años! Fácil, 2 meses se aventaron y ahí se quedaban. Igual, están haciendo lo mismo. Así es como trabajan y así les gusta y así nos van a tener. Más mensaje, dice.
3: Lo que pasa
1: es
3: que cuando hicieron el drenaje para meter la subestación dentro de las Constituyentes, rompieron los tubos de drenaje de alcantarillado y todo eso. Y es una pestilencia lo que está pasando en las Constituyentes.
1: Sí, así es. Y van a dejar todo eso no como estaba. Peor mensaje.
4: ¿Con quién puedo recurrir? Ya que mi esposa está en buró de crédito y quiere sacar su crédito de Infonavit. ¿Qué puedo hacer en este caso? Ella ya no tiene ninguna deuda, ya lo liquidé todo con Banco Azteca, pero sigue apareciendo en buró de crédito. ¿Qué me sugieres? ¿Qué puedo proceder?
1: Conducef, por favor, a la Conducef, aquí en Palacio, en la Héroes, cerca de Palacio. Héroes, Conducef es con Carmen Ochoa. poquito antes, ahí está la librería, adelantito, hay una puertita al lado de una tienda de pollo, ahí, ahí está, Conducef, hacia allá es a donde hay que acudir para destrabar este asunto del Buró de Crédito. Y ya para irnos, nos envían mensajes, gracias. Nos dice don Juan García, gracias, ¿qué dice?
5: Pues la verdad yo estoy de acuerdo con todos los radioescuchas, que sean 2 horas para ti, licenciado, que sea de 12 del día a 2 de la tarde, o ya de perdido de 12 del día a 1:30, es más productivo tu noticiero.
1: Muchas gracias, hermano.
5: Nos enteramos de todo lo que pasa en nuestro estado.
1: Qué amable, muchas gracias, qué amable. Más mensajes, dice Mario, excelente día. Dice Mario, anuncia la presidenta municipal capitalina el inicio de rehabilitación de los drenajes olvidados ya hace más de un mes en las calles Isla Cancún entre Juárez Independencia y la Nápoles con San Salvador. Veremos cuánto tiempo aguantan y se empieza a romper eso. Son las obras del bienestar. Porque si le apostamos a la ineptitud de la autoridad, es seguro que ganamos y acertamos, excelente. Y hagan sus apuestas. ¿Cuánto va a tardar? No les echen la sal, al contrario, échales porras a ver si les sale una buena. José Ángel, terminación 27, dice, ¿qué vamos a hacer? Huelga para que regresen la mano. Dejen eso. Ya abrí el mensaje, este es del gato. Perdón, gato. Con la emoción me fui de largo con esto. Ya 2 de la tarde en punto. Nos vemos mañana a la 1. Pásala bonito. Buen provecho.
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0: 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En La Guadalupana son las 2.
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3: 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En La Guadalupana son las 2 con 20 minutos. 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

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En La Guadalupana son las 3:06.

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1: 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En La Guadalupana son las 3 con 23 minutos. 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

0: 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En La Guadalupana son las 4:16.
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0: la capital del estado, Chetumal, indica que son ya las 4 de la tarde con 22 minutos. Iniciamos con un bloque musical. Con la buena programación de la jefa del cuadrante. Ahora sí, ya andamos con todo en la número uno. Te recuerdo que para que estemos en comunicación continua, tenemos el WhatsApp oficial, el 983-102-1748. Ahí mandas tu mensaje escrito de voz, como más te parezca. Y rápidamente recibo llamada. ¿Quién habla?
1: El visito más guapo de todo el mundo.
0: ¿Qué onda? Zorrito, ¿hasta que te acuerdas de los pobres?
1: No, gracias a Dios, todo el tiempo te recuerdo, solo que no tenía querido para marcarte.
0: Porque avisa, ven a la estación.
1: Para que me mandes crédito.
0: Para que te mande crédito.
1: Ahí te va un chiste, Marcos.
0: Chiste. Pero, oye, pero es, no es colorado, no nada, ¿verdad? No,
1: es morado.
0: ¿Ya? Te cuento. Espérame. En 3, 2, chiste.
1: Chocorroyo, llega Pepito, le dice a la maestra, dice, maestra, no que andan evitando, matando narcotráfico, decomisando, deteniendo droga y todo. Es mentira, porque hasta le hacen sus monumentos. ¿Por qué, Pepito? Dice, allá hay una estatua, un monumento que dice Leona Vicario, heroína por independencia, dice.
0: ¿Cómo? Heroína por... Ay.
1: Heroína por la independencia. No, Pepito no dice heroína. Se dice heroína por la independencia.
0: No manches, zorro. Ay, del zorro llegando, contando chistes. Hoy es miércoles. ¿Miércoles de qué? Dígame la banda, contésteme. Aunque el zorro ya contó el primer chiste de la tarde. Mande sus mensajes, mande su chiste, mande lo que usted quiera. 983-102-1748 y 983-8320096. Llega Grupo Firme.

Diría un camarada, no sé si pedir una rola o pedir un cubetazo. Hola, ¿qué dice Marcos Aguilar? Mejor locutor. Gracias, carnal. Chema dice, es miércoles de encontronazos. Marquito, saludos a Iker, que está con sus abuelos y su mamá. Una rolita, por favor, Ebrio de Amor, de Valentín Elizalde. Gracias, brother. Ahorita, en un momentito más. Neymar, así lo tienen registrado. Dice, mi último deseo, soy Neymar. Ok, por acá dice, ¿qué tal, Marquito? Buenas tardes. Ahora una de Constelación. Buenas rolitas están pidiendo. Oiga, la dinámica la vamos a cambiar el día de hoy. Después de la rola que voy a poner a continuación, me voy a ir a la pausa. Regresando, les voy a recitar la letra de una canción. La persona que me la adivine. Que me adivine. Ya sea, bueno, no quien la... Que me adivine el nombre de la canción. Y si de paso, ¿quién la canta? Cuando esto pase, usted va a tener derecho a llevarse dos rolitas. ¿Qué dice la banda?

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6: Oiga, 4 de la tarde con 35 minutos. Mensaje, la banda manda sus mensajes.
7: ¿Qué tal, Marquitos? ¿Qué tal, Marquitos? Buenas tardes, buenas tardes. Habla Luisito Diocún. Nomás para darte el pronóstico. El pronóstico del partido de al rato. Ya tú sabes que al rato juegan las Super Chivas. Las Super Chivas le van a ganar al Cruz Azul 2-0. Y arriba las Chivas. Arriba las Chivas.
6: Saludos a mi buen amigo el Grueso, que está alucinado el pobre. Mira, Grueso. Ay, Grueso, qué bueno. Dice, gracias, saludos a mi mamá Betty. Dice por acá Neymar. Mensaje.
8: Buenas tardes.
6: ¿Qué onda, amigo?
8: Joven, amigo mío, Marcos Aguilar. Un gusto y un placer poder escuchar.
6: Igual,
8: amigo. Quiero mandarle un saludo a mis compas, a mis amiguitos, el mal collazo, y también para mi amigo Frente de Lec. Un saludote para ellos. Ay, Pelavaca, si es que también está conectada.
6: Oye, a ver si escuché mal.
8: Pasa, mis amiguitos, el mal collazo.
6: El mal collazo. O el Michael Jackson. A ver, dime cómo es en realidad. Dice por acá, Chema, está chida la dinámica. La dinámica va a ser muy fácil. Le voy a recitar parte de una canción. Si usted me la adivina, de preferencia, ya sea que me marque el 983-83-20096 o que me mande mensaje de voz al 983-102-1748. Si usted adivina qué canción es, usted tiene derecho a pedirme dos canciones de su grupo o de su artista favorito. Y dice más o menos así. Le voy a aventar dos estrofas de la rola. Y dice más o menos así para que usted vaya escuchando. Ponga atención, súbale a su estéreo, a su autoestéreo, a su bocina. Así que en 3, 2, más o menos dice así la canción. Es muy conocida, está fácil. Hasta siento que me estoy pasando de lanza porque está muy fácil. Iba a decir, me estoy pasando de fácil. No, la dinámica la estoy poniendo muy fácil. Hay es amor, hay es amor. Estaba yo muy triste cuando ella apareció. Sus ojos que fascinan me cautivaron. Mis amigos dicen que soy un soñador. Que solo al mirarme ella me conquistó. ¿Cómo se llama la rola? Empiezo a recibir mensajes. Empieza a recibir mensajes. Nos vamos con una de las mejores agrupaciones del regional mexicano. He tenido el gusto de escucharlos en vivo. Es Conjunto Primavera. ¡Súbele!

0: mensajes empiezan a llegar. Los mensajes empiezan a llegar. A ver, ¿dónde está el mensajero? Es que como se cuatrapeó el mensajero.
1: Es la chica del este, Marquitos. Es la chica del este.
0: Es la chica del este.
2: Ay, es amor.
0: A ver, yo leí o recité. Ay, es amor.

0: Efectivamente, Ancina es. Estábamos hablando de la chica del este. Más mensajes por aquí nos decían.
1: Sí, amiguito, mira, lo que pasa es que este cuate le decíamos Gárgame. Te preguntarás por qué Gárgame, ¿no? Porque estás viendo a Gárgame y tiene la misma peladita y así de flaco. ¿Ah? Así, así está. Pero okay. Se cansó que le digamos Gárgame y agarró y optó porque le dijo a Pantera que le cambiara y que le pusiera Maiko. Pero pues, solito se pone la soga al cuello y sus cuates. Se me ocurrió y le puse yo el mal collazo. Así se le quedó ahora a mi buen amigo mal collazo.
0: Ah, ok.
2: Está de muñeco
0: armado. Hola, Majo.
2: Compláceme con una canción de la cara de Mizán por amarte a ti. Beso para ti. Y te la dedico a ti.
0: Gracias, Majo.
3: La chica del este.
0: Mira, le había atinado también el buen Chema, pero llegó tarde su mensaje. Tenemos un mensaje, súbele, Marquitos. Dice Paulina de Divorciados. Así que el que se lleva las dos rolas es nada más y nada menos que el Grueso. Manda tus rolas que quieres, Grueso. Te regalo dos rolitas. Dale, mientras vamos a la pausa, las busco, las programamos y lanzamos otra.

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0: Exacto, la del pajarillo con el cártel de Nuevo León. A ver si me animo a quitarme la sed con una de esas aguas que amargan. Porque nomás estoy buscando un pretexto, Marquitos.
1: Lo que buscas es el pretexto, carnal. ¡Pues vámonos! ¡Súbele, papá!

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En La Guadalupana, son las 5 con 23 minutos. 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

recuento de todo lo bueno que hemos recibido. Gracias, Señor, por la vida, por el trabajo, por los amigos. Ayúdanos a seguir sirviendo a los demás con humildad sin esperar

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1: El registro obligatorio de teléfonos celulares ayudará a reducir la incidencia delictiva.
2: Presidenta llama a proteger arrecife de Majagual.
1: Descubre el Sur. Amplía su estrategia en una sola vitrina digital.
2: Brecha de rezago en cuerpos policiales a la baja.
1: Van 406 millones para las caravanas móviles de salud para todas y todos en Quintana Roo.
2: Se firmará un convenio para la construcción de casas del bienestar.
1: Avance el combate a la violencia digital con reformas legales impulsadas por la 4T.
2: Es lanzado el proyecto de la gran escapada, el Buen Fin del Turismo.
1: Busca contrarrestar déficit de alumbrado público en Chetumal. Toda esta información y más para usted en detalle a continuación.
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1: Muy buenas tardes, bienvenidos todo el auditorio de la Guadalupana que nos escucha a través de la radio en la frecuencia 101.7 de FM, donde sea que nos escuchen, hacia todos los puntos cardinales, hasta donde llegue nuestra señal. Gracias por estar con nosotros. Saludo también a quienes ya nos acompañan en nuestra transmisión en vivo a través del Facebook, en nuestra página CIPSE Noticias Chetumal, a quienes como de costumbre les hacemos la súplica de que nos distingan con sus importantísimos y motivadores likes y sus comentarios. Pero ya sabe que hay un número para especial para sus comentarios en el WhatsApp de cabina 983-102-1748. El teléfono para sus llamadas, el 83-200-96. El teléfono personal también a su disposición para que me haga llegar sus mensajes de WhatsApp, 983-83-82-339. Sean todos bienvenidos a esta, la segunda emisión de CIPSE Noticias Radio, esta tarde ya de el miércoles, ya miércoles 13 de mayo de este año 2026. Buenas tardes, Miriam.
2: Buenas tardes, de este lado les saluda Miriam Chan, como siempre ya listos para mantenerlos informados. Aquellas personas que nos escuchan del otro lado del micrófono, por supuesto las que están conectadas a través de la red social. Así es, miércoles 13 de mayo, touch de la semana.
1: Así es, y bueno, pues hay mucha información que compartir con todos ustedes, así que están invitados a quedarse toda esta hora. Pues bueno, vamos a entrar en detalle con la información. Para comenzar, déjeme decirle que el registro obligatorio de los teléfonos celulares vinculados a la CURP o al INE ayudará significativamente a reducir el índice de delitos como las extorsiones que se realizan a través de este medio de comunicación, ya que estarán ligados a la Base Nacional de Datos. Así lo señaló el secretario de Seguridad Ciudadana de Quintana Roo, Julio César Gómez Torres. Mario Castillo nos amplía la nota. Escuche usted.
4: A partir de este 2026, con fecha límite hasta el 30 de junio próximo, usuarios de las principales compañías de telefonía celular del país están obligados a registrar sus líneas con vínculo directo a la clave única de registro de población o a la credencial electoral del INE. De lo contrario, se les suspenderá el servicio. Esta medida ayudará significativamente a reducir la tasa de incidencia delictiva, principalmente en lo que refiere a la extorsión y fraude telefónico, aseguró el titular de la Secretaría de Seguridad Ciudadana de Quintana Roo, Julio César Gómez Torres. Explicó que la intención es ligar el padrón de celulares a la base de datos nacional como Plataforma México, lo que servirá para una identificación más ágil y directa de los presuntos delincuentes con una línea de investigación mucho más efectiva. Lo anterior, tal y como sucede con el padrón vehicular, dado que el número de placas lleva directamente al propietario de la unidad con la que se comete determinado delito, al tratarse de un elemento jurídicamente válido, situación que aplicará de igual manera con los teléfonos celulares para el combate a la delincuencia, subrayó el jefe policiaco.
5: El registro va a ser nacional, pero va a ayudar mucho precisamente para poder contrarrestar este tipo de incidencias que se da, porque ya cualquier persona que llame, pues el número va a ser identificado, y al identificarse ese número habrá un responsable detrás de ese número, como cuando se comete un delito por usando algún vehículo, usando algún medio que está registrado a nombre de una persona, de inicio ya hay una línea de investigación para iniciar. Tal es como se utilizan los registros de Plataforma México y todos los registros nacionales de vehículos, de placas, de personas que están obviamente a través de los controles jurídicamente válidos.
4: De acuerdo con el último reporte de las empresas de telefonía, a un mes de la fecha límite para el registro obligatorio, solo el 20% del padrón ha hecho lo propio debido a la desconfianza de la ciudadanía de exponer sus datos personales y biométricos en una plataforma que consideran por demás insegura. Para CIPSE Noticias, Mario Castillo.
2: Y es que efectivamente, usted lo acaba de escuchar, en el estado únicamente 20% de las personas han cumplido con este registro, en tanto que a nivel nacional este registro obligatorio de líneas móviles apenas alcanza el 17.5%. Expertos advierten riesgos de desconexión masiva. El registro obligatorio de líneas celulares pues sigue muy lejos de cumplir su objetivo, a menos de mes y medio aproximadamente que venza el plazo oficial. Millones de usuarios todavía no han vinculado su número telefónico con su CURP e identificación oficial, pero es importante decirle que crecen las dudas sobre la viabilidad del proceso y los riesgos de una desconexión masiva. Y bueno, pues hay que recordar que al inicio del registro de las líneas telefónicas, pues hubieron fallas técnicas, saturación y problemas de conexión en muchas zonas del país, pero en redes sociales, pues obviamente comentaron las críticas. Recordará usted que por allá Adán Augusto, el senador Adán Augusto, resulta que tenía registradas varias líneas telefónicas. Otra persona asistió a registrar su línea y resulta que ya tenía 10 registros a su nombre. Y bueno, el tema aquí es que, pues, mientras unos defienden el registro para combatir los delitos y fraudes, otros aseguran que esto pone en riesgo la privacidad de millones de personas. Por eso es que es muy bajo el registro. En el estado tenemos 20%, a nivel nacional apenas un 17.5%.
1: Yo le atribuyo también un poco a la declaración que hizo la presidenta en la mañanera de que no es obligatorio. Dice que no es obligatorio, pero sí lo es, porque, o sea, todo mundo... Me estoy equivocando, es obligatorio. Estaba yo pensando en los datos biométricos.
2: No, es obligatorio.
1: Es cierto. Pero te voy a decir algo. Yo creo que esto sí va a ayudar significativamente a reducir el índice de delito.

0: pregunta es, ¿por qué las personas que están presas, que están privadas de su libertad, ese es el término correcto, tienen un teléfono celular?
1: Sí.
0: Pues, para empezar, desde ahí tenemos un problema.
1: Sí, es ilegal. Y esas lidias, supongo yo, que se van a eliminar si no se registran debidamente. Así que eso es bueno, por ahí, pues qué bueno que lo comentas, por ahí empezamos, por ahí empieza lo bueno, porque no cualquier persona privada de su libertad va a poder seguir haciendo fraudes, porque esa línea va a ser dada de baja.
0: Para empezar, no deberían de tener líneas telefónicas, claro. no deberían, líneas telefónicas sí para comunicarse con su familia, pero todavía son estas líneas, teléfonos fijos, no deberían de tener teléfonos celulares, para empezar, ¿cómo es que ingresaron? Desde ahí empezamos a que algo está mal, Diego.
1: Sí, bueno, pero ese es tema del autogobierno que hay en todos los penales y hay la corrupción que hay.
0: Ahora bien, apenas llevan un 20%, bueno, 17.5% a nivel nacional. El plazo vence el próximo 30 de junio. ¿Usted qué opina? Las personas que nos están escuchando, si usted ya cumplió, pues bien, qué bueno, pero si no ha cumplido, ¿qué opina? ¿Deberán tener una o deberemos tener una desconexión a nivel nacional o dar una prórroga?
1: Bueno, la geolocalización y demás, sí es cierto, ¿no? Es cierto.
0: Oye, pero ya bueno, nos pasamos el
1: pero
0: tiempo.
1: Bueno, yo mi opinión, yo sí estoy de acuerdo. Pero en fin, lo importante es que usted nos diga qué opina. Y mientras esperamos sus opiniones, vamos a hacer una pausa, nuestra primera pausa, y de regreso mucha más información. Gracias.
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3: 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En La Guadalupana son las 6:18.
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1: Estamos de regreso. Gracias por continuar con nosotros en esta la segunda emisión de CIPSE Noticias Radio. Por aquí nos dice mi línea. Te comento que ya me registré mi línea. Yo sé bien si yo qué veo bien, si ya van a dejar de extorsionar. A mí todos los días me están molestando con números que no conozco y de otras partes de la República. Sí, a todo mundo. Sí, a todo mundo.
0: Vamos. Sí, e incluso ahora hasta los números locales. El otro día dimos esta información que antes uno decía, no, es número de fuera, no contestamos porque seguramente van a tratar de extorsionarnos. Ahora hasta los números
1: usan
0: locales.
1: Con la lara de
0: efectivamente. Sí, oye, tenemos varias noticias, varios mensajes, Diego.
1: Sí, ¿qué te parece si empezamos con los likes? Quiero agradecer muchísimo en todo lo que vale

0: la distinción que nos hace con su like, a Pablo Arturo España Velázquez, gracias, a Ildefonso May, gracias, Nuria Vilés, muy amable, Laurita García también, como siempre, Margarita Córdoba también nos hace llegar su like, gracias, Martita Elorza, gracias, Marta, Betty Romero, qué amable Betty, Gina Villanueva también, gracias Gina, Víctor Ucogí, gracias, mi buen amigo Antonio Briceño Carrillo, gracias Tony, Luis Castillo también nos distingue esta tarde, gracias, Yadira Gómez, de igual forma, gracias, Alemán, gracias Ale, muy amable, Eduardo Novelo Ceballos también nos distingue, y hay mensajes.
1: Así es, Pablo Arturo España Velázquez, saludos en cabina, bendecido miércoles para todos, Victoria Fernanda, buenas tardes, señor Diego Medina y Miriam, Radio Escucha, saludos para todos. Oscar Vélez, ¿cuál frenar? ¿Qué no hay bloqueadores de señal? También Oscar Vélez nos dice, pues desde allá empieza dentro de los Cerezos, trafican con beneplácito de las autoridades de todo tipo de objetos, medicamentos, alimentos y drogas, que no se hagan maje las autoridades, así es. Esa es la manera que también llegan los teléfonos celulares. Sí, sí. Luis Castillo, hola, buenas tardes. Yo ya tengo mi teléfono registrado. Está bien que se registren los teléfonos. Soy Luis. Ya arreglaron las cámaras de UCUM a las que nos reportó ayer. Muchísimas gracias. Okay. Victoria Fernanda dice, el problema es si perdemos nuestro celular y cae en manos de alguien que haga algo malo, lo detengan y con el cel en las manos van a buscar al dueño del celular. ¿No es así? Pues no necesariamente, no es para que busquen su celular, más bien es para que sepan de dónde salen cierto tipo de mensajes. Por cierto, de acuerdo a un reporte, el 8 de mayo apenas el 28.3 millones de líneas habían sido registradas frente a las 161.7 millones de líneas reportadas al cierre de 2025. Y bueno, como le dije, esto solo representa el 17.5% del padrón que ha cumplido con el trámite.
0: Bueno, pues todos queremos que disminuya la inseguridad. Y si esto va a ayudar, pues bienvenido, ojalá. Pero queremos ver resultados, ojalá y así sea. Bueno, pues vamos con información, hay mucha información que compartir con usted. Adelante, Miriam.
1: Durante la mañanera del pueblo, la presidenta del país, Claudia Sheinbaum, señaló que el proyecto del Perfect Day intervendrá la Semarnat para seguir revisando el impacto ambiental y que no se afecten los recursos naturales, como es el arrecife de Majagual. Samuel Camal nos tiene la información.
2: Durante la mañanera del pueblo, la presidenta del país, Claudia Sheinbaum, señaló que con respecto al proyecto que se está desarrollando en materia turística por más de 600 millones de dólares, el Perfect Day por Royal Caribbean en Majagual, es que se ha solicitado la intervención de la Secretaría de Medio Ambiente y Recursos Naturales a la Semarnat, esto para vigilar que cuiden recursos naturales como son los arrecifes en esta zona turística del sur de Quintana Roo.
3: En este caso, lo más importante en la manifestación de impacto ambiental que se presenta tiene que ver con conservar el arrecife que hay en esa zona. No puede haber un proyecto que dañe el arrecife de esa zona. Entonces, si se va a hacer, pues tiene que ser en otro lugar que permita que se desarrolle el proyecto y que no se dañe el arrecife, o bajo ciertas condicionantes que ponga la Secretaría de Medio Ambiente. Entonces, algunas críticas son por criticar todo, y otras críticas sí tienen que ver con la protección ambiental, y eso es justamente lo que está revisando la semana.
2: Desde Chetumal, Samuel Camán, Tips Noticias.
0: Importantísimo este tema, ya que pues el ecosistema de los arrecifes es sumamente delicado y es muy importante, y si va a haber una afectación, definitivamente creo que todos estamos en contra de que no se haga o que se reubique o lo que sea, pero la cuestión es que debe de revisarse con lupa antes de darle el visto bueno a Perfect Day, que es una inversión importantísima, que nos conviene mucho, pero no se vale que sea a costa de dañar nuestros hermosos arrecifes. Bien, en más información de interés, déjeme también comentarle que la la plataforma, oiga usted qué interesante, la plataforma Descubre el Sur, así se llama, Descubre el Sur amplía su estrategia para consolidar una red de servicios turísticos verificados que permita integrar hoteles, restaurantes, cooperativas y prestadores de servicios en una sola vitrina digital. Así lo destacó Débora Angulo Villanueva, quien es presidenta de esta iniciativa. Paloma Wong con los detalles.
4: Falta de promoción turística en la zona sur del estado, empresarios consolidan la plataforma Descubre el Sur, la cual es una red de servicios turísticos verificados que permite integrar hoteles, restaurantes, cooperativas y prestadores de servicios en una sola vitrina digital, destacó Débora Angulo, presidenta de esta iniciativa. La también empresaria hotelera sostuvo que uno de los principales objetivos es reforzar la presencia turística en toda la península, incluyendo el mercado beliceño, para mantener y aumentar la llegada de visitantes a esta región del estado ante la caída de visitantes del vecino país de Belice. Explicó que la plataforma no solo funciona como un escaparate promocional, sino como una herramienta que facilita al turista el acceso a servicios confiables y previamente verificados, además de fortalecer la promoción turística del sur de Quintana Roo y atraer visitantes nacionales e internacionales.
5: Y ya estamos en línea, ya estamos en la promoción. Hay espectaculares en la ciudad de Mérida también, convenios con ADO, convenios importantes con Coca-Cola para la difusión de, pues, del destino, ¿no? Que es lo que queremos promover y poner en los ojos de, pues, de todo el país, pues el sur de Quintana Roo, Chetumal, iniciando.
4: Débora Angulo resaltó que la plataforma ya opera formalmente y cuenta con campañas de difusión en marcha, incluyendo espectaculares en Mérida, convenios con ADO y alianzas como empresas Coca-Cola, con la finalidad de posicionar a Chetumal y al sur de Quintana Roo en nuevos mercados turísticos. Para CIPSE Noticias Radio, Paloma Wong.
0: Bien, interesante.
1: Sí, es una excelente iniciativa. Oiga, antes de irnos al corte, Diego, rápidamente vamos a abordar este tema del caso del niño Vicente, que ha dado un giro verdaderamente en este tema. El proceso judicial en torno a la muerte del pequeño Vicente continúa generando conmoción en Mexicali. Recientemente han surgido nuevos testimonios y datos que arrojan a la luz sobre la dinámica familiar y los antecedentes de la acusada Rosana N. antes de la tragedia, sus antecedentes familiares y custodia. De acuerdo con versiones difundidas durante las audiencias, se dio a conocer que Roxana tiene otros dos hijos de otro papá, quienes no vivían con ella al momento de los hechos, sino que vivían con su padre. De acuerdo previo, los menores residen con el padre biológico desde hace un tiempo tras un convenio familiar. La negativa de custodia trascendió que el padre de Vicente había intentado solicitar la custodia legal del niño. Sin embargo, Roxana se habría negado bajo el argumento de que no quería perder un tercer hijo tras la partida de sus dos hermanos mayores con su otro progenitor. Y bueno, el padre de la víctima ha sido enfático, es decir, el padre de Vicente, en señalar los motivos que fracturaron la relación con la hoy detenida, como las conductas de riesgo. Atribuyó la separación a presuntos problemas de Roxana con el consumo de alcohol, manejo de emociones, mencionó episodios recurrentes de falta de control de ira. Pero la estrategia legal, afirmó que la defensa de la mujer busca minimizar la gravedad del caso, presentándola como una persona afectada por estrés crónico, depresión e insomnio. El juicio se ha convertido en un cruce de acusaciones contra el ambiente en el que vivía el menor. La defensa de Roxana sostiene que su representada atravesaba por condiciones psicológicas y emocionales críticas que deben de ser tomadas en cuenta al momento de dictar una sentencia. Asimismo, presentaron acusaciones de presunta agresividad por parte del padre de Vicente hacia ella. Pero bueno, aquí lo importante también es que ahora, pues, resulta que quieren convertir al padre en el villano para salvar a la madre, mientras el niño Vicente falleció en estas condiciones, donde hay que recordar que durante 12 horas estuvo dentro de un vehículo mientras su madre estaba en redes sociales y ingiriendo bebidas alcohólicas, el niño Vicente desgraciadamente perdió la vida por asfixia y quemaduras de tercer grado.
0: Qué terrible situación. Y bueno, es que obviamente los abogados, pues para eso están, buscan, están usando todo tipo de argucias legales, pues para defender a su cliente, pero me parece indefendible. Y yo creo que esto va a terminar en que la van a catalogar como enferma mental para que así
1: no le den los 50 años que de los que podría ser pues tener esta sentencia. Pero también sabes algo, Diego Auditorio, aquí lo importante me parece también es que están buscando promover la ley Vicente para evitar que otros menores de edad caigan en garras de personas como Roxana, que verdaderamente no tiene 10 de mayo.
0: Definitivamente. Pues ojalá y se aplique la ley y que le caiga todo el peso. Bien, pues algo que nos ha indignado a todos. Oiga, pues bueno, ¿cómo estamos de tiempo? Ya tengo que hacer una pausa. Es una pausa brevísima, pero de regreso hay más información. La súplica de que se quede con nosotros.
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0: 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En la Guadalupana son las 6:33.
1: 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En su interior te brindan recorridos guiados con el apoyo de displays informativos, maquetas, juegos didácticos, cuadernillos y actividades lúdicas. 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
5: De regreso con más información, gracias por continuar con nosotros. Agradezco a Victoria Fernanda también por su like, a Oscar Vélez también, muchísimas gracias, Laurita García de igual forma. Muchas gracias a todos.
6: Oscar Vélez anda muy activo, eso está bien, eso me agrada porque significa que le está dando, le está poniendo atención al noticiero, se está informando. Dice, ya el proyecto Perfect Day está muy cacaraqueado, a ese tipo de inversionistas no les gustan las medias tintas, prefieren un mal arreglo a un buen pleito. Asimismo nos dice, igual impactaron con el muelle de cruceros y nadie metió las manos y jamás trajo beneficio a los pueblos aledaños. Y respecto a lo que estábamos comentando de Roxana N., la madre de Vicente, dice, es decir, si estás loco, eres inocente. Pues así parece con estas artimañas de los de la defensa de los abogados.
5: Mira esas escenas. El proyecto Perfect Day es un megaproyecto hermosísimo, único en el mundo, y es una inversión millonaria que va a dar muchísima generación de empleos, derrama económica importantísima para el sur del estado. Bueno, pues ojalá, y simplemente que cuiden el medio ambiente, porque pues bueno, me parece una monumental obra que va a traer muchos beneficios.
6: Sí, aquí el tema justamente es que la presidenta en la mañanera de hoy pues llamó a proteger el arrecife de Mahahual, incluso dijo que pues a ver qué podían hacer ahí cuando hicieran los estudios de impacto ambiental, que a lo mejor lo podían mover de lugar para que se cuide los arrecifes.
5: Bueno, pues vamos con más información. ¿Qué tenemos por acá, Miriam?
6: Pues déjame comentarles que Adrián Martínez Ortega, que es el titular del Secretario Ejecutivo del Sistema Estatal de Seguridad Ciudadana de la entidad, consideró que las brechas de rezago de los cuerpos policiales, sobre todo, ojo, sobre todo los municipales en equipamiento y capacitación, se han acortado gracias a las inversiones de casi 500 millones de pesos en 2 años. Y la información nos las amplía nuestro compañero Samuel Camargo.
3: El titular del Secretariado Ejecutivo del Sistema Estatal de Seguridad Ciudadana en Quintana Roo, Adrián Martínez Ortega, señaló que las brechas de capacitación y de falta de herramientas por parte de los cuerpos policiales, sobre todo de los municipales, ha sido una deuda que se está pagando, sobre todo porque con esto lo que se cumple y lo que se quiere lograr es seguir abatiendo los diferentes índices delictivos, además de que se han invertido casi 500 millones de pesos en los últimos 2 años. Al respecto, comentó lo siguiente.
7: El gobierno federal, el Secretario Ejecutivo Nacional, tenemos un presupuesto para este 2026 de alrededor de 350 millones de pesos, que van a ser distribuidos entre la Fiscalía, el SABECRO, la Secretaría de Seguridad Ciudadana, el Tribunal de Justicia, el C3, por supuesto también el Secretario Ejecutivo, para apoyar y fortalecer a los 11 municipios. Como bien sabes, cada año nosotros hemos estado entregando equipamiento de seguridad, uniformes, todo lo que requieran los elementos de los municipios, también fortaleciendo sus áreas tecnológicas, así como los C2 de cada uno de ellos. Y todo esto viene con fondos de ayuda federal, como es el PAS y el POFIS, que cada año gestionamos ante la federación.
3: En este sentido, comentó que es necesaria la capacitación de los cuerpos policiales para hacer frente a la delincuencia. Las innovaciones que utiliza la delincuencia con recursos ilícitos ahora ya no son una competencia desleal hacia los cuerpos de seguridad cuando se tiene una coordinación entre los 3 órdenes de gobierno. Desde Chetumal, Samuel Camán, CIMSE Noticias.
5: Bien, en más información déjeme decirle que van 406 millones para las caravanas móviles de salud para todas y todos en Quintana Roo. El servicio integral itinerante de esas caravanas para la detección, atención y diagnóstico que otorga la Secretaría de Salud de Quintana Roo en los 11 municipios de la entidad costó 406 millones de pesos en este año 2026. Ángel Castilla con los detalles.
8: El servicio integral itinerante de las caravanas móviles de salud para todos, para la detección, atención y diagnóstico que otorga la Secretaría de Salud de Quintana Roo en los 11 municipios de la entidad costó 406 millones de pesos en este 2026. De acuerdo con reportes en la Plataforma Nacional de Transparencia, el servicio integral itinerante de las caravanas móviles inició el pasado 21 de enero y finaliza hasta el 31 de diciembre de este año. Están conformados por unidades médicas de detección de enfermedades y de apoyo diagnóstico móviles, insumos médicos y generales para la operación de las unidades médicas y listado del personal y presentación del personal solicitado. También equipo médico de laboratorio y gabinete de última generación, medicamentos del cuadro básico general y las especificadas de enfermedades crónico-degenerativas y planificación familiar, expediente clínico, electrónico, comunicaciones y mantenimientos preventivos y correctivos de las unidades móviles y el equipo. En los primeros 3 años de la actual administración estatal, por medio de las caravanas móviles de salud para todos, se benefició a 1,388,688 personas. Para CIPSE Radio, Ángel Castilla.
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6: Y cambiando de tema, déjeme comentarle que la Secretaría de Turismo pretende ampliar la cobertura de internet gratuito en destinos turísticos de Quintana Roo A fin de que los visitantes estén conectados y fortalecer los servicios para el turismo, esto lo destacó Omar Gobea Hernández, subsecretario de turismo en la entidad. Nuestra compañera Paloma Wong nos amplía la información.
9: De turismo pretende ampliar la cobertura de internet gratuito en destinos turísticos de Quintana Roo, lo que será un complemento para el turismo que arriba la entidad. En este sentido, Omar Gobea Hernández, subsecretario de turismo de la entidad, declaró que ya se analizan nuevas opciones para extender el servicio hacia la zona sur del estado, ya que actualmente el programa opera a través de una alianza con la empresa privada G-Net, que proporciona conectividad gratuita en diversos puntos de la zona norte del estado. Indicó que el objetivo de llevar ese servicio también a la zona sur y poder alcanzar al menos 25 puntos estratégicos.
10: Bueno, ese programa fue una alianza entre Gignet, que es una empresa privada, que nos ofrece de manera gratuita esta conectividad, y actualmente como ellos tienen su conectividad hasta Tulum, es con los que hemos estado trabajando, ¿no? Se inauguró precisamente, como bien dices, Cancún, Playa del Carmen, estamos trabajando con Puerto Morelos, y pues estamos viendo otras opciones también en Tulum, que también ya se abrió en el Parque Central y en la intersección hacia la carretera de Cobán. Pero en este caso estamos buscando una alianza con otro operador en la zona sur para poder abrir estos puntos.
9: El subsecretario de turismo en la entidad explicó que como parte de las acciones para fortalecer la experiencia de visitantes nacionales y extranjeros, se tiene una meta que es garantizar el acceso a internet gratuito de alta velocidad en los 12 destinos turísticos de Quintana Roo, así como en zonas arqueológicas y espacios públicos de alta afluencia turística. Para CIPSE Noticias Radio, Paloma Wong.
5: Y por otro lado, fíjese que el titular nacional, o sea, el presidente de la...
6: Perdón que te interrumpa, sí, fíjate, claro, que tengo en la línea telefónica a nuestro compañero Mario Castillo.
5: Ah, perfecto.
6: Que nos va a dar a conocer una importante información respecto a la educación. Adelante, Mario. Buenas tardes.
11: ¿Qué tal, mi estimada Miriam? Muy buenas tardes para ti, nuestro compañero Diego, y sobre todo también muy buena tarde para nuestro auditorio. En efecto, con relación al ramo educativo, la titular de la Secretaría de Educación de Quintana Roo, Elda Shish Ewam, acaba de declarar esta tarde y asegura que en el estado se apegarán al calendario oficial escolar 2025-2026, además que serán agotados todos los contenidos educativos y desde luego el reforzamiento de los alumnos. Ella descartó algún movimiento anticipado en el ciclo lectivo y sostuvo que los estudiantes, maestros y personal de apoyo a la educación pues van a permanecer en los planteles hasta concluir precisamente, Miriam, los 185 días de clases marcados en este calendario. Además de dar conclusión en su totalidad al plan de estudios del presente curso, Elda Shish que refiere que la comunidad escolar también se va a dedicar las últimas semanas pues a preparar las actividades cívicas y culturales propias de cada fin de curso, como es el caso de los eventos de clausura, graduaciones y principalmente en escuelas de nivel básico. Como sabes, pues siempre se hacen estas graduaciones en los jardines de niños, en las primarias y en las secundarias. Y en este sentido, pues bueno, ella subraya que Quintana Roo existe pleno compromiso con la educación, por lo que insistió, se dará continuidad al calendario escolar al pie de la letra, es decir, hasta concluir todos los contenidos y todo lo que ya estaba previsto como tal el próximo 15 de julio, cuando estará concluyendo el ciclo escolar 2025-2026, Miriam.
6: Pues esta es una excelente noticia para la educación, para todos los niños jóvenes que están en edad escolar. Muchísimas gracias, Mario, por esta información de última hora.
11: Gusto saludarles, muy buenas tardes, bonito miércoles.
6: Igualmente.
5: Importantísimo que se respete la carga académica, eso es lo más importante.
6: Sobre todo eso, o sea, tenemos un rezago educativo impresionante en México como para estarnos yendo de vacaciones 3 meses. La verdad es que al final del día, pues insisto, como los cangrejos y los padres de familia y los maestros no hubieran alzado la voz, pues nos hubiéramos ido 3 meses de vacaciones.
5: Hacemos una pausa, de regreso más información, quédese con nosotros.
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0: 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En La Guadalupana son las 6:47.
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5: Estamos de regreso, gracias por continuar con nosotros. Ah, qué bueno, esta información me agrada, dice... Pues en busca de subsanar el déficit de alumbrado público en Chetumal y comunidades, en este 2026 autoridades del Ayuntamiento de Otompe Blanco destinarán hasta 12.3 millones de pesos en luminarias y material eléctrico. Ángel Castilla con los detalles.
8: En busca de subsanar el déficit de alumbrado público en Chetumal y comunidades, en este 2026, autoridades del municipio de Otompe Blanco destinarán más de 12.3 millones de pesos en luminarias y material eléctrico. Las autoridades municipales destinaron más de 7.3 millones de pesos en la adquisición de 5.000 luminarias viales tipo Cobra con fotocelda. También para este ejercicio fiscal destinan un monto mínimo de 2 millones de pesos y un máximo de 5 millones de pesos para la adquisición de material eléctrico y electrónico que será destinado al alumbrado público. En 2022, de acuerdo con información de las autoridades municipales, en la capital del estado se contaba con 30.000 lámparas, pero con un déficit de 20.000 luminarias inservibles, y en ese año solamente se cambiaron 7.000. En 2023 se destinó más de 29 millones de pesos en obras de iluminación en la capital del estado. En 2024 se proyectaron más de 71.1 millones de pesos para alumbrado público, y en 2025 fueron 34.8 millones de pesos aprobados para el alumbrado público. Para CIPSE Radio, Ángel Castilla.
6: Millones de pesos que verdaderamente hacen falta aquí en la capital del estado. Muy bien, ojalá y que sí se apliquen de manera correcta. Oiga, nos dice Oscar Vélez, ¿en serio se van a pegar el calendario escolar? Pues no, pues ya se había dicho desde ayer, ¿no? Lo que ocurre, estimado Oscar, es que al dar marcha atrás a esta, pues por decirlo de alguna manera, esta reforma que estaban haciendo con el calendario escolar de manera abrupta, concluir el próximo 5 de junio, después de esa reunión que se tuvo con los secretarios de educación pública de los 32 estados, pues dejaron a que cada uno de ellos someta a consideración cuándo iban a salir de vacaciones y cuándo retornar. Y por eso es que ya hoy, ya lo escuchó usted, la secretaria de Educación, el Dashish Ewan, pues se pronunció a favor de que continúe tal cual estaba establecido el calendario escolar.
5: Es correcto. Bien, en más información, déjeme decirle que el titular nacional, o sea, el presidente de la Confederación de Cámaras Nacionales de Comercio, Servicios y Turismo, o sea, la Concanaco Servitur México, Octavio de la Torre de Estéfano, encabezó la presentación de La Gran Escapada, O sea que viene siendo el Buen Fin de Turismo. En coordinación con el titular de la Secretaría de Turismo del Estado, Bernardo Acueto Riestra, se hizo mención que generará economía circular local. Samuel Camal con los detalles.
3: En una conferencia de prensa nacional, el titular de la Confederación de Cámaras Nacionales de Comercio, Servicios y Turismo, la Concanaco Servitur, Octavio de la Torre de Estéfano, en conjunto con el titular de la Secretaría de Turismo de Quintana Roo, Bernardo Cueto Riestra, quien también es el titular de la Asociación de Secretarios de Turismo en el país, hicieron la presentación de la Gran Escapada, el Buen Fin del Turismo, con lo que se pretende acabar con las temporadas bajas y generar una mayor circulación de efectivo, de derrama económica, no solamente para el sector turístico, sino también para el comercial. Al respecto, el titular de la Concanaco Servitur en el país, Octavio de la Torre, comentó lo siguiente.
15: Rutas gastronómicas, turismo de negocio, de deportes, de salud, de bienestar, de retiro. La Gran Escapada, por eso, no es solamente una estrategia únicamente de descuentos. Porque miren, cuando logramos que una familia viaje por México, ¿qué pasa? Se genera magia. Compra México, consume en México y termina fortaleciendo a miles de negocios mexicanos. La Gran Escapada, como estrategia nacional para impulsar el turismo en México, fortalece el consumo local y genera mayor derrama económica en las comunidades. Su valor está en algo muy concreto. Permite que el sector turístico identifique temporadas bajas y las convierta en oportunidades de venta mediante promociones, descuentos, paquetes y experiencias. Ojo, hay un ingrediente adicional, que estamos en vísperas del Mundial de la FIFA 2026 y que muchos visitantes extranjeros van a poder ver este escaparate y si no viajar en las fechas siguientes, regresar y buscar esas experiencias.
3: Se señaló que Quintana Roo es uno de los destinos más importantes en el país en cuanto a la llegada de turistas mundialistas, esto por su conectividad con 16 ciudades que serán sedes de esta justa mundialista. Desde Chetumal, Samuel Camán, CIPSE Noticias.
6: Muy buena idea esta, yo creo que excelente. A todos nos va a beneficiar, incluso a los locales. Oiga, nos vamos con una lamentable información por ahí. Nuestra compañera Carla nos va a hacer el favor de ponernos un video donde esta magistrada de Zacatecas falleció tras ataque de abejas mientras protegía a su hijo de 3 años. De acuerdo con reportes del Poder Judicial del Estado de Zacatecas y diversas fuentes periodísticas, este martes 12 de mayo se confirmó el fallecimiento de la magistrada Oyuki Ramírez Búrciega, quien permaneció hospitalizada durante 9 días después de sufrir un ataque de abejas en la unidad deportiva del municipio de Guadalupe, Zacatecas. Los hechos ocurrieron el pasado 3 de mayo. Según los testimonios recabados por las autoridades, un enjambre de abejas atacó a varias personas que se encontraban en el lugar en medio del pánico. La magistrada, quien estaba acompañada de su hijo de 3 años y su padre, tomó la decisión de cubrir al menor con su sudadera para protegerlo de las picaduras, quedando ella expuesta de manera directa al ataque. De acuerdo con la información, los cuerpos de emergencia que acudieron al lugar, incluyendo bomberos y protección civil, no contaban con el equipo adecuado. ¿Dónde hemos visto esto? Por esto decidí que compartir esta información con usted, porque recientemente vivimos un caso similar aquí en la capital de Quintana Roo, específicamente ahí en la plaza, en el estacionamiento de la Plaza Las Américas y también en la entrada del Conalep, Diego. Sí. Donde estos enjambres de abejas, que por fortuna no hubo ningún fallecido, solamente el ataque a una persona. Por eso es importante que tanto los cuerpos policíacos como los cuerpos de bomberos estén capacitados para enfrentar este tipo de situaciones y que después, ahogado al niño, quieran tapar el pozo, como este caso que sufrió esta mujer, que además era una magistrada de Zacatecas, quien falleció tras el ataque de abejas mientras protegía a su hijo de 3 años.
5: Terrible, una tragedia. Bueno, pues momento de irnos a la nota de alto impacto, la nota roja.
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17: Hola, ¿qué tal amigos y amigas de CIPSE Noticias? Es un placer saludarles ya en este miércoles, estamos en el ombligo de la semana y nos vamos ya con la información más importante. ¿Y dónde se generó la información? Pues en la zona norte del estado. Les comento que el día de ayer, tras más de 20 horas de búsqueda, por fin un grupo de rescatistas encontraron al joven Juan José Arriola, quien había acudido con sus amigos a nadar en esta laguna que se encuentra entre las colonias El Pedregal y El Milagro, y que lamentablemente, al estar en el agua, uno de los kayaks se volteó, todos cayeron al agua, pero este joven desapareció entre la profundidad. Tras varias horas, por fin, las autoridades localizaron el cuerpo, el cual fue rescatado y llevado a la orilla, donde estaba la madre de este joven, completamente en llanto y destrozada. Finalmente, los peritos criminalistas se encargaron de realizar el levantamiento del cuerpo y su traslado al CEMEFO de esa ciudad para realizar los trámites correspondientes. Este joven y 14 compañeros más se escaparon de la escuela y se fueron de pinta a esta laguna, donde finalmente el joven encontró la muerte. Allá mismo también en la ciudad de Cancún fue encontrado el cuerpo de un joven maniatado y abandonado dentro de un taxi. De acuerdo a los hechos, fue cerca de las 11 de la noche de ayer cuando los elementos de la policía fueron alertados sobre un violento hecho criminal en el cual le habían quitado la vida a un joven de aproximadamente unos 20-25 años de edad en la colonia México, casi a la salida de la ciudad de Cancún rumbo hacia Mérida. Los elementos arribaron al lugar donde confirmaron lo mencionado. Se acordonó la zona mientras que peritos criminalistas se encargaban del levantamiento y traslado del cuerpo hacia el CEMEFO. Una grúa tuvo que intervenir para sacar el taxi de la escena del crimen como parte de los indicios del procesamiento de la escena del crimen. El joven presentaba huellas de violencia y fue trasladado a su cuerpo para su identificación. Mientras que en Playa del Carmen, una pareja fue detenida presuntamente por realizar cobros de derecho de piso a trabajadores de un negocio y ahí en la zona. La captura ocurrió cuando elementos del grupo Centurión realizaban recorridos de vigilancia junto con las fuerzas federales y una mujer les pidió ayuda en la vía pública. Relató que momentos antes un sujeto le había exigido dinero y aseguró que ya lo había visto anteriormente realizando el mismo tipo de cobros. La denunciante también identificó a una mujer que lo acompañaba al presunto extorsionador, señalando que ella acudía constantemente al local donde trabaja para exigir pagos. Tras la denuncia, los elementos se acercaron a un vehículo Chevrolet Aveo color blanco, el cual estaba estacionado en el lugar. Ahí se localizó a José Ángel y Linda Joana. Durante la revisión, les encontraron dinero en efectivo, teléfonos celulares y también una tarjeta bancaria. Ambos fueron puestos a disposición de la Fiscalía del Estado para las investigaciones correspondientes. Mientras aquí en Chetumal, les comento que una persona terminó hospitalizada luego de intoxicarse tras ingerir herbicida en un domicilio de la colonia Mártires Antorchista. Según el reporte, esto ocurrió por la tarde, cuando se recibió un reporte de que dentro de una vivienda ubicada cerca de las torres, una persona había ingerido veneno. Tras el reporte, los paramédicos llegaron al lugar y tras confirmar la intoxicación, le proporcionaron los primeros auxilios y fue trasladado.